0: es que yo quisiera que todos ya, pero Flor, definitivamente. Yo pienso también Gema, Memo, perdón, pero pienso que Memo, Ernesto. Y no sé por qué siento que a Mariana la van a volver a nominar, pero si se ponen las pilas.
1: Yo también siento.
0: Y como bien dijo Memo, fíjate, ahí creo que Memo lo dijo. Si hubieran hecho una buena nominación o calculando bien, todos se suben a la placa la semana pasada por terminar en ceros.
1: Él lo descifró.
0: Entonces.
1: O sea, que es el más inteligente.
0: Posiblemente, pero el más aburrido también. Nosotros tenemos que despedir aquí el aire. Nos quedaremos un ratito más a través de TikTok, @los40GDL TikTok, para que nos vean, para que echemos chisme. Y bueno, Pepe, te pregunto a ti rápidamente.
2: Ajá.
0: ¿Quién se va?

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1: Me encantaría que se fuera Gema.
2: Maggie.
3: A mí me encantaría que se fuera ese Pérez.
2: A mí me encantaría que se fuera ese Pérez. Y con eso cerramos este panel de los famosos. El siguiente lunes nos escuchamos. Nos vamos, pero regresamos mañana Pepe y yo, Pepe y Mau, aquí en Los 40. Y seguimos a través de Los 40 GDL en TikTok un ratito más, Pepe.
4: Gracias, Maggie Magaña. Gracias a mi querida Wendy Cano. Nos escuchamos mañana. Chao, chao.
5: ¿Cómo? ¿Ya terminó? No pasa nada, porque mañana están de regreso Pepe y Mau por Los 40, 102.7.
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1: En el marco del inicio del ciclo escolar 2026-2027, la presidenta Claudia Sheinbaum encabezó el arranque de la Estrategia Nacional de Atención a la Salud Mental para los Jóvenes, el ABC de las Emociones, que tiene como objetivo apoyar a las y los jóvenes de tercer año de secundaria y de bachillerato para cuidar y atender su bienestar emocional a través de tutorías de una hora a la semana y la distribución de 16 millones de guías para estudiantes, docentes, padres y personas cuidadoras.
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1: La jefa de gobierno de la Ciudad de México, Clara Brugada, entregará mañana su segundo informe de gobierno y el 14 de octubre se presentará ante el Congreso local. Entre otros puntos, el documento destaca la realización de casi 40.000 obras en espacios públicos y 53.000 acciones de vivienda, al igual que la modernización de la línea 1 del metro.
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1: En los deportes, Lionel Messi hizo oficial su decisión de retirarse de la selección de Argentina. El futbolista expresó: "Fue una decisión que dolió y duele en el alma, pero entiendo que es el momento. Les juro que siempre dejé todo por esta camiseta".
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3: La temperatura en la zona metropolitana de Guadalajara es 23 grados centígrados.
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5: La temperatura en la zona metropolitana de Guadalajara es 23 grados centígrados.
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1: La presidenta Claudia Sheinbaum anunció que el gobierno federal renovó el acuerdo voluntario con gasolineros para mantener el litro de la gasolina Magna en un precio máximo de 24 pesos y el diésel en un precio máximo de 27 pesos por litro. La medida busca evitar incrementos injustificados en el precio de las gasolinas y reducir el impacto que estos aumentos pueden generar en la economía familiar. 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Para garantizar un regreso a clases seguro en el arranque del nuevo ciclo escolar, la jefa de gobierno, Clara Brugada, informó que este día se desplegaron 15,000 elementos de la policía en la Ciudad de México. La mandataria local indicó que entre los objetivos de su administración está renovar las instalaciones en los planteles, ofrecer herramientas tecnológicas a los alumnos, así como instrumentos para reforzar las clases de música. 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Y en temas deportivos, Santiago Jiménez fue presentado como nuevo jugador del Porto, con el que jugará cedido por el Milán. El Porto indicó que la cesión se extenderá hasta el final de la temporada actual, tras lo cual tendrá la opción de adquirir al delantero mexicano por 18 millones de euros.
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7: La temperatura en la zona metropolitana de Guadalajara es 21 grados centígrados.
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1: Después de 4 meses de ausencia, regresó al Senado el legislador Enrique Insunza, quien señaló que no tiene nexos con los cárteles del narcotráfico y se dijo inocente de los señalamientos e investigaciones en su contra por parte de las autoridades de los Estados Unidos. El senador, que se separó de la bancada de Morena, pidió a la Fiscalía General de la República que ya concluya la investigación en su contra.
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1: El gobierno federal puso en marcha este lunes el programa ABC de las emociones, dirigido principalmente a adolescentes entre 14 y 18 años como parte del nuevo ciclo escolar. La presidenta Claudia Sheinbaum destacó que la estrategia tendrá presencia en escuelas de todo el país y busca fortalecer la educación socioemocional, la comunicación y la convivencia entre estudiantes, familias y comunidades escolares.
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1: La jefa de gobierno, Clara Brugada, destacó el éxito de la 43 edición del Maratón Internacional de la Ciudad de México, realizada este domingo 30 de agosto. La mandataria capitalina resaltó que el Maratón de la Ciudad de México cuenta con etiqueta oro y en esta ocasión fueron cerca de 30.000 corredoras y corredores quienes recorrieron los 42 kilómetros entre Ciudad Universitaria y el Zócalo.
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1: Hola, ¿cómo está? Buenas noches, bienvenido a los 40, 102.7. Son en este instante 9 minutos después de las 9 y les damos oficialmente la bienvenida en este inicio de semana. Mucha actividad, qué bárbaro, qué relajo con la lluvia, con las manifestaciones. Fue muy conflictivo hace rato periférico, yo me tardé casi 2 horas en llegar a la chamba. Sí estuvo un poco acelerado. Hoy los chavitos regresan a clases. Sí. ¿Qué tal en la mañana? Todo el mundo vuelto loco. Fue un lunes ciertamente caótico, pero aquí estamos y con la mejor actitud vamos a disfrutar precisamente de que estamos. Seguimos respirando, disfrutando y gozando de, a pesar de algunas cosas que no son tan agradables quizás. Bueno, pues aquí estamos, muchachos, y hay que echarle siempre pa'lante y con la mejor actitud. A veces como que te da el bajón, pero no hay que dejarnos porque... pues si no nos dejamos llevar por esa corriente tan triste. Entonces vamos a cambiar esa actitud, todo va a estar mejor. Y esta noche está mucho mejor porque nos encuentra la felicidad en pleno en cabina, porque está Sadanas con nosotros. ¿Cómo estás? Bienvenida, Sadanas.
2: Hola, estoy muy bien, Roberto, feliz de estar aquí. Hola, chicos, a ustedes que nos escuchan por estar aquí. Pues quiero decirles que Roberto dijo algo muy importante. Esta semana, en especial este día que inicia la semana, pues ha sido reincorporarse a la rutina. ¿Sí? Y el tráfico, que ya chocaron, que
1: está
2: ya
1: complicadón. Sí. Se hace tarde para llevar los niños a la escuela, no te peinaste, ve nada más las garras que traes, no te bañas, híjole, un montón de cosas que pasan.
2: Sí,
1: pasó, ¿no?
2: Y eso nos puede dar una idea. ¿Sí? De la energía que estamos enfrentando o que vamos a enfrentar esta semana. Y me encantó lo que dijo Roberto de que nada ni nadie nos puede quitar nuestra actitud positiva.
1: Claro.
2: Ni siquiera la energía que venga. ¿Por qué? Porque la actitud puede hacer que lo que enfrentemos no sea tan caótico como suena a veces.
1: Sí, es verdad, porque si nos dejamos llevar por esa vorágine de cosas negativas, feas, gachas, que no, lo hemos hecho todos, pues a mí me ha pasado también que pues ahí estás y dices, ¿por qué a mí? Ya sabes, ¿no? Estás hasta acá. Pero si enfrentamos ese tipo de problemáticas o la que venga con actitud positiva, será un poco más fácil o menos complejo o con una actitud distinta, ¿no? O sea, sí. No es que digas, ¡ay, qué padre, qué problemas traigo y qué lindo! No, creo que no. Pero si estás empinado y con broncas, uff, pues adiós.
2: Sí,
1: entonces
2: no.
1: Hay que echarle... suena cliché, pero sí es diferente una actitud positiva a una actitud negativa. Así te
2: siempre,
1: cambia, así te
2: sí,
1: cambia.
2: Sí, siempre lo va a hacer, siempre va a ser distinto.
1: Claro.
2: Entonces, sea como sea que venga esta semana, que ahorita se los voy a compartir, lo importante es la actitud.
1: Yes.
2: Como dijo Roberto, no es lo mismo enfrentar la dificultad desde la negatividad que desde ver también lo bueno que hay dentro de ella, porque la dificultad viene con cambios y los cambios, si lo sabemos llevar, siempre son positivos. Entonces, ¿listo, Roberto, para la energía de la semana?
1: Con todo, por favor.
2: Muy bien, pues ya tenemos la energía y adicional a eso sacamos la carta de la semana. Uh-huh. Para confirmar qué energía estamos enfrentando. Entonces, les voy a explicar. La semana pasada, si bien lo recuerdan, veníamos de un eclipse que iba a suceder.
1: Sí.
2: Ahora estaremos viviendo las consecuencias de este eclipse. No se asusten, pero esta semana es una semana de cierres inesperados.
1: Okay.
2: No la veíamos venir, pero llegó. Y estos ¿sí? cierres son necesarios. ¿A qué me refiero con cierres? Puede acabar un ciclo tuyo, un ciclo sentimental, un ciclo laboral, una etapa importante en tu vida. También pueden acabar relaciones, pero de una manera... pues dolorosa, porque nos vamos a dar cuenta de mentiras, de traiciones, de engaños, esta semana viene cargada con cierta energía karmática de aquello que no estaba ya tan bien y va a tronar, pero nosotros tenemos que estar listos y empezar a analizar también las situaciones que vengan sin inseguridad, afrontar el miedo con valor. Esa es la clave. No se sientan inseguros, no se sientan temerosos. Este momento les quiere enseñar que después de una destrucción aparente, que eso podamos sentir a primer instante, tenemos la capacidad de construir algo más sólido. Chicos, lo que esta semana sientan que se destruye es porque no tenía los cimientos firmes.
1: El sustento necesario.
2: Así es.
1: Claro.
2: Es porque no estaba de la mejor forma, es porque era el momento. Y este derrumbe va a permitirnos construir algo fuerte, porque ya supimos en qué no estaban las cosas bien. Y no se culpen a ustedes, no es en qué estábamos nosotros mal, no. Que del ambiente que se acabó no era sano para nosotros. Entonces agradezcamos estas situaciones que pueden sentirse como emociones extremas, como incertidumbre, hasta cierto peligro de qué va a pasar y qué viene. Tranquilos, es una nueva construcción.
1: A lo mejor tiene que ocurrir esto para que las cosas vengan mucho mejor, ¿no? Lo vemos así como un drama de ¡uy, ya vale madre! ¡Uy, qué va a pasar! Pero a lo mejor tiene que pasar esto para que lo mejor que viene sea para ti. Entonces, sí, eso está chido. Tiene claro que acabar que sí, esto negativo
2: para que venga lo positivo y lo las positivo, versiones exacto, nuevas de ti surjan.
1: Exacto. Saca lo mejor de ese pecho. Oigan, muchachos, ahí está para la energía de esta semana. Y está fuerte, muy fuerte. Y fuerte también están los mensajes. Márquenos ya 33-1090-0040 porque se van a estar en la casa. La van a encontrar, por supuesto, aquí hasta las 11 de la noche. Apresúrense su mensaje con su voz, su fecha y su pregunta, duda, lo que quieran resolver. Y si una vez que no, a lo mejor no alcanzan, te pueden localizar en dónde.
2: En mis redes sociales como guión bajo Sadanas o mi número telefónico que es el 33 24 97 11 12.
1: Muchachos, están en los 40.

0: Muchachos, nada más y nada menos que Danny Ocean, los 40, 102.7, 9.33 de la noche, en este inicio de semana. Iba a decir, inicio de fin de semana, no, ¿va? Estamos apenas iniciando la semana.
1: Sí, apenas iniciamos. Pérense.
0: Ya creo que sea viernes.
1: ¿Ya quieres que se acabe, Roberto? ¿Te asusté o qué?
0: Sí, no, la verdad es que estoy nervioso, estoy un poquito asustado con esta semana, pero sí motivado porque, como bien dices, a veces nos asusta lo malo, entre comillas, pero a veces tienen que llegar cosas, como dices tú, que rompan, para que entonces sí lo positivo ya pueda ingresar. Si no estamos en esa etapa negativa, oscura, no dejamos que lo nuevo nos salpique. Entonces de repente sí hay que sentir un poquito de, ay, un piquitito, un dolorcito, pero finalmente viene lo mejor.
1: Así es.
0: Muchachos, ahora viene lo mejor porque vamos a escucharlos a ustedes que quieren comunicación con mi querida Sadanas. Así que bienvenidos todos, 33 1090 0040, para tu mensaje, por favor, mensaje de voz con tu voz, con tu nombre, con tu fecha de nacimiento. ¿Tienes duda, alguna pregunta en particular? Hazla ahí en este mensaje. Buenas noches, hola.
2: Hola, buenas noches, chicos. Soy del 20 de junio de 1976. Yes. Mi pregunta es, ¿qué nos depara el futuro con el tema del trabajo, el dinero, o sea, la parte económica y la parte sentimental también? Gracias, muy buenas noches.
0: Eso. Gracias, hermano, gracias por tu comunicación. Muy amable.
1: Muy bien. Mira, las cartas visualizan preocupación. Nos dicen que va a haber problemas que se tienen que resolver, pero que te están avisando justamente de tomar una nueva dirección en el tema económico y laboral. Céntrate en esa idea, en ese plan, y llévalo a la acción, porque hay personas que te están viendo y quieren ver qué tan capaz eres. Y si tú demuestras tu capacidad de una forma correcta, viene después el resultado. En el tema del amor, nos dicen que te preocupes más por servir en vez de entender, o sea, que demuestres más antes de sentir que totalmente tienes que estar seguro en esa relación. Si tú demuestras, vas a ir recibiendo más amor y vas a ir recibiendo más atenciones también. En el amor te ven como que quieres expandirte, pero te frenas rápidamente ante cualquier situación que te... O sea, que no te haga sentir cómodo. Te piden que entonces tú seas la persona que da el primer paso constantemente y vas a ser bien correspondido de la otra parte. Nos hablan de una temporada de conectar emocionalmente, de afecto, de crear una relación más duradera, o en el amor hacer algo muy sólido. Viene bueno para ti, pero si sigues este consejo. Y en lo laboral, recuerda, hay ojos viéndote, demuestra quién eres, porque esto va a traer recompensas en el futuro. Puedes sentirlo difícil ahorita, pero luego vas a ver una recompensa.
0: Qué bueno, buenas noticias, por supuesto. Sí. Bien por ti, hermano, gracias por tu comunicación, 33 1090 0040. Un invitado más, muy buenas noches, hola.
3: Hola, Sadana, hola, Robert, bonita noche. Igual. Mi nombre es Ignacio Ramírez, 12 de mayo del 80, a ver qué me dicen las cartas.
0: El Nachito, gracias, Nacho.
1: Muy bien, bueno, nos hablan de avances, nos hablan de nuevos inicios, nos hablan de una temporada pesada que se deja atrás y viene una temporada en equilibrio. Los inicios son muy importantes aquí. Trabaja en todo aquello que has pensado, que has deseado, porque va a tener armonía y va a tener éxito. Nos dicen que tienes protección divina para que nada de lo que hagas caiga, para que nada malo llegue a ti y te suceda. Te dicen que aunque todo es positivo, no te aceleres y lo que vayas a hacer sea bien pensado y te ocupes en cada detalle, porque en este momento la atención pasa para tus caminos abrirse totalmente.
0: Órale, otro buen mensaje, ahí está para ti, hermano, gracias por la comunicación. Igual ustedes, muchachos, hay que mandar su mensaje de voz en calidad de córrele, porque el tiempo se va a ir encima, de verdad, créanme, 33 1090 0040, para que entonces Sadanas esté en contacto con ustedes, bien fácil, 33 1090 0040, nombre, fecha, pregunta, duda, lo que ustedes quieran, bueno, pues háganla en este mensaje, ¿de acuerdo? Esperamos tu mensaje y tu llamada. Vamos con música. Aquí está Lazo. Soy fan de este single. Muy fan. Ojos Marrones. 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

0: Las 40, 102.7, perdón, es música de Abel Tesfaye. Qué buena canción, hace un rato que no escuchábamos esta canción. Qué bueno que tuvimos la oportunidad de disfrutar este single Blinding Lights, de las canciones más escuchadas en la historia de la música en Spotify, en esa plataforma. La Disco 9, gracias muchachos por continuar con nosotros. 33-1090-0040 es la forma de comunicación con Sadanas esta noche aquí en Los 40 para que reciban ese mensaje. 33-1090-0040 con tu nombre. Si quieres omitir tu apellido, está perfecto, no pasa nada. Tu fecha, pregunta, duda, algo que te mueve y que quieras saber, bueno, pues adelante, platícanos. 33-1090-0040. Vamos con más invitados que están esperando su turno. Buenas noches. Hola.
1: Hola, hola, buenas noches. Soy Cintia, del 4 de octubre del 84.
0: Cintia, 84, 4 de octubre. Gracias.
2: Hola, Cintia. Mira, te comparto el mensaje que tienen las cartas para ti. Las cartas nos dicen que tienes que trabajar con tu mente y con tus pensamientos que te limitan a tus nuevos inicios, que hay un capítulo de tu vida que no logras sacar de tu mente y te está limitando en avanzar. Estas situaciones pueden ser sentimentales, ya sea de pareja, o que involucren hijos o un proyecto también. Nos dicen las cartas que es momento de dejar el pasado en su lugar y enfocarte en el presente y hacer todo aquello que te va a contribuir a ti misma. Te invitan a practicar el amor propio, a verte con otros ojos, a mirar todo lo que eres, toda la estrella que tienes y las cualidades que abundan en ti. Nos hablan de que seas generosa contigo misma y nos dicen que culmines todo lo que comienzas. Nos dicen que te enfoques en aquello que quieres para tu vida y que no escuches lo que no te va a sumar, que silencies tus oídos de aquellas palabras que solamente te van a lastimar, te van a detener o van a limitarte a llegar a donde tú lo deseas. Ese es tu mensaje y el consejo de las cartas para esta noche.
0: Bueno, ahí está, y gracias por tu comunicación. Y ustedes, si quieren escuchar su mensaje, bueno, pues háganlo. 33-1090-0040, su mensaje, envíenlo ya. Otro invitado esta noche, agradecemos tu comunicación. Hola.
3: Buenas noches, Adana. Mi nombre es Emanuel, soy del 29 del 09 del 88. Me gustaría saber acerca de cómo me voy a ir en cuestiones del dinero. Muchas gracias, saludos.
0: Saludos, hermano, gracias por tu comunicación.
2: Muchas gracias. Mira, nos dicen que en el tema del dinero tienes que ser precavido. Nos hablan de mal uso del dinero o de mala administración económica. Nos dicen que tienes que salir de apuros o de problemas. Y te dicen también que te comprometas profundamente en una mejora o en mejorar tu administración económica, porque tú solito puedes estar haciendo hoyos más grandes o puedes estarte metiendo el pie y el dinero no rendir y el dinero no estar como tú lo deseas. Entonces, lo principal es trabajar en cómo lo administras, cómo lo gastas o comprometerte en esas deudas o en esas cosas que tienes que liquidar para que puedas más rápido tener una fluidez económica. Nos dicen que te sigas esforzando hasta que termines como lo pendiente. Ahí vas a notar el equilibrio del dinero. Va a estar presente, pero no lo sientes porque no lo estás administrando bien.
0: Aguas con eso, ¿eh? De repente, algo que es sabido por todos son estos gastos hormiga que dices, ay, pues ¿cuánto me puedo gastar en un cafecito? ¿Cuánto me puedo gastar en esta cocina, en refresquito? Pues de repente haces cuentas y hijo, es una lana. Entonces tengan mucho cuidado con estos gastos que aparentemente sí no son tan onerosos y al final te das cuenta que es una muy buena lana. Entonces he ahí el que te puedas administrar bien. Por eso apunten todo. Ya que lo anotas, te das cuenta de muchas cosas.
2: Sí, ya dices, no, hasta aquí mejor lo paro.
0: Sí. Entonces, no lo dejen en saco roto, muchachos. Hagan ahí un balance, de repente apunten y se van a dar cuenta de todo lo que se puede ir en ese tipo de gastos. Aguas con eso. Ahorren, es muy importante. 10:14 de la noche. Todavía tenemos mucho tiempo. Bueno, no sé si tanto, pero si tenemos tiempo, márquenos ya 33-1090-0040 para escuchar el mensaje que tienen Sadanas, que le escuchan aquí de 9 a 11 un ratito, pero después la pueden localizar
2: en mis redes sociales como _sadanas o en mi número telefónico que es el 33-2497-1112.
0: Ahí está para todas las citas, muchachos, ¿de acuerdo? Vamos con música, aquí está La Gusana Ciega. ¿Qué pasó? ¿No quieren trabajar? ¿Qué pasó? La Gusana Ciega. A la 1, a las 2 y a las 3. Gracias.

0: Ella es Dua Lipa, presente esta noche aquí en los 40, 102.7. Noche de lunes, noche de Sadanas. Be the One se llama esto. 10:30, rápidamente vamos a escuchar a algunos amigos que están comunicándose porque quieren saber cómo les va, cómo están, sus preguntas, quieren saber qué vendrá. Así que los escuchamos con mucha atención. Gracias por comunicarse, amigos. 33-1090-0040. ¡Aló!
1: ¿Qué tal, Roberto Sadanas? Muy buenas noches. Soy Hendrik. Soy del 9 de junio de 1976. Quiero saber qué está pasando en el amor y en lo económico. Ahí unos temitas. Gracias, bendiciones.
0: Igualmente para ti, hermano. Gracias.
2: Muy bien, muchas gracias. Mira, en el tema del amor nos hablan de duda, de incertidumbre, sobre todo dudas porque no te están validando lo suficiente. Nos dicen que puede haber una pérdida de fe. Hay algo inestable ahí y nos dicen que empieza por un momento de distancia, por un conflicto pequeño que se empezó a hacer un poco más grande, no se atendió a tiempo. Nos dicen que tienes una habilidad natural de sentir cuando las cosas no están bien, y en lo sentimental hay algo que carece de fuerza. En el tema económico nos dicen que la estabilidad está llegando, que las cosas fuertes a consolidarse están tomando su rumbo, sin embargo falta tiempo para que la abundancia que se está sembrando llegue. Nos dicen que va a haber trabajo y va a haber oportunidades para ti, va a fluir la situación de tus caminos, solamente en el amor tienes que atender qué es lo que ha estado sucediendo o que desde qué situación las cosas empezaron a estar inestables para que lo pueda reparar.
0: Bueno, ahí está tu mensaje. Gracias por marcarnos y por la paciencia también. Gracias.
2: Sí, muchas gracias.
0: No, nos encantaría tener a todos, pero pues no se puede. Vamos ahí pan pianito y siempre por orden, muchachos. Respetamos sí. Eso siempre. Vamos con otro invitado más. Muy buenas noches. ¿Con quién hablamos? ¿Con quién tenemos el gusto? Hola.
3: Hola, chicos. Buenas noches.
0: Buenas.
3: ¿Qué tal? ¿Cómo están? Mi nombre es Jonathan Dávila, 29 de mayo de 1990. Y quisiera saber qué me depara en los próximos negocios.
0: Jonathan, business.
2: Jonathan. Bueno, Jonathan, te voy a decir qué es lo que nos dicen las cartas y tienes que tener mucho cuidado, sobre todo con energías masculinas, porque nos hablan de envidia. Si tus negocios empiezan a caerse, si tus negocios empiezan a bloquearse, si toman otro camino que no era el que se veía venir o el que tú deseabas, es muy necesario que que descargues esa energía. Y aquí nos hablan de cosas simples como prender velas blancas para que la luz llegue y para que la oscuridad, que son las envidias, se vayan y entonces las cosas puedan marchar con mayor armonía. Nos hablan de que tienes mucha fortaleza, mucha creatividad, ingenio para hacer que las cosas avancen y se den. Nos dicen que los ángeles te acompañan y que ellos mismos quieren que sepas esto, es decir, que cuando algo empiece mal, porque ya puede estar sucediendo, sepas que es importante que haya luz en tu vida porque hay envidias presentes. Y si es el caso, empieza a prender velas blancas, una vela de palito, de esas que venden en las tiendas. Ajá. Es suficiente para que la luz empiece a llevarse la oscuridad de la envidia.
0: ¿Tiene que decir algo cuando enciende la vela o simplemente
2: encender la vela? Simplemente tocarla. Y frota la vela. Okay. 7 veces, 3 veces, hasta que te sientas a gusto con ambas manos, se va a cargar de tu energía y la enciendes con fósforos.
0: Bueno, ahí está. Sí, es importantísimo fósforo, ¿eh? Sí. No le eches ahí el
2: encendedor. Sí, no.
0: Tiene que ser forzosamente siempre con...
2: ¿Con fósforo?
0: Madera, ¿no?
2: Sí, así es.
0: De preferencia. Es que hay unos que son como de plástico.
2: Sí.
0: Más bien de madera.
2: No, de madera. De los gruesos es lo ideal. Y lo vas a dejar consumir en su totalidad.
0: Ok.
2: Hasta que las vibras sientas que se hayan estado marchando. ¿Y cómo te vas a dar cuenta? Cuando todo vuelva a fluir.
0: Exacto, ahí está la respuesta, hermano. Gracias por tu comunicación. Muchachos, súbanle porque esto está... Bueno, lo están pidiendo desde hace rato.
4: Es una voz.
0: Exactamente, es la voz de Sebastián Yatra. Se llama Tacones Rojos. Aquí nos ponen.

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3: Vamos, listo. Salud, muchachos, por esa mujer.

0: Pachos, aquí está el merengue al 100 con Marshmello y Manuel Turizo. Sí, Marshmello, aunque no lo crean, también le entra de repente al merengue y al sabor latino. Las 10:50 de la noche, muchachos, estamos ya en plena recta final con nuestros invitados. Vamos a escucharlos rápidamente para que entonces mi querida Sadanas esté en comunicación con ellos. Buenas noches, ¿con quién hablamos? Hola.
1: Buenas noches.
0: Hola, buenas noches. No quieren hablar, ¿a poco no? Hola.
2: Buenas noches. Ahí estás. Mi nombre es Juan Pablo, soy 6 de abril de 1983. Quisiera saber cómo me va a ir en el amor, unos temas que traigo por ahí, y en lo económico y en la salud. Tengan buenas noches, saludos.
0: Saludos, Juan Pablo, ¿entendí? Sí, va, creo que sí. Sí. Gracias, hermano, gracias.
1: Muchas gracias. Bueno, empezamos. En el amor nos hablan de que vas a tener una transformación y un cambio radical. Necesitan dejar viejas conductas, necesitan comprometerse a cosas positivas para dar un paso hacia lo nuevo. Tu relación necesita muchos cambios porque no está funcionando así. Necesita un compromiso real para que pueda consolidarse. En el tema de la salud, nos dicen que como que estás descuidando tu salud, no te está interesando mucho. Sí te aconsejan que te enfoques más en el bienestar, que tu cuerpo te lo pide, porque sí nos dicen que ahorita no te ven totalmente bien de salud, aunque no vemos nada grave, sí vemos que hay descuido en ella. Y en el tema laboral, nos dicen que te voy a aconsejar lo siguiente. También te voy a aconsejar a ti, si no escuchaste hace rato y acabas de llegar, que prendas velas blancas, pero okay, en tu caso nada más hazlo durante el martes, el miércoles y el jueves, solo 3 días. Y te voy a decir por qué, porque ahorita en el dinero nos sale que hay trabas, que necesita destrabarse la parte económica, y la luz nos ayuda para todas estas partes que necesitan avances en nuestra vida. Entonces, eso te va a ayudar mucho para que tengas una nueva dirección. También si no estamos bien emocionalmente o con la gente que queremos, cerramos inconscientemente nuestros caminos y nos empieza a pasar una cosa, luego otra, uh-huh, luego otra, y es un desajuste energético, a veces ocasionados por nosotros mismos. Entonces, el consejo aquí es empezar por cambios en lo emocional hacia lo positivo, cuidar tu salud, enfocarte en ti y dejar los malos hábitos. Y por último, las velas el martes, miércoles y jueves para que lo económico se destrabe.
0: Ahí está tu mensaje, gracias por tu comunicación. Vamos rápidamente con el último de la noche. Buenas noches, hola.
3: Hola, buenas noches, saludos. David Hernández Estrada y soy del 03 del 07 del 87. ¿Qué me prepara el destino? Las cartas.
0: Gracias, hermano.
1: Muy bien, bueno, nos hablan de situaciones con una energía femenina que van a salir a la luz y nos dicen que es para que prestes atención a qué está bloqueando esta parte o qué los está bloqueando, una conversación sincera, una situación que ocurre y que nos va a hacer crear cambios. Nos dicen también que tienes que empezar a mirar de una forma diferente o pensar de una forma diferente lo que en lo emocional se te expresa. Cuando alguien se acerque a ti de tu familia, hablarte de situaciones emocionales, no te cierres a tu idea, aprende a entender lo que te quieren decir para que pueda haber mejoras. Nos dicen que puede haber situaciones que te generen desconfianza y es importante que las hables, las aclares para que fluyas. También nos hablan de un momento de alineación en tu vida donde puedes estar más sensible de lo normal. La abundancia gira y la abundancia se mueve para que todos tus esfuerzos tengan éxito. Sin embargo, nos hablan de mucho desgaste y o sea, como que te enfocas mucho en una parte en tu vida y descuidas otra parte. Todos tus caminos tienen que estar alineados, que es tu salud, el amor y el trabajo. Entonces te ven bien, solamente atención con qué va a suceder con esta energía femenina, porque es importante lo resuelvan y lo atiendan juntos.
0: Ahí está, gracias como siempre por su participación, muchachos. Gracias. Vamos a música y tú escuchas Los 40.

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0: Se llama La La La, Spike Towers, esta noche aquí en los 40, 102.7. Estamos ya en la recta final, bueno, ¿cuál recta? Ya nos pasamos de Twiste, ya rebasamos la meta, ya, gracias, mi querida Sadhana.
1: Ay, muchas gracias.
0: Como siempre, tarde, 11:03. Gracias por tu tiempo,
1: pero
0: de verdad.
1: Felices de contestar sus mensajes. Gracias, sí, por un lunes más acompañándonos. Y gracias a ti por un lunes más aquí.
0: Gracias a ti por estar, por tu tiempo, por tu conocimiento y por compartirlo, que eso está súper chido. Muchachos, de 9 a 11 todos los lunes iniciando semana. Pero también la pueden localizar, ¿en dónde?
1: En mis redes sociales como _sadhanas o en mi número telefónico, que es el 3324971112.
0: Ahí está entonces, muchachos, para estar en contacto y en comunicación con mi querida Sadhanas. Próximo lunes por acá.
1: Nos vemos.
0: Está comprometidísima.
1: Claro, bueno, que sí.
0: Eso dice. No, no es cierto. Es que así es. Gracias, de verdad. Gracias, Jonathan. Y vamos con música, muchachos. Ya saben que hay que utilizar el 3310900040 también para propuestas, necesidades. Díganme qué ocupan, como decimos en Jalisco, qué ocupan escuchar. Por lo pronto les voy a esta propuesta.

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Santana y El Malilla. Qué bien complementa esta rola el pop con el reggaetón mexa del Malilla, ¿no? Sí, sabroso. Tiene como una atmósfera completamente distinta y escuchar a Dana cantar esto suena pues bastante sabroso. Bueno, 23 con 13 minutos. De aquí hasta las casi 0 horas tenemos para ustedes un montón de música, información. Chequen nuestras redes, muchachos. 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Así que dense una vuelta ya, muchachos. Vamos a disfrutar de Grupo Frontier y Bad Bunny. Esto que me han estado pidiendo, que es una muy buena canción. Es. Bueno, ya saben cuál es. Aquí en los 40.

0: Esto que escuchas se llama Respirar. Es María José, de un disco que próximamente verá la luz. Falta un ratito, pero se llama Alma de Mujer. ¿Y qué mujer?
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0: Única e irrepetible María José esta noche aquí en los 40 con Respirar. Más música. 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

En algún momento este hombre fue casi profesional del fútbol. ¿Qué hubieran preferido? ¿Un medio delantero quizás? ¿O lo que es Maluma? Un apasionado, pero de verdad de hueso colorado del fútbol. Dicen pues que prefieren verlo donde está el escenario. Pero pudo haber sido un gran jugador de fútbol, dicen las malas lenguas o las buenas lenguas, que era bueno o mal humo para jugar al fútbol. Bueno, 11:36. Ah, qué rica rola de Karol G, Marco Antonio Solís. Coleccionando heridas aquí en los 40.

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13: Bienvenidos a un nuevo episodio, soy Claudia Mejía. Creo que han escuchado por ahí en las noticias sobre este gusanito, el gusano barrenador. Hoy tenemos un invitado, es un infectólogo, es el doctor Bruno López. ¿Cómo estás?
14: Muy bien, muchas gracias. Gracias,
13: gracias por estar aquí y hablar sobre este tema. Sí da miedo, ¿verdad? O sea, sí ha como que metido miedito en la población.
14: Pues lo que se ve da más miedo, ¿no? A veces puede ser más peligroso para la vida en un corto plazo una bacteria que no vemos, pero estos como los se pueden ver al ojo desnudo, como se dice.
13: Claro.
14: O sea, la verdad es que sí generan miedo. La invasión de animales o humanos por este tipo de moscas en su fase larvaria, que son los gusanos, y que esa es una miasis, ¿no? Prácticamente es el término de miasis. Pero esta es una fase intermedia de la vida de la mosca, ¿no? Tiene que estar, llega como la mosca, se para en el tejido, puede ser incluso en una herida, en los conductos auditivos, las orejitas de las vacas, en la boca de un humano, en una herida de un pie de un paciente con diabetes, por ejemplo, con pie diabetes. Se para ahí, deja sus huevos y esos huevos eclosionan, pues se abren, digamos, y se producen la larva, el pequeño gusanito. Y una vez en mosca va a otro, se reproduce con otro macho y va a volver a buscar otro sitio donde alojarse. Todas las moscas llevan esa fase. Hay una que es bastante curioso porque ella prefiere poner sus huevos. Se llama Dermatobia, le llaman la mosca peluda en algunas regiones.
13: Aparte, o sea, del gusano guardado.
14: Se ve similar, la verdad es que la mosca sí tiene las características en los colores. Por ejemplo, la mosca del gusano barrenador, el Coclidomia hominivorax, que es un nombre así científico, digamos, tiene color como verdáceo. Es color verde.
13: Ay, son
14: es
13: esas grande, moscas grandes.
14: Verdes, exacto. Ay. Con una la espaldita así como verde.
13: Okay.
14: Y que vuelan pues rápido, a grandes distancias. Y esa, y pues se pueden diferenciar en la morfología que tienen. Lo que sí cuesta más trabajo es en la fase de larva, el gusanito, diferenciarlo de otras especies. Ahí sí, porque incluso tienes que verlo con el microscopio, ver ciertas estructuras. El problema del gusano barrenador es que puede dar cuadros graves porque le gusta el tejido humano vivo, entonces es un parásito obligado, es decir, para que desarrolle todo su ciclo de vida, necesita una herida de una persona viva para que ahí siga penetrando en el tejido, barrena, es decir, por literal su nombre, entra, va escarbando el tejido sano y hasta meterse más adentro, hacer cavidades y crear hasta, y por arrastre pues lleva bacterias y ahí puede crear infecciones también de, ¿no?, por bacterias. Entonces esa es la importancia que tiene. ¿Qué pasa al ganado? El ganado pues se enferma, ¿no? Se enferma porque se llena, si lo dejan sin un tratamiento, penetra y le da un cuadro grave de invasión de este gusano. A la par, pues al abrirle esas cavidades, deja que bacterias entren y le da sepsis también al ganado y mueren muchos.
13: Se puede morir.
14: Exacto. Y es tan difícil a veces, en una sola puesta de una mosca de gusano barrenador, el Cochlea miniborax, que es el nombre de la mosca, al poner en una herida, en una cavidad, sus huevos, pone hasta 200 en una sola. Y de esos evolucionan hasta el 70%. ¿Cuántos gusanos se van a producir?
13: ¿Todos son los que barrenan?
14: Y todos al mismo par pueden ir barrenando.
13: O sea, es muy rápido.
14: Entonces, por eso a veces tienen que sacrificar al ganado. Porque ya están tan invadidos que es imposible quitarle todos.
13: Pero esto ya estaba erradicado.
14: Esto ya estaba erradicado.
13: Desde los 90, ¿no?
14: Desde el un programa de erradicación del 70 al 92. En el 92 se declaró que era libre de México y Estados Unidos. ¿Cómo lo hicieron? Pues liberaron muchísimos cientos miles de millones de machos, pero estaban radiados, o sea que eran infértiles, digamos. Okay. Entonces se reproducían con moscas hembras, y las moscas hembras lo que tenían era producción de huevos sin larvas, o sea, eran huevos estériles, digamos, ¿no? Uh-huh. Y así ya dejaron que no se reproducieran hasta que finalmente desaparecieron. Esa fue la técnica que usaron.
13: ¿Y por qué ahora regresó?
14: El problema, donde no realmente, aparentemente se había erradicado, pero había pequeños brotes, por ejemplo, en Panamá, en Puerto Rico.
13: Centroamérica.
14: En Centroamérica, en varios, en Venezuela. Y por ahí había esos pequeños brotes. Con la cuestión de la inmigración y el tráfico ilegal de ganado, allí empezó, por eso Chiapas fue la primera zona. Y de ahí, así como hemos venido con los casos. Chiapas empezó primero el año pasado con hasta un total de, el año pasado cerró con 90 casos en todo el 2025, y en 2026, al cuarto, al 3 de julio, lleva ya 55 casos. Y después empezó a extenderse ahora nuevamente a Hidalgo, a Jalisco, Hidalgo con 28 casos, Hidalgo con 13, de humanos, humanos con infección. Al ganado ha habido más. Oaxaca 39 casos, Puebla 35, Veracruz 90 casos, 24%, es el que más casos tiene ahorita en todo lo que va de este año.
13: Me impresiona los casos en humanos porque, ¿cuáles son los factores? Supongo que la mala higiene o la falta de higiene, claro, es lo que pues provoca esto.
14: Bien lo comentaste, la falta de higiene es la primera parte de esto, ¿no? ¿Por qué? Porque si yo baño a mi perro o a mi gato, yo mismo me baño a lo mejor una vez por semana, pues dejo, o dos veces por semana, dejo que todos estos días una mosca se pare en una herida, en alguna lesión, más si es una persona ya frágil, por ejemplo, los animales, las mascotas a veces pueden ni siquiera darse cuenta, ¿no? Pero un humano, por ejemplo, con una pequeña herida, que muchos lo vemos, por ejemplo, con pacientes ancianos, ¿no?, que tienen ya algo de demencia, que solo están en cama y que pueden estar un poco descuidados porque no están al 100% con ellos, pues se le puede parar hasta en la oreja, en la nariz, y ahí dejar los huevos y convertirse en gusanos. Vamos a poner un ejemplo de un paciente con pie diabético que de por sí ya tiene demencia y que solamente está en cama, ya no comunica, tiene muy poca movilidad, y de repente pues llega, pues lo encuentran sus familiares con una lesión en su pie, con unas gusanos. Al menos para la persona que no se dedica al 100% a esto, ver los gusanos no va a poder distinguir si es una de estas de mosca doméstica o si es de gusano barrenador o Lucilia, no va a saber. Entonces hay que ver de que no se trate de que efectivamente que sea gusano barrenador. Y lo siguiente es que no podemos quitarlos y echarlos a la basura. ¿Por qué?
13: Porque eclosionan de nuevamente como mosca, ¿no?
14: Y vuelven a reproducirse y a contaminar el ambiente otra vez y a infectar otra pacientes o huéspedes. Entonces lo que necesitamos es quitar la mayoría. Recomienda, si no tenemos en ese momento la posibilidad de que nos ayuden a supervisar qué sea, echarlos en un frasco con alcohol. Con alcohol prácticamente se preservan intactos. Mueren, pero se preservan intactos los gusanos. Echamos una porción en alcohol y lo demás, tenemos dos opciones. Una es incinerarlos o inundarlos de alcohol y dejarlos en un recipiente cerrado. Aparte de las muestras que ya tenemos, ¿no? O jabón, agua de jabón, y dejarlos ahí encerrados. No recomiendan enterrarlos para que puedan reconocerse al microscopio de qué se trata. Si es Lucilia, si es la mosca doméstica, no pasa nada, ¿no? Finalmente tenemos muchos años viviendo con ellos. Lo ideal es tener mosquiteros, una buena higiene, si se encuentran, reportarlos para ver de qué se trata.
13: ¿Estas son como medidas ya teniendo ahí al gusano?
14: Sí, hay que ir a atenderse porque sí tiene sus cuidados cómo retirar estos gusanos. A veces si uno los retira nada más, la misma persona familiar del paciente los retira, puede a veces también lastimar al paciente, puede favorecer que también haya una infección. En este momento que como vemos vamos en incremento de casos, sí es importante cada vez que lo tengamos reportarlo y o acudir al centro de salud, a la clínica familiar para que sea revisado.
13: ¿Qué otra medida importante de las que ya hablamos para reforzar?
14: El cuidado de pacientes que están postrados en su cama, pacientes que son inmóviles, pacientes que tienen alteraciones neurológicas que no permiten sentir incluso dolor a veces o comunicar qué problema tienen. Esos son los que deben tener especial atención e incluso hacer una rutina diaria o cada vez que se haya el baño de estos pacientes, el aseo de ellos, revisarles la oreja, revisarles la nariz, revisarles la boca, e incluso hasta las cavidades geniturinarias, por ejemplo, ¿no? La vagina, el ano, a veces también es un lugar donde se pueden alojar las moscas y ahí dejan los gusanos. Y muchas veces puede pasar mucho tiempo ahí y nadie se asome a ver. El gusano barrenador, cuando ya empieza a dar síntomas, incluso dolor en el paciente, ya seguramente ya penetró más las cavidades. O sea, cuando está muy superficial, la verdad es que ni siquiera puede dar nada. O a veces puede ver uno, por ejemplo, una herida que se pone más roja, o que se abulta, ¿no? O sea, se hace un bultito en el tejido. La oreja, por ejemplo, hasta que ya empieza a penetrar el tímpano, más adentro, ahí es donde ya empieza a dar dolor, pero puede no dar ningún problema. Entonces aquí yo creo que no es conveniente esperar hasta que haya un síntoma.
13: Si llegamos a ver esto en pacientes, en mascotas, ya decíamos que hay que reportarlo para, ya tengo el número, es el 800-751-2100. Él es el doctor Bruno López, infectólogo. Gracias por estar aquí.
14: Muchas gracias.
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0: Sigue disfrutando de los 40. Gracias. Buenas noches. Soy Roberto Contreras. Bye, bye.

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0: Martes primero de septiembre, bienvenidos a los 40 y bienvenidos al mes más mexicano. ¿A poco no? La neta. Soy Lugama y, oye, pues vamos a arrancar con 6 horas de música continua. Tenemos varios chismecitos, avisos parroquiales y todo lo que necesitas para empezar esta noche, que seguramente ya es de desvelo, de las primeras tareas que hay que hacer en este regreso a clases. Pero bueno, comencemos por favor. Hoy es martes primero de septiembre, aquí en los 40.
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0: soy Lugama en los 40. Avanzamos en esta madrugada de martes, el segundo día de regreso a la escuela, de iniciar un nuevo ciclo escolar que en muchas ocasiones no solamente se desvelan los que estudian, también los papás. Y más cuando pues la bendición sigue estando en la primaria, que por cierto tengo muchos conocidos que a pesar de que entraban el 31 de agosto, decidieron darse un día más y ya hoy oficialmente entran, pues sí, a la escuela. Aunque también hay escuelas que sí se dieron como el lunes 31. Tengo entendido que es como que para que los maestros ya afinen los últimos detalles, decoren el salón de clases y hoy, martes 1 de septiembre, ahora sí, van a recibir a toda la comunidad estudiantil. Bueno, pues si tú andas justamente con esos apuros, ya sea de las primeras tareas o a lo mejor sigues todavía forrando los últimos libros escolares, bueno, te deseamos todo el éxito del mundo, que no te llegue el sueño si es que necesitas seguir despierta o activo. Y mientras, nosotros aquí en Los 40 te ponemos la música que te gusta. Así que por favor, sigue desvelándote conmigo aquí en Los 40.
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0: Los 40 se desvela contigo. 1:16.

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0: Lugama y tú escuchas Los 40, la radio de los conciertos. Y hay un concierto que se acaba de confirmar, más bien dicho, una gira que ya sabíamos que venía en puerta, pero ahora sí podemos tener ya la certeza de a qué ciudades va a llegar en Natanael Cano Volumen 1 Tour. Que por cierto, yo creo que va a estar espectacular porque además se sabe que dentro de este tour habrá invitados, habrá sorpresas y ahí te va. Sabíamos que teníamos la fecha del 18 de septiembre, que es Sold Out. Hay una nueva fecha, 19 para la CDMX, y luego nos vamos a Guadalajara, 25 de septiembre, Monterrey, 2 de octubre, Mérida, 17 de octubre, Veracruz, 30 de octubre, 31 Puebla, 6 de noviembre Toluca, 7 Oaxaca, 14 de noviembre Mexicali, 21 de noviembre Morelia, 27 Saltillo, Torreón el 28 y Acapulco el 5 de diciembre. Son las ciudades confirmadas donde llegará Natanael Cano con Volumen 1 Tour. Ya es oficial. Ya está la venta de boletos y obviamente aquí en Los 40, pues como siempre, habrá sorpresitas para que estés pendiente, obviamente, de nuestra cartelera en los40.com.mx y todo el tiempo escuchando Los 40. Nos vamos con música, yo soy Lugama en Los 40.
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0: Soy Lugama de los 40, hoy es martes 1 de septiembre. Oye, hay una mexicana que está batiendo varios récords en Spotify México y estamos hablando de Kenia Os, que posee los debuts más grandes para álbum, canción, video y EP en la historia de Spotify aquí en México. Y qué bueno que es por una mexicana. Obviamente, dentro de esta contienda hay más mexicanos, hay más mexicanas, por ejemplo, Yeri Mua, pero definitivamente la reina absoluta es Kenia Os, que además Kenia creo que es un caso de éxito que fusiona, pues sí, la trayectoria que tuvo antes de ser cantante, porque hay que reconocerle que es una gran influencer y tiene una comunidad de keninis impresionante, pero que además cuando da este brinco a la música, lo hace obviamente con talento, con estrategia, con un objetivo muy claro y con esta sinergia que obviamente fusiona las redes y que además a las keninis les encantó la música, que fue una fórmula de éxito y por eso está teniendo estos resultados. Pues bueno, la verdad es que nos encanta la música de Kenia Os. Hay gente que la ubica más por su música que por su carrera como influencer, pero de que es un éxito, lo es. Y eso no está en discusión. Oye, pues aquí te dejo más información. Ya sabes que si quieres más chismecitos, visita los40.com.mx.
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0: Buenos días, estás escuchando Los 40, la radio de los conciertos. Oye, hay un éxito, una canción que la neta se está volviendo tendencia en todo el mundo y no nada más en la radio, también en redes sociales. Estamos hablando de lo nuevo de Karol G, que se llama Baby Wow, que además tiene un trend bastante pegajoso. Y bueno, el pasado 28 de agosto fue el lanzamiento y además alcanzó a entrar al top 50 global de Spotify. Pero además, déjame decirte que esta canción que tiene en colaboración con dos españoles, con Justline y con Russo Sky, que gracias a esto, bueno, pues Justline se convirtió en la primera artista femenina en España en lograr el número uno global diario en Spotify. Es una canción de verdad que vale mucho la pena, trae un ritmo bien pegajoso y si te gusta la fiesta, sé que te va a encantar. Es más, estoy segura que ya hasta la tienes en tu playlist. Bueno, es una gran rola, disfrútala, que además aquí en Los 40 nos encanta escucharla. ¡Vamos con música! ¡Soy Lu Gama en Los 40!
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8: La temperatura en la zona metropolitana de Guadalajara es 17 grados centígrados.
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1: La temperatura, 13 grados.
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10: La temperatura en la zona metropolitana de Guadalajara es 17 grados centígrados.
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11: La temperatura en la zona metropolitana de Guadalajara es 17 grados centígrados.
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8: La temperatura en la zona metropolitana de Guadalajara es 18 grados centígrados.
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1: The Warning anunció que ofrecerá su primer concierto en el estadio GNP el 5 de febrero de 2027 como parte de su nueva gira. Además, las hermanas Daniela, Paulina y Alejandra Villarreal estarán en el espectáculo de medio tiempo del partido de la NFL en la Ciudad de México entre los Vikingos de Minnesota y los 49 de San Francisco, que se disputará el 22 de noviembre en el estadio Banorte. 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Este 1 de septiembre, la presidenta Claudia Sheinbaum presentará su segundo informe de gobierno sobre los principales avances y resultados de su administración. Está programado a las 11 de la mañana en el Patio de Honor de Palacio Nacional. Hoy no habrá mañanera. Más tarde, la secretaria de Gobernación, Rosa Isela Rodríguez, acudirá al Congreso para entregar el documento. 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Se registraron apagones que afectaron por más de 7 horas varias regiones de Quintana Roo, Campeche, Yucatán y Chiapas desde la noche de lunes hasta esta madrugada. La CFE afirmó que la interrupción fue por actos de vandalismo en estructuras de alta tensión y se investiga para dar con los responsables. 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Amo, amé y amaré siempre estar en la selección. Me vacié, ya no tengo más para dar. Así se despidió Lionel Messi de la selección argentina. Esto después de 21 años, 207 partidos, 125 goles, 6 copas del mundo y 4 títulos, entre ellos el Mundial de Qatar 2022. La noticia ha generado una ola de emotivos mensajes, entre ellos el de su esposa Antonella Roccuzzo. Soy Ivette Parga Ávila.
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12: La temperatura en la zona metropolitana de Guadalajara es 18 grados centígrados.
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12: La temperatura en la zona metropolitana de Guadalajara es 19 grados centígrados.
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1: 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Los herederos de Dolly Parton anunciaron dos ediciones del Dolly Fest en honor a la reina del country, quien falleció la semana pasada. Se realizarán en 2027 en Nashville y en Londres como parte de una celebración para cumplir uno de los últimos deseos del artista, pues estos eventos fueron planeados por la propia Dolly.
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1: El gobierno federal puso en marcha el programa nacional El ABC de las Emociones para cuidar la salud mental de los estudiantes. En una primera etapa se implementará en tercero de secundaria y bachillerato. Contempla dedicar una hora a la semana a la formación socioemocional, además de la distribución de guías y actividades que involucren a adolescentes, maestros y familiares.
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1: El Museo Metropolitano de Arte canceló la exhibición dedicada a John Galliano, prevista del 9 de mayo del 2027 al 9 de enero del 2028, y que además sería el tema central de la Met Gala del próximo año. La decisión se tomó después de que el diseñador anunció que se retiraba de la exposición en medio de la polémica generada por las declaraciones antisemitas que hizo en 2011.
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1: Mañana se jugarán las semifinales de la Leagues Cup, en las cuales por primera vez solo habrá clubes de la Liga MX. León y Toluca se enfrentarán a las 19 horas en Houston, Texas, mientras que América contra Rayados jugarán a las 21:30 horas en Los Ángeles, California. Soy Ivette Parga Ávila.
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13: La temperatura en la zona metropolitana de Guadalajara es 20 grados centígrados.
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6: La temperatura en la zona metropolitana de Guadalajara es 21 grados centígrados.
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4: Son las 10 de la mañana. Good morning, ¿cómo están? Bruncher, sean bienvenidos.
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4: Comenzamos.

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1: Y dice México, México, México, México, solo, solo, solo, solo. Llegó tu mes, México. Este es tu mes. Tu patria, México.
2: ¿Me puedes decir esa tonada de dónde es? Me encanta.
1: No sé.
2: Este México es.
1: Ay, creo que es de calor.
2: Me encanta.
1: Un día en una fiesta.
2: Bueno. Oigan, bienvenidos al brunch de los 40. Ella es Paulina Valerio, la mejor rapera.
1: La gente nos está viendo raro aquí en los pasillos.
2: A ver.
3: Sí, es cierto.
1: Es que dijeron, empezaron, ¿qué es esto? ¿Están haciendo zumba en la cabina de los 40? Es que aquí, miren. Le echamos porra a México, que es echarnos porras a todos nosotros, ajá, pero hasta le echamos baile. Damos
2: aquí hay de todo.
1: El
2: aquí
1: fuá,
2: hay de todo.
1: Todo.
2: Aquí hay de todo.
1: Así, oigan, denlo todo el día de hoy, brunchers.
2: Arrancando septiembre y regresa nuestro terapeuta de cabecera, Mau Preciado. En un ratito platicaremos con él por qué cuesta tanto decir lo que necesitamos.
1: ¡Ve a terapia, México!
2: ¡Ve a terapia, ve a terapia! ¿Qué tenemos, Pau, al ratillo?
1: Oye, también tendremos una gran invitada, Ana Serradilla. Ya saben que viene a Guadalajara.
2: Sí.
1: Porque traen esta fabulosa obra en el Teatro Galerías, el Método Grönholm. Platicaremos con ella y agárrense porque... Pase doble para Tini con
2: ¿verdad?
1: El Futuro World Tour.
2: ¡Ay, qué buena onda! Oigan, pero también hay pase doble para la velocidad del otoño.
1: ¿En
2: ¡Me
1: México?
2: Encanta! Sí, sí, sí. Oigan, pero ¿saben qué? Más adelante les voy a platicar. Yo tengo una queja.
1: ¿De mí?
2: No, para mi suegra. La señora Guadalupe González Chavestión.
1: ¿Quieres que le hable para que es, o si nos escuchan?
2: No, no nos escucha.
1: Ahorita le hablamos
2: porque
1: para
2: necesito
1: que
2: quejarme de ella al aire. Ayer fue cumpleaños de mi marido.
1: Oye, no, justo de eso va a hablar Mau Preciado.
2: Ah, pues mira.
1: ¿Por qué cuesta tanto decir lo que necesitamos?
2: Mira, no se lo pude decir de frente, pero se lo voy a decir al aire.
1: Te costó algo de trabajo, ¿verdad?
2: Sí, ahorita.
1: Mau te va a orientar. ¡Comenzamos!
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1: Harry Styles con Dance No More. Oigan, ya son las 10:18. Esto es el brunch de los 40, 102.7. ¡Qué chulada! ¡Qué bello! Ay, ¡qué sí. hermoso! Ya comienza a dar esa sed. No sé por qué en este mes patrio.
0: ¡Claro! ¡Es que viva México! ¡Ay! Yeah. Oigan, yeah. pero yo les prometí que me iba a quejar a mi suegra. Discúlpame, Guadalupe.
1: Oye,
0: González,
1: y no nos contestó, ¿eh? Chávez, algo, peón. Algo allá ahí. Es que suéltalo,
0: mana. Ya hay un pleito familiar.
1: ¿Qué muy pasó? Cañón, es que, contexto. Ayer fue cumpleaños.
0: Muy cañón.
1: Del chaparro de Clau. Ya todos decimos el chaparro de Clau y el chaparro de Clau, ¿no? Y entonces iba a ser comida con tus suegros.
0: Sí, comida con mis suegros, pero la estoy acusando al aire, y vuelvo a dar su nombre, Guadalupe González Chávez Peón, porque me intimidó con su mirada, me obligó por más de 10 segundos a tomarme un café con ella después de las 6 de la tarde.
1: ¿Pero era descafeinado?
0: No, accedí, y por su culpa no dormí. No, me obligó, la vi con su mirada. Creo que fueron menos de 10 segundos. No se vale, Paulina.
1: No, o sea, se vale. No te dijo nada de ándale, tómatelo. Nada más te miró.
0: Me dijo un cafecito. Y me le quedé viendo, nos quedamos viendo. Pero su mirada fue retadora, Paulina, lo sé. Me obligó. ¡No dormí! ¡No he dormido!
1: Pues te ves muy fresca.
0: He dormido como hora y media.
1: Te ves muy pero fresca, me tomé un te café. Felicito.
0: Me tomé un café hace rato.
1: Llegó la suegra, ¿no? No. 6 de la mañana. Aquí está otro cafecito, Claudia.
0: Oye, está cañón. ¿Qué?
1: Un cafecito, nos lo echamos 6 ahorita.
0: 6 de la tarde. Yo sabía, Bronchers, que no debía tomarme ese café. Pero hubieras me obligó hecho como, con la mirada, me obligó. Lo
1: como
0: sé
1: en las películas de misterio que saben que a lo mejor le pusieron algo a la bebida, fingen que toman, pero nunca...
0: Es que está tan bueno ese café.
1: Ah, bueno, sí. Entonces lo disfrutaste.
0: Pues claro, pero le estoy echando la culpa a alguien. Y es a ella.
1: No, la culpa la tuvo el café.
0: Estoy de acuerdo.
1: Seguramente. Estoy no, de acuerdo. Tu suegra.
0: Oye, café. Pero ¿sabes qué? Aparte ella no podía tomar café. Y le dije, guau, pero no puedes tomar café. Y se me quedó viendo otra vez, otros segundos.
1: Oigan, ¿por qué nos cuesta tanto decir que no a veces, no? Hijo. O, no sé, pedir lo que necesitas. Hay personalidades que tratan de resolverlo todos ellos. Sí. Me cuento a veces, ¿verdad, Paulina? Sí. Es un poco así, que no, como que no quisieras dar molestias o ay, qué pena, y todo lo quieres resolver, aunque sabes de... O sea, tienes una vocecita aquí en la cabeza que te dice, pide ayuda, no vas a poder con esto tú sola, maná. Y no te animas, ¿no?
0: No, bueno, Paulina Valeyo acaba de remodelar su casa. No, ella sola. Ella y el albañil y el de la madera. El de la madera. El carpintero.
1: Saludos a Gina, que hizo el plano y toda la cosa. Y estuvo también ahí ayudándome. Oye, pero por eso va a hablar Mau Preciado hoy, que es nuestro psicoterapeuta de cabecera.
0: Okay.
1: ¿Por qué cuesta tanto? Nos cuesta tanto decir... lo que necesitamos. ¿Les ha pasado, Bronchers?
0: Sí, claro.
1: ¿En algún momento, en qué situación? Nos lo quieren compartir a través de nuestro WhatsApp 33 10 90 00 40. A Claudia le costó decir, necesito un café, pero descafeinado, suegra.
0: Descafeinado, es que no sabe igual.
1: ¿Y cómo le voy a decir eso si nada más tiene del normal y ya está?
0: Discúlpame, Guada, no me obligaste, pero
1: cuídame
0: tenía que
1: de
0: la
1: mí,
0: culpa.
1: Paulina Goto.

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0: Made You Love Me. Son las 10 de la mañana con 38 minutos. Atención, porque estamos encantadas de que esté de regreso. Ay, es sí. Que no cuadraban las agendas, no tiene mucho manera. Trabajo, pero Mau Preciado, nuestro terapeuta de cabecera, ya está por acá.
1: ¡Bravo!
0: Ahí está, bravo. ¿Cómo te extrañamos?
1: Ya me levanté. Ya me levanté el castigo.
0: Andábamos bien loquitas, bien sí, desequilibradas, o sea, aquí por los pasillos.
2: Sí. Ay, nos ves no. Dañadas, o sea, nos dejaste muy dañadas.
1: Sí, las veo con ciertos rasgos.
0: No, nos dejó equilibradas. Pero luego se cruzó el mundial, ya no lo pudimos ver, luego tuvo mucha chamba y ahora venos aquí.
1: Las veo con cara de postrauma.
2: Algo así. ¿Tú cómo estás?
1: Yo he estado muy bien, la verdad es que también pues con todo el furor del mundial, consultas.
2: Vienes súper fashionable.
1: Ay, pues es que ya me tengo que echar la manita de gato porque luego si no, no captura a nadie.
0: Síguelo en redes, psicólogo Mau Preciado. Mau, ¿por qué? ¿Por qué nos cuesta tanto decir o pedir lo que necesitamos? Nos pasa a todos.
1: A todos nos pasa. Bueno, pues mira, esta es una pregunta que es muy importante que tengamos en el día a día allá afuera. Por el simple hecho de que, a mi parecer, es la primera queja con la que vienen los consultantes, ¿no? O sea, llegan ya como muy tronados, muy con mucho malestar, con muchas inseguridades, con mucha incertidumbre. Y mucho de eso sucede porque no saben cómo externar lo que necesitan o qué, o decirse a sí mismo qué es lo que necesitan en ese momento.
0: ¿Puede ser que no lo aprendiste desde pequeño o que antes sí lo hacías y algo ocurrió y dejaste de saber comunicarte y pedir lo que necesitas?
1: Yo me voy a echar una crítica un poco más contemporánea.
0: Venga.
1: Mira, la dificultad de central en no saber cómo externar lo que necesitamos se centra en que te pone en una posición vulnerable el pedirle algo al otro. Okay. Y entonces creo que vivimos tiempos en donde la vulnerabilidad está muy mal vista o no sabemos cómo abrirnos a ser vulnerables.
0: Wow.
1: Y entonces, vincularmente hablando, cuando tenemos que externar una necesidad, pues creemos que ponemos en riesgo la relación o el qué va a pensar mi papá o el qué va a pensar mi mamá o si voy a estar exagerando o no.
0: O mi compañero de trabajo o mi jefe, o mi jefe. Le digo... Necesito justo. Ayuda en esta parte o así, ¿no?
1: Justo, pero porque nos enseñan también que necesitar es exagerar o que híjole. Necesitar es como...
2: Dar lata.
1: Uy, o causar una
0: sí
1: molestia.
0: Pienso eso.
2: Sí, yo también.
0: De, ay, no, es que ¿cómo los voy a molestar?
2: Oye, claro. Mau, ¿no es tan bien que... Un saludo a la gente del streaming, arroba los 40 GDL.
1: Saludos a ellos.
2: También como que nos acostumbraron, pudiera ser... A lo mejor a las mujeres a veces, el de que adivinen lo que tenemos, ¿no? Sí. O sea, no sé, de que, ay, es que ella tiene la cara triste.
1: Se romantiza.
2: Ajá.
1: Justamente, se romantiza esta adivinanza, ay, voy a encontrar a una persona que no le voy a tener que decir lo que necesito porque lo va a saber o me va a conocer de pie a pa desde el primer momento. Y pues no, la realidad es que eso no pasa. No. Es una gran fantasía.
0: Sí, solo en las novelas, sí, en los cuentos.
1: Y
0: ¿no?
1: Ahí estamos como haciendo la gran imaginación, ¿no? De que, ah, no, pues estoy con una persona que no le tengo que explicar lo que necesito. Pero en realidad, pues eso es enamoramiento. O sea, tarde o temprano el enamoramiento se te va a ir, las hormonas se te van a bajar. Y vas a tener que aprender a externar lo que necesitas. Entonces, uf. Sí.
0: Fíjate, o sea, es Mau Preciado, hoy está con nosotros, está de regreso, queridos brunchers, se acaban de sintonizarnos, hoy que estamos hablando de por qué, es que pareciera algo muy bobo, pero hay gente incluso que lo sufre, ¿no? Uh-huh. ¿Por qué nos cuesta tanto pedir lo que necesitamos? Y si no lo haces, es como un saco y vas cargando cosas. Ay, que Dios. Quieres resolver, justamente. Que quieres resolver. ¿Qué sucede cuando ese saco se llena? ¿Nos lo platicas después de esto?
1: Claro que sí.
2: Ay, bueno. Dios mío, sí pesa, ¿no? Siento que ya lo estoy arrastrando.
0: Mira, aquí, en la espalda.
1: Ya
0: ahorita voy a repartir.
2: Ay, Dios mío.

0: De la mañana con 44 minutos, Danny Ocean, partidazo. Y uno cree que un partidazo es alguien que no te da lata, ¿no? No, hombre, es que mi novia es súper linda, nunca me pide ayuda, o el novio no necesita ayuda porque lo resuelve todo.
1: Eso es enamoramiento. Híjole. Y se va a acabar tarde.
0: Se
1: que
0: va
1: tenga.
0: A acabar, así nos lo ha dicho nuestro terapeuta.
2: Ni
0: de
2: modo,
0: cabecera.
2: Bueno, yo no lo digo, él lo dice la investigación.
0: La investigación. Ya escucharon ustedes a Mau Preciado, que está de regreso.
2: ¡Bravo!
0: Y justo está hablándonos de lo difícil que nos cuesta decir lo que necesitamos, ¿no?
2: Sí.
0: Y durante tanto tiempo vas cargando todo aquello que, ay, no, si yo puedo sola, ni modo que yo. ¿Sabes qué?
1: Yo resuelvo
0: a
1: para no
0: mujeres,
1: dar lata.
0: Bueno, Pau y yo somos de una generación de la que, no, yo puedo. Soy independiente y puedo porque gano mi dinero, ay, y porque yo lo voy a lograr o no.
2: Pero no me puedes negar que no te gustaría que te cuidaran.
0: Obvio que me encanta que me cuiden.
2: Claro.
0: Y entonces, ¿qué pasa con todo ese costalote que llevamos cargando?
2: Es que eso es lo que sucede. O sea, mientras en la crianza nos van enseñando que necesitar es igual a exagerar o a molestar o amenazar o, ay, te voy a dejar de hablar si me pides tal cosa, pues entonces, ¿qué pasa? Que nos volvemos adultos totalmente autosuficientes con este deseo de sentirnos cuidados, pero sin saber cómo
1: pedirlo,
2: cómo externarlo. O, por ejemplo, también nos volvemos algo complacientes, ¿no? En el sentido en el que todos tienen que estar bien.
0: Ay,
2: y de mí va a depender que todos estén bien todo el tiempo. Entonces, mejor me censuro, mejor no digo nada, mejor me callo y dejo que ya cuando alguien me voltee a ver y diga, ah, mira, tal vez Claudia, Pavo, Mauricio necesitaban algo, ya ahí se van a iluminar los ojos, ¿no?
1: No, pero luego uno revienta.
2: Justamente, sí. Y ese vuelve reclamo.
1: ¿Toleras, o sea, tanto?
0: Sí, uh-huh. Que ya no aguantas. ¿Sabes qué? Puede ser que se debe trabajar la paciencia, porque tengo una amiga que quiero muchísimo, que se apellida Valerio, y ella hace todo en fa, ¿no? O sea, es muy trucha, entonces luego capta y todo lo resuelve muy rápido. Si a lo mejor ella nos tuviera paciencia, le ayudaríamos, nos tardaríamos un poco más. O sea, no sé, ¿funciona?
2: Tal vez.
0: No, pero
2: tal
0: no
2: vez
0: sabes
2: tu amiga...
0: qué manera de resolver de esta mujer, ¿eh? Y lo hace súper bien.
1: Es que sabes que en mi mente es como, ah, se tiene que hacer esto.
0: Lo
1: y
0: hacer
1: urge. Lo tengo que hacer, ¿no?
0: Sí, sí,
2: o
0: sí.
2: Te puedo hacer una pregunta un tanto, ajá, incómoda.
1: Ajá.
2: ¿Desde cuándo resuelves todo tú sola?
0: De toda la vida.
1: Sí,
2: ¿de toda la vida?
1: Es que soy la hija de en medio, que no pelaron, entonces pues yo resolvía. Bla, bla, bla, ¿no?
0: Pero es una ingona, tú sabes.
2: Ah, no,
1: no,
2: claro.
1: Pero sí es cansado. Sí, tú sabes que es cansado.
0: Sí, sí, sí.
1: Y aquí
2: es
1: lo
2: que
1: dijo
2: la autosuficiencia, Mao. La autosuficiencia es muy rentable. O sea, a ver, también en las redes sociales nos venden este discurso, ¿no? De todo tienes que poder hacerlo por tu cuenta, o la fórmula,
0: claro,
2: para que no necesites a nadie,
0: claro,
2: o de nadie.
1: Como esas mujeres guapísimas, mamás, y que suben como esos videoblogs de me levanto a las 5 de
0: es
1: la
0: mentira,
1: mañana.
0: Mentira, no hay
1: voy
0: manera.
1: Y veo a los niños. Y urge. Bueno, lo tengo que hacer, ¿no?
0: Sí, sí,
2: o
0: sí.
2: Te puedo hacer una pregunta un tanto,
1: ajá,
2: incómoda.
1: Ajá.
2: ¿Desde cuándo resuelves todo tú sola?
0: Toda la vida.
1: Sí,
2: de toda la vida.
1: Es que soy la hija de en medio, que no pelaron, entonces pues yo resolvía. Bla, bla, bla, ¿no?
0: Pero es una ingona, tú sabes.
2: No, ah, no,
1: no,
2: claro.
1: Pero sí es cansado.
0: Sí,
1: tú sabes que es cansado.
0: Sí, sí, sí.
1: Y aquí
2: es
1: lo
2: que
1: dijo
2: autosuficiencia, Mao. La autosuficiencia es muy rentable. O sea, a ver, también en las redes sociales nos venden este discurso, ¿no? De todo tienes que poder hacerlo por tu cuenta, o la fórmula,
0: claro,
2: para que no necesites a nadie,
0: claro,
2: o de nadie.
1: Como esas mujeres guapísimas, mamás, y que suben como esos videoblogs de me levanto a las 5 de
0: es
1: la
0: mentira,
1: mañana.
0: Mentira, no hay
1: voy
0: manera.
1: Y veo a los niños. Y aquí
2: es
1: lo
2: que
1: dijo
2: la autosuficiencia,
1: Mao.
2: La autosuficiencia es muy rentable. O sea, a ver, también en las redes sociales nos venden este discurso, ¿no? De todo tienes que poder hacerlo por tu cuenta, o la fórmula,
0: claro,
2: para que no necesites a nadie,
0: claro,
2: o de nadie.
1: Mao, como esas mujeres guapísimas, mamás, y que suben como esos videoblogs de me levanto a las 5 de
0: es
1: la
0: mentira,
1: mañana.
0: Mentira, no hay
1: voy
0: manera.
1: Y veo a los niños. Videoblogs de me levanto a las 5 de
0: es
1: la
0: mentira,
1: mañana.
0: Mentira, no hay
1: voy
0: manera.
1: Y veo a los niños.

0: hay necesidades que se acallan, pues se traducen, o que se silencian, o que no se dicen, se traducen en reclamos, ¿no?
1: Claro.
0: Por ejemplo, las parejas que dicen, tú nunca quieres estar conmigo, ¿no? En vez de decir, oye, pues creo que nos hace falta pasar más tiempo juntos, y que quizás la otra persona te dice, ¿sabes qué? Ahorita no puedo porque está el mundial y hay muchísimo trabajo,
1: claro.
0: Y no puedo tener tiempo ni para mí. Bueno, pues el externar lo que necesitas, por eso te pone en una posición de vulnerabilidad, porque te expone a que no solamente te quedes con tu inquietud, sino que escuches al otro, y es una moneda al aire de que la otra persona no necesariamente te va a contestar lo que tú quieres escuchar.
1: Claro.
0: ¿No? A veces te pueden rechazar, y eso también está bien, o a veces puede ser que no te dé lo que necesitas, y eso te lleve a un proceso como... ya de reflexión más interno, ¿no?
1: Claro.
0: Más profundo.
1: Oye, yo les tengo un ejemplo súper tonto que les compartí a Pau y a Rodrigo. Yo un día llegué emocionadísima porque, ¿saben qué logré en la casa? O sea, me metí a bañar, pero no tenía toalla en el baño. Y cualquier otro día yo me bajo porque estaban en la secadora, ¿no? Ajá. Pero entonces no me gusta dar lata. Pero es mi marido, ¿no? Entonces dije, bueno, ¿y si le digo que me traiga una toalla? Yo, oye, Chaparro, ¿me puedes traer una toalla, por favor? Ah, sí, fue y me trajo la toalla. Pero yo estaba sorprendida que lo pude hacer, o sea.
2: ¿Después de cuántos años viviendo
1: con
2: él?
1: No, casi 19 años.
0: Es que...
1: Bueno, ¿qué es eso, Mauricio? Muy mal.
0: Pues es memoria, claro.
1: ¡Qué fuerte!
0: Es memoria. A ver, en nuestro desarrollo, pues, se implementan estas creencias, ¿no? De necesitar es incomodar. Ajá. O todo lo resuelvo solo. Y luego, aparte, déjate tú que, no sé, te las implementen en tu familia.
1: Ajá.
0: Te las alimentan en la escuela.
1: Claro.
0: Si te equivocas, es porque no sabes, no prestaste mucha atención, o hay una consecuencia, o te humillan, o el bullying.
1: Ajá.
0: O si necesitas sentirte integrado, si vas en la escuela y eres nuevo, si me están escuchando ahí como algunos jóvenes.
1: Ajá.
0: Pues es normal que te sientas fuera de lugar. Ni siquiera has como... te has adentrado a un entorno que no es el tuyo, entonces es normal que necesites de los demás para sentirte integrado.
1: Sí.
0: Pero ¿qué pasa? Que te dicen desde la casa, y tú vas y te los tienes que ganar, ¿no? Que ese es otro mensaje bien tóxico.
1: Haz nuevos amigos. O es
0: haz
1: el primer día
0: amigos.
1: De clase. ¿Cuántos amigos hiciste? ¿Con cuántos hablaste?
0: Justo.
1: Oye, pues, o espérate, las mujeres.
0: Te preguntan todo menos qué necesitaste en el día de
1: clase.
0: ¿No?
1: Oye, o las mujeres en la época de nuestras abuelas o nuestras mamás, ¿no? No, si tu marido te lo pide, lo siento. No te quejes.
0: Sí.
1: Así es el matrimonio.
2: Lo tienes que hacer.
1: Y
2: calladita.
1: Las mujeres calladitas.
0: O entre chicas que se dicen mucho y que yo digo, ay, no, esto es tan... está tan sin sentido, que es, si le tienes que pedir lo que necesitas al marido, entonces no cuenta, ¿no?
1: Imagínate.
0: Pues es que así pasa, ahí andamos expectando.
2: Entonces nos estamos quitando estos mitos.
1: Sí.
2: Y usted no permita llegar al reclamo porque ya uno anda que no aguanta más y que revienta porque pues no somos superhéroes, somos humanos.
0: No somos adivinos.
2: O también, sea, ¿no? Y hay que saber pedir.
1: Me lo han dicho.
2: ¿Te parece que después de esto nos digas, ahora sí?
0: ¿Cómo le hacemos?
2: ¿Cómo le hacemos para decir lo que necesitamos?
0: Claro que sí.
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0: Pero
1: de
0: yo no soy adivino.
1: Yo sé que no, tú.
2: Pero
1: tú
2: nos, pareciese.
1: Tú nos guías al
0: claro. 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
1: De cualquier manera, ahorita se los pasamos.
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0: Tacones Rojos, Sebastián Yatra, en el brunch de los 40, 102.7, las 11 de la mañana con 6 minutos, si acabas de sintonizarnos, bienvenido, bienvenida, llegas en el mejor momento, porque el día de hoy, Mauricio Preciado, que es nuestro terapeuta de cabecera, está con nosotros. Estamos hablando de por qué nos cuesta tanto decir lo que necesitamos o pedir ayuda. Ya nos comentaba, breve resumen, que está muy ligado a que esta creencia de que molestamos o mostrar nuestra vulnerabilidad, y que creen, pues sí tenemos que hacerlo, porque si no, se va llenando el saquito y uno revienta, y entonces ya lo expones, pero de una manera que no es la idónea, porque está el reclamo.
1: Ya le estás lanzando la gran mentada.
0: Ya, claro, de es que no estás viendo, estás, no te das cuenta, no me ves como estoy, y pues el otro ni idea, o la otra persona ni idea, ¿no? Pero agárrense, porque llegaron a la mejor parte. ¿Cómo poder aprender a solucionar esto y empezar así, dar ese paso y atrevernos a pedir y a decir lo que necesitamos, Mau?
1: Muy bien, Pau. Pues mira, 10 de 10, excelente resumen, mira.
0: Ni ay, siquiera voy a exponer.
1: Lo hiciste excelente. Bueno, para dar este paso, ¿qué te parece si te explico 5 pasitos?
0: Ah, muy bien. Échale, eso nos gusta, porque como que es más fácil para aplicarlos,
1: ¿no? Sí, para que puedas, porque aparte nos encanta, ¿no? Nos tenemos esta cultura. Yo no soy muy fan de la cultura de hacer todo como convertirlo en un manual. Ajá. Pero pues bueno, vamos a intentar.
0: Hay gente que le puede servir, ¿no?
1: Hay gente que le puede servir. A ver, el primer paso es, antes de reclamar, hace rato decía Pau, ya cuando tenemos la bolsa bien llena de necesidades no dichas, pues ya se traduce en un reclamo. Entonces, primero, a ver, antes de que vayas a reclamar y que vayas con tu profe, con tu pareja, con tu jefe, familiar, con tu jefe, primero pregúntate qué estás necesitando de la otra persona. O sea, necesitas que te respete, necesitas que te acompañe, necesitas
0: que te vea,
1: que te quiera, que te abrace.
0: Aterrizar.
1: Okay. Necesitas que te transmita seguridad. O sea,
2: ya con el punto uno está bien chido.
1: sí, porque bonito. Es justamente es lo que decíamos al principio del programa, ¿no? Como hay muchos pacientes que llegan ya con toda la queja, así como una nube gris encima de ellos, y no saben ni qué es lo que necesitan ni qué es lo que sienten realmente. Claro. Entonces, la
2: estamos
1: primera
2: transmitiendo
1: parte,
2: en vivo, @los40GDL, para que nos vean.
1: Así es, y la primera parte es qué necesitas realmente y ponle nombre a esa necesidad. Ahora, okay. La segunda sería, háblala antes de acusar al otro. No es lo mismo decir nunca me escuchas que el decir, oye, creo que necesitamos un poco más de tiempo para dialogar, claro, o para saber cómo estamos viviendo, no sé, si estás teniendo una reestructura en tu empresa, o si yo tuve una pérdida o lo que sea, ¿no? O no es lo mismo decir, te importa más tu trabajo que yo, a decir, necesito sentir que también nosotros tenemos tiempo de calidad,
2: claro,
1: juntos.
2: Claro, claro. No acusar a la persona, porque justo, la otra no está ni enterada.
1: Y lo acusamos porque le ponemos el gorrito de que sea mi Madame Sassou, ¿no? Mi, claro, adivino de la necesidad.
0: Tenía adivino que saberlo la, sí, persona, que no me ve.
1: Ajá, justamente.
0: No. Qué interesante, porque así también te abres a que, es que si llegas con reclamos a la otra persona, pues puede que lo reciba de una manera, claro, también negativa, y se vuelva también otro contrarreclamo, ¿no?
1: Claro, justamente, y ahí empieza el ping-pong de la culpa, y es que tú hiciste el otro día, y yo hice, pero tú, o sea,
0: wow.
1: Y lo que están haciendo las parejas ahí, bueno, a nivel pareja, o incluso familiar, es, ajá, todo menos un diálogo,
0: sí,
1: ¿sabes?
0: Sí, sí,
1: o sea, sí, todo menos un diálogo. El tercer punto que te podría compartir es, no conviertas las necesidades en pruebas de amor. Porque van a reprobar.
0: Punto.
1: Así es. O sea, van a reprobar. Si
0: son separadas.
1: Exactamente. Si tú, por ejemplo, quieres poner a tu pareja, o quieres en tus relaciones familiares, les tienes que poner este examen para que adivinen la respuesta, pues entonces ten por seguro que lo van a reprobar.
2: Claro, sí, no hay manera.
1: No hay manera. Y mira, vas a terminar peor que como comenzaste. Entonces.
0: Y con más rencor.
1: Y con más rencor.
2: Sí, claro.
1: Entonces, tu necesidad no tiene que ser vista como una prueba de amor, de lealtad, de lo que tú quieras a la otra persona. En relaciones, bien, saludables, básicamente hay una apertura para crear un vínculo seguro. Y se parte desde el que no hay vínculo seguro al inicio, ¿sabes? O sea, se va creando, se va construyendo.
2: Claro.
1: El cuarto sería aprender a escuchar que no. O sea, que te dicen que no.
2: ¡Qué difícil!
1: Yo creo que eso es lo más difícil, ¿no?
3: Sí, suena bien fácil, pero sí. Yo creo que muchos tendríamos que trabajar en terapia algunos de esos puntos.
1: Así
2: ¿no?
1: es.
2: Porque, bueno, porque probablemente la otra persona te diga, no, pues es que sí te ayudo, no, es que sí pongo atención.
3: Es que no. Necesitamos más tiempo para esto. Pues no, no hay más tiempo. Sí.
1: ¿Y por qué tanta preocupación?

0: Es que necesitamos más tiempo para esto. Pues no, no hay más tiempo. Sí.
1: Y porque de tanta preocupación, o sea, por ejemplo, de tanta preocupación de externar lo que necesitas, lo juntas con esta fantasía de que cuando te escuchen te van a decir que sí. Y a veces no necesitas que te digan que sí, también es otra cosa.
0: Ajá.
1: A veces que te digan que no, pues también es muy necesario y muy justo y muy válido, ¿no? Y la última es, pregúntate, al inicio decíamos que no estamos abiertos a la vulnerabilidad en vínculos, ¿no? Entonces, pregúntate qué es lo que te va a poner vulnerable o qué es lo que temes que ocurre si llegas a hablar o externar tu necesidad. O sea, ya sabiendo qué es lo que necesitas, ya sabiendo que no lo vas a poner como una prueba, hay que aterrizarnos en el, si externo lo que necesito, ¿qué temo que pase? Temo que se enoje, temo que me deje de hablar, temo que me haga cara así como de
2: temo
1: fuchi,
2: que me corran.
0: O sea, como
2: temo
0: porque si corran, le dices al jefe. Prepararnos y plantearnos los escenarios a los que más tememos.
1: Así es.
0: ¿Y qué hacemos con esos escenarios que tú
1: accionas? O sea, porque los tienes que vivir.
2: Claro.
1: Tarde o temprano los tienes que vivir. A ver, nuestra mente no es capaz de diferenciar entre una preocupación real y una inventada.
0: ¡Ojo con eso! Y estamos sufriendo por muchas que nos estamos inventando. Sí,
1: claro. Y mientras nos preocupamos, creemos que estamos solucionando algo y nadie, o sea, no está solucionando nada, ni papita. Entonces,
0: nos estamos haciendo bien.
1: No. Así es.
2: Oye, entonces, pero a ver, tú como psicólogo, creo que la mayoría llegamos al quinto y nos da miedo, ¿no? La reacción y no haces nada.
1: Ahí es donde profundizas, ahí es donde te digo, está la memoria. Sí, ahí es donde profundizas tu historia. ¿Por qué temo a que me juzguen si necesito algo? ¿Por qué temo a que me vean feo? ¿Por qué temo a que se vayan? Bueno, pues porque puede ser que en tu historia encontremos un montón de momentos en donde eso dolió y donde también tengamos que posicionarte en un ejercicio terapéutico desde el, ok, aquí y ahora ya no estás ahí, pero puedes hacer algo que valga la pena por esto que viviste.
2: No. Wow, lo mejor es que vayan contigo, ¿no? Que vayan con un profesional.
1: Yo sí, es lo mejor.
0: No hay como que te acompañe un profesional de la salud mental. Sí. 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
0: qué lindo.
1: Todos los detalles.
2: Y teníamos que presumir algo, porque en el mes del Pride recibiste un nombramiento muy especial. ¿Lo quieres compartir con todos los brunchers?
1: Ay, pues sí.
2: A ver, platícanos.
1: Pues bueno, me nombraron como embajador de la comunidad LGBT aquí a nivel estatal. Y bueno, voy a estar participando con ellos en hacer una investigación justamente para que otros terapeutas puedan abordar a la comunidad LGBT con perspectiva de género y con fundamentos de teoría queer. Entonces, pues es todo un chambón que vamos a estar haciendo, sí, ahí con el equipo de embajadores en 2027.
2: Que era necesaria, ¿no?
1: Sí, sobre todo porque sabes que, pues como comunidad vivimos experiencias que la heteronorma no vive, como salir del closet, como el miedo al rechazo y bueno.
0: Claro. Porque ellos no han transitado lo que ustedes sí, como comunidad.
1: Justo. Entonces, mi propuesta es crear un modelo de intervención que pueda ayudar a otros especialistas de la salud mental a atender con mayor eficacia, asertividad.
0: Sí, oye, pues a nombre de todo el estado de Jalisco, muchas gracias por ese tiempo que le estás dedicando a este proyecto tan importante que nos beneficia a todos como sociedad. O sea, en primer lugar a los terapeutas y luego a la comunidad y después pues a todo el estado, ¿no?
1: No, hombre, pues muchas gracias.
0: Gracias.
1: Hay que hacer lo que se puede con lo que se tiene.
0: ¡Eso!
1: Diríamos los terapeutas.
2: ¡México! Te queremos, te admiramos y ya nos surge que regreses, ¿va?
1: Ya, en 15 días, sí, todo sale bien, aquí estamos.
0: Bueno, y gracias. Y usted no le tema su vulnerabilidad.
2: Gracias. Así a los que siguieron la transmisión en @los40GBL. ¡Los amamos! Continuamos con más en el Brunch.

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0: Hola, hola Maluma. No, no queremos darte celos, Maluma, jamás. La canción es Hawái a través del brunch de los 40, 102.7. Oye, ¿en Hawái hay bambú? Sí, ¿no?
1: Ay, no sabría decirte. Pero qué bueno, mírame, me dejaste con esta pregunta de... Qué interesante saber.
0: ¿Habrá en Hawái?
1: Pues sí hay aquí en México, aunque es una planta más de oriente, pero se ha dado muy bien aquí México, ¿no? Seguro, porque no en Hawái, que también es como
0: y es que cálido, tropical. La estoy ligando, o sea, la estoy ligando porque hay una terraza de ese nombre que está sobre el periférico, ¿no?
1: Ah,
0: está sobre el periférico.
1: Okay.
0: Y Rodrigo Lazo se lanzó de aquel lado. Pero él está sobre Periférico Poniente. Saben que está muy cerca de la estación de mi macro de Mariano Otero, ¿no?
1: En la lateral.
0: En la lateral.
1: Del periférico.
0: Del periférico.
1: Como si fueras de periférico de Mariano Otero hacia el Akron.
0: Ah, ok.
1: En ese sentido, lateral periférico, hay un acotamiento de una terraza o salón de eventos. Bambú.
0: El bambú.
1: Y ahí está la unidad de los 40. ¿Qué tiene para ustedes hoy los 40 102.7?
0: Está cañón, ¿eh? Porque trae pases para Alex Sintek, que está de aniversario.
1: ¡Qué padre! Lindo. ¿Qué ¿Te parece que lleguen corriendo y que nos digan cuántos años está celebrando de carrera Alex Sintek en este punto?
0: Y que canten la que más les guste.
1: Oye,
0: volverte a ver.
1: Sí, que canten su canción favorita de Alex Sintek,
0: que
1: esperan que sí o sí,
0: sí
1: va
0: ¿no?
1: a sonar este fin de semana en el Teatro Diana.
0: Pero entonces, que lleguen al punto que estamos, es Periférico Poniente, que es como si ustedes van de López Mateo Sur, toman el periférico, ¿no? Toman periférico yendo a...
1: Pasas Mariano Otero todavía... Y luego, sí, es Mariano Otero, de hecho está en el...
0: saliendo Avenida Mariano Otero, por ahí está más o menos él, ¿no? O sea, es muy cerca de Mariano Otero, pero hay una terraza bambú, usted póngale.
1: Y está la estación de mi macro periférico de Mariano
0: Otero. Usted va a ver ahí la unidad de 40, ahí va a estar Rodrigo Lazo, con boletos para Alex Sintek. Entonces tienen que decirnos...
1: ¿Cuántos años está celebrando de trayectoria?
0: Ajá.
1: Y... cantarnos su canción favorita de Alex Sintek. O decirnos
0: encanta.
1: Su canción favorita que sí o sí esperan que suene este sábado en el concierto.
0: A mí me encanta la de Nena, lluvias.
1: Ese no es Alex Sintek, Claudia.
0: No cantan esa.
1: Mucho
0: no
1: menos
0: me
1: es Alex Sintek. No, ahorita
0: un
1: te pongo una playlist
0: pie.
1: De él.
0: Ok.
1: Mientras tanto, la gusana ciega, guantes puestos. No te escucha Alex Sintek porque se te arma, ¿eh?
0: Uy, sí, es cierto.
1: Vámonos,
0: ¡en
1: el brunch!

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0: 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Somos Paulina Valerio y Claudia Chávez, Malcolm Ted Can Earrings. Gracias, Malcolm Todd. Oigan, y andan tremendos entonces los fanáticos de Alex Sintek. Por ahí andan buscando al Rodrigo.
1: Rodrigo, ¿podría ser tan amable de darme un mensaje? Porque hay una cascada de saludos, sí, de comentarios de la WWE y no te encontramos, mi querido
0: Rodrigo.
1: Bien, ah, aquí ya lo tenemos.
0: Ya lo halló. Ok.
2: Hello. Buenos días a todos. ¿Cómo están? Oigan, aquí tengo participantes para los boletos de Alex Sintek, que ya casi es. Y aquí tengo una participante. ¿Cómo te llamas?
3: Hola, Maribel Galindo.
2: A ver, Maribel, dime, ¿cuántos años cumple y cuál es tu canción favorita de Alex Sintek?
3: Ay, no, me encanta Alex Sintek. Cumple 35 años, soy su fan. Oh. Y me encantan todas las canciones. Una de las canciones que venía cante es Duele el amor sin ti.
2: ¡Felicidades, ya ganaste tu pase! Vamos con otro participante súper rápido. ¿Cómo te llamas?
4: Okay. Antonio Guzmán.
2: A ver, Antonio.
1: Venga, Toño.
2: Que creo que ya escuchaste aquí poquito, pero hago legal que sí supo, sí le pregunté acá.
0: Eso.
2: Entonces, ¿cuánto es?
4: 35 añitos.
2: Perfecto. ¿Y cuál es tu canción favorita?
4: Pues una viene siendo la de Tanto de Amor es Perro, la otra de...
2: Venga.
0: Échale.
4: Ay, no me sale.
0: ¿Cuál?
2: Ándale.
4: No sé. Voy a tronar el oído de todos.
0: No importa.
4: Ya no los voy a tronar. La de estos
2: soñé. Ok. Pues ya con eso. Felicidades, chicos. Sigan escuchando los 40 porque siempre tenemos más sorpresas.
0: Me encanta la actitud.
2: Bye.
0: ¡Felices! ¡Qué buena onda! Esos brunches nos gustan y nos gustan mucho, ¿no?
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0: pues bueno, Moving to the Sun, que es la canción más fuerte, Huggle, I'm a Angel y Ultra NT.
1: O arremangala, repújala, arremangala, repújala, arremangala, repújala.
0: Sí. Momento de sun. Bueno, oigan, y como saben que mañana Tini llega a concierto,
1: sí.
0: Es un show mega, mega esperado desde Argentina para todo Guadalajara y Jalisco, el futuro World Tour. Tenemos una frase, a ver, de una canción de Tini, pero antes váyanse registrando con el hashtag Tini en los 40, espacio, su nombre completo.
1: Me encanta.
0: Tengo un fragmento.
1: ¿Nos puedes decir nuevamente, por favor, la frase?
0: Hashtag Tini en los 40, espacio, su nombre completo.
1: Okay.
0: A nuestro WhatsApp, 33 1090 0040.
1: Me encanta,
0: Ok. Y ahora, tenemos un fragmento que aquí lo vamos a recitar.
1: Me gusta.
0: Y ustedes tienen que identificar de qué éxito de Tini se trata.
1: Fuera a fondo.
0: Ya no se enamora. Ella sabe que guarda su cora bajo llave. Esta noche no termina. De Miami para Argentina.
1: ¡Oh, my gosh! ¿De qué canción estamos hablando?
0: ¿Audio de voz? ¡Hola, Clau! ¡Hola, Pau! Repiten su nombre completo. Es la canción tal de Tini.
1: ¡Ay! ¿Otra vez pudieras recitarla?
0: Ay, claro.
1: Es que lo hace aparte muy bonito, Pau.
0: Claro. Ya no se enamora. Ella sabe que guarda su cora bajo llave.
1: ¡Uf!
0: Esta noche no termina de Miami para Argentina.
1: Está buenísimo, audio de voz. Hola, Pau. Hola, Clau. Su nombre completo y nos dicen la respuesta, ¿ok? Es una canción muy, muy, muy famosa. Usted ya se la sabe. 33-1090-0040. Zoilo y Aitana, Mon Amour. En el brunch.
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1: Oiga, nos damos cuenta que traen muchas ganas de ver a Tini, ¿eh? Si el concierto ya es mañana, estamos felices de recibirla. Es esta Argentina que amamos tanto, pero entonces lanzamos una pregunta. ¿Recuerdas, Pau, cuál era? Pues
2: sí, claro, dimos un fragmento. Ya no se enamora, ella sabe que guarda su cora bajo llave. Esta noche no termina, de Miami para Argentina. ¿De qué canción estamos hablando?
3: A ver. Hola, Clau. Hola, Pau. Soy Ernesto Benítez. La canción se llama La Triple T.
1: ¡Ah! ¡Lo logró! ¡No lo puedo creer! Ya, pues ya ganó.
2: Muchas
1: ganó,
2: felicidades, ganó. Ernesto. Felicidades. Y tenemos música. Nos vamos a poner ahorita de acuerdo contigo, ajá, a través de nuestro WhatsApp para darte más detalles de este paso de Tini, porque Los 40 te invita.
1: ¡Qué bonito! 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

0: Lunch de los 40. Oigan, estamos en vivo, en directo a través de Instagram, @los40GDL. Quédense TikTok con nosotros también, de aquí hasta la una de la tarde. ¡Ay, en TikTok! Perfectísimo. Oigan, ¿saben qué? Tenemos grandes invitados aquí en la cabina. Lo mencionamos desde que arrancamos la edición de hoy, porque están con nosotros Rodrigo Nava, director, productor, y Ana Serradilla. Wow. Que mañana ya presentan desde el Teatro Galerías el método Grönholm. Ya entraremos en tema, pero antes que nada, buenos días, bienvenidos.
1: Buenos días, muchas gracias por la invitación.
2: ¿Cómo están?
3: Recién aterrizando, ¿verdad?
2: Sí, ya. Bajándonos del avión.
0: Levantados bien temprano.
1: Con la emoción de estar aquí en Guadalajara, que es
2: increíble. De comer una rica torta.
0: Por supuesto.
2: Y darles una gran fusión.

0: presentación mañana en el Teatro Galerías.
1: Oigan, que necesitamos reírnos, ¿no? O sea, sí, ya regresaron a clases y entonces el caos en las familias está tremendo. A lo mejor alguien que una nueva escuela, un nuevo salón. Hay tensión en la familia, ¿no? Hay tensión en las calles. Y una comedia inteligente nos cae perfecto que venga a Guadalajara. Y con un elencazo y con un productor así.
2: Sí, platíquenos para toda la gente que no ha escuchado acerca de El Método Grönholm.
0: Pues bueno, les cuento que El Método Grönholm es una obra que ya es un clásico, de Jordi Galcerán, es un catalán. Es una obra que yo creo que es la obra que he visto más veces.
1: ¿De verdad?
0: La vi en España, la he visto en varias puestas en México. Y estaba en mi top 10 de obras favoritas.
1: Por no hacer, lo puedo te lo creer. Juro.
0: Entonces ya te imaginarás.
1: Dime, por favor, ese día que te llegó la invitación.
0: Rodrigo Nava, aquí ajá, presente, ajá, por Instagram, muy casual.
1: No.
0: Me dice, ¿quieres hacer teatro? Y yo, ¿cuál?
1: Ajá, claro, a ver, ¿cuál?
0: Y cuando me menciona El Método, fue
1: ¿y tú?
0: Como...
1: ¿tú qué?
0: O sea, no
2: fuiste
0: puede ser.
2: Tu bucket list,
0: no hay
2: ¿no?
0: forma. Y aparte el elenco, están Alex de la Madrid,
1: sí, wow,
0: Daniel Haddad, Eric Heiser. No había manera de decirle que no. Y ajá, tenía ya muchos años queriendo trabajar con Rodrigo. Entonces,
1: qué increíble.
0: Era la carta Santa Claus perfecta.
1: Lo que no sabes es cuando los invitó a ellos, dijeron con Ana Serradilla, no hay manera que diga que no.
2: Seguramente, ¿no? Oigan, han hecho un equipo muy, muy fuerte en esta historia que se ha doblado a varios idiomas. Ya lo dijo Ana, ya es todo un clásico. Y es que no hay manera que no nos sintamos representados en esa obra. Cada que tú vas y buscas y aplicas para un puesto, es una competencia, ¿no? No sabes. El mundo de allá afuera es salvaje y un poco con estos tintes de humor negro habla del Método Grönholm, que tiene un giro bastante interesante, por eso no se lo pueden perder. Pero es que es increíble, la verdad, la gente que ha vivido ese estrés de ir a picar y las entrevistas, y entre más tiempo pasa y me van a hablar o no me van a hablar, llega un punto en que estás dispuesto a todo. ¿No?
3: Totalmente, uh-huh. Yo creo que todos, o sea, todos tenemos, dicen a veces que un precio por nuestros sueños, pero pues también hay que ver qué valores tienes, pero creo que en el caso del Método es una muy buena obra para que a través de la risa, de la comedia, porque se van a ir y se la van a pasar increíble, sí, pero sí van a ver este lado oscuro de decir qué estás dispuesto a dar para conseguir el trabajo de tus sueños.
1: A mí me encantó la publicidad, fíjense.
2: Claro.
1: We are hiring, ¿no? Estamos contratando. Directora de alto nivel. Si estás interesado y cumples con los siguientes skills, postúlate aquí, ¿no? Entonces ya le da siguiente. Liderazgo, empatía, estrategia, análisis, bien, ¿no? Productividad, trabajo bajo presión. Bueno, talala, lo sigo todo. Luego, durante las entrevistas serás puesto a prueba, lo que asegurará tu puesto. Los finalistas serán publicados por este medio. Así arranca y dices, ah, bueno, pues un puesto normal, ¿no? Pero agárrense.
0: Letra chiquita.
1: Empatía. Comprende los sentimientos de tus compañeros para saber exactamente dónde presionar cuando necesites que tropiecen.
3: Ah. Ahí es donde se pone buena.
1: Ahí se pone bueno.
2: Es que hay un infiltrado entre esos candidatos, claro, y le pone ese sabor porque pues se puso muy creativo para encontrar... ¿Quién va a quedarse con ese puesto, no?
3: Exactamente. Pues o sea, mira, que lo cuente aquí nuestra Mercedes, que
0: sí,
3: Ana Serradilla.
0: Es que justo, ya diste un mini spoiler, pero se vale, porque ese spoiler sucede a los pocos minutos de empezar, ajá, la obra. Que
1: del infiltrado.
0: Están cuatro candidatos encerrados en una sala de juntas y son informados de que entre ellos hay un infiltrado. Y tienen 10 minutos para averiguar quién es. Entonces,
1: de ahí depende.
0: De ahí para el real los vamos a traer en la montaña rusa. No van a saber quién es quién ni nada. O sea, van a decir, ¿qué está pasando? ¿Qué es esto?
1: Oye, y pasa como a lo mejor en las películas igual de Mi Historia de Aventuras. Ay, pues por supuesto, fulanito.
3: Exacto.
2: Todo el público, claro, no, para mí,
1: claro,
2: ¿qué es este? No,
1: y luego
2: va a ser ella.
1: Te la
2: no
1: voltean, ¿no? Todo es a que es el personaje de Ana, ¿no? Pues uh-huh, claro, mujer tenía que ser, dice Lourdes.
0: Ay,
1: ¿no?
0: Sí.
1: No, y así estás todo
0: y
1: el tiempo.
0: Y luego te la cambian y luego te... Así está todo el tiempo.
2: Oigan, sí. ¿Y ustedes les ha tocado vivir en su vida laboral y de proyectos que no sé, que un casting o presentar una idea y la y presentarte esas entrevistas y que te pasen cosas tan random,
1: claro,
2: o la persona que te está entrevistando y que no puedas conectar, que dices, ¿qué está pasando? Esto está muy raro, se está yendo por otro lado. ¿Les ha sucedido?
3: Pues a mí sí, vendiendo proyectos en esta industria es bien difícil, sí, la verdad, claro. Como creadora ahí sí, como director productor, es difícil. Cuando llegas a veces a enfrentarte a un proceso en un streaming, en un estudio o algo, pues luego sí parece que estás en esta prueba como el método, ¿eh? Encerrado en una salita, ajá, y todo puede cambiar. Y un día te dicen, me encanta el proyecto, y al otro día recibes el mail de mil gracias, no era lo que buscábamos.
1: ¡No manches!
3: Nos pasa todo el tiempo,
1: ¿no? Como actriz me imagino, todo el tiempo.
0: Es tremendo, la competencia es
4: muy duro eso.
0: Es durísimo, y aparte que tienes que tener la piel muy gruesa para que te digan que no. Muchas veces, porque aparte tú ves a la gente muchas veces en los castings y sabes que hay un callback y hay tres más, entonces, y les ves la cara y es como, ¡qué fuerte!
1: No,
0: qué agresivo.
1: Y ya te habían dicho que quedabas.
0: O de pronto ya eres, sí, eso también ha llegado a pasar, que de pronto te dicen, eres tú, y hay gente que ha empezado hasta a grabar y de pronto después de una semana te dicen,
1: ¡qué
0: horror! Me dijo mi mamá que siempre no.
1: Sí, fíjense, el método Grönholm está buscando honestidad. Pero dice al final, si te pillan en una mentira, acusa el otro de falta de visión corporativa.
3: O estamos sea, dando buenas herramientas para
1: sea,
3: el mundo actual.
1: Ahí hay cualquier parecido con la realidad, es mera coincidencia.
4: Sí, claro. Oye, es que una cosa es cuando ya eres contratado, el manual, ¿no?, de tu puesto. Y luego otra cosa, eso que vas desarrollando, ese feeling en el inter de, no, pues sí dice que es así aquí, pero en la realidad no va así, exacto, ¿no? O sea, son esas peculiaridades que tiene el mundo laboral. Y yo creo que el método Grönholm, cualquier parecido con la realidad es mera coincidencia seguramente,
3: totalmente,
4: ¿no? Oiga, ni única función también.
0: Solo una función.
1: Ay, no.
0: Apúrense,
1: no
0: con los boletos, es mañana, okay, a las 8:30 y solo es una función. Uh-huh. En el Teatro Galerías. Los boletos
3: grandote,
0: los pueden
3: entonces,
0: adquirir en Boletia. O en la taquilla
1: en
0: del teatro.
1: Aparte que está de aniversario,
4: sí,
1: el teatro.
4: Sí,
1: aparte
4: es el Teatro Galerías,
1: claro. Entonces, qué bonito.
4: ¿Cómo los queremos?
1: Fíjate que nosotros tenemos boletos al aire, hemos estado regalando y se vuelven locos, ¿eh? ¡Yo quiero! Ok, sí, qué bonito, pero compren, ¿eh? También compren.
3: Exacto, compren.
1: O sea, qué bonito, lo importante es compren. Oigan, ¿les parece que vayamos a música y regresando nos dan un consejo Godín? No, si va.
4: Cuando vaya la entrevista de trabajo.
1: Puede ser que tenga que ver con la obra o puede ser alguna experiencia personal, yo digo.
3: Perfecto.
1: ¿No? ¿Que algún consejito les parece?
3: Claro.
4: ¿Tenemos? Rodrigo Nava y Ana Cerradilla del método Grönholm. Estamos en vivo en TikTok y ya regresamos con estos consejos para el mundo laboral.
1: Por favor, si estás en esa situación, no le cambies.

0: Continuamos a través del brunch de los 40, 102.7. Yuridia, eres minada. Es que a veces, ¿sabes qué? Cuando estás aplicando para un puesto,
1: ajá,
0: das todo por eso, ¿no? O sea, tu vida puede cambiar y dejas hasta amores, dejas ciudades o países para aplicar un puesto que quieres. ¿Por qué estamos hablando de esto? Tenemos a grandes invitados en cabina. Productor, director, socio, amigo de todo, Rodrigo Nava y Ana Serradilla, porque mañana presentan el método Grönholm. Lo estoy diciendo bien, ¿verdad?
2: Sí.
0: Una comedia muy divertida, humor negro, pero en el aire quedó una pregunta. Como tiene que ver con aplicar para un puesto directivo, un puesto importante, ¿qué consejo le darían ustedes? Estamos en TikTok, por cierto, @los40GDL, a los brunches que están escuchando, ¿no? Para su vida diaria, si ellos van
1: a una entrevista laboral.
0: De trabajo, una entrevista laboral, ¿qué consejo les darían?
2: O sea, yo les daría el consejo de que preparen 5 caras distintas.
0: ¡Bien!
2: Y jueguen y vayan jugando la cara que más les convenga, pero que lleven 5 preparadas.
0: Ok.
2: El del buena onda, el del mamón, perdón si es una grosería.
0: No, dale.
2: El del medio maldito, el que es el carismático. Y vayan jugándolas. Okay. Vayan viendo cómo las, o sea, escuchen y vean cómo la van recibiendo del otro lado.
1: Ah,
2: yeah. Y viendo la respuesta, vayan jugando la cara correcta. Oh, y así okay. Probablemente se quedan con
0: debimos
2: la
0: haber sabido eso hace muchos años.
1: A ver, Rodrigo, pero ¿con qué?
0: Muy
1: sí, claro, ¿con qué cara comenzar? ¿Con qué cara arrancas?
2: O sea, es que yo arranco con la del buena onda.
0: Okay,
3: y no se sabes. La van cambiando.
2: Ya, voy viendo.
1: Claro. Es que luego en la negociada no sabes, sí, ¿no? Ya exacto. No puedes decir que sí a todo.
0: Si le recortan el presupuesto, a ver, no.
1: Es un buen tip, es un muy buen tip.
0: Me gusta. Sí, no.
1: Ana, en tu
3: a
1: experiencia.
3: Tal vez yo no me voy a ver tan oscura. Ese tip de psicología oscura de Rodrigo Nava, qué bárbaro. No, yo creo que cuando se te nota mucho la necesidad. Y sí. El hambre de lo quiero, es una forma de rechazarlo y de,
0: uy, sí.
3: De alejarlo.
0: Sí, entonces, es buena, es buen tip.
3: Creo que ir con la expectativa baja y de decir, si es para mí va a ser y si no, qué bien. Si vas con esa energía de que no se te nota tanto la necesidad,
1: la
3: va a ser para ti. Ajá. Si se te nota tanto las ganas, es como solito tú provocas el rechazo.
0: Sí, estoy
3: y eso
0: de acuerdo.
3: Va para los trabajos, para las parejas y para todo en la vida.
0: Oigan, pero donde podemos encontrar cualquier tipo de tip, el buena onda, el mala onda.
1: Y todas las caras habidas y por haber.
3: Ese fue muy bueno. Ese
1: sí,
3: mejor
1: sí,
3: es el
1: sí.
3: De Rodrigo Nava.
0: ¿En
1: el
0: dónde?
1: Método,
0: ¿en el método? Claro. Invitarlos nuevamente,
2: mañana,
0: ¿no?
2: Teatro Galerías, 6:30 p.m.
3: Así es. Solo una función, solo un día. No digan, voy otro día. No. Solo
0: no.
3: Vamos a estar mañana. Ya pasamos por otros lados de la República. Nos ha ido increíble. En México hemos estado sold out. No vienen todos los días obras de este nivel con este elenco, así que les recomiendo que la vean, no se van a arrepentir.
0: ¿Podemos repetir los actores que te acompañan?
3: Claro que sí.
0: ¿Que se acompañan?
3: Alejandro de la Madrid, wow. Daniel Haddad, Eric Heiser y su servidora.
1: Gracias por venir a Guadalajara y traer el método Grönholm.
3: Muchas gracias a ustedes.
1: Boletos en Boletia. Vayan ahora a boletia.com y en las taquillas del Teatro Galerías. Mañana ya, única función, 8:30 de la noche. No lo dejen pasar.
0: No se dejen, tengan muchas caras.
2: Claro.
0: Y la energía.
1: Gracias, Rodrigo, por mostrar tu cara buena onda en esta entrevista.
2: A ratito van a ver.
3: Espérame tantito y verás.
1: Sí, ¿verdad?
0: Y no se muestren tan desesperados, porque sí, el que está aplicando la entrevista dice, no, este no. Ya sí. No lo dijo Ana. Sí, Ana sí, se la sabe sí. todas. Continuamos en el brunch. Muchas gracias y mañana nos vemos en el teatro, ¿va?
3: Y nos vemos.
0: ¡Ea!
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0: Ella Langley, lo estoy diciendo bien.
1: Sí, Ella Langley. Ella Langley.
0: Texas. Oigan, pero ustedes lo que quieren ir es. No. Ustedes ¿qué? Quieren ir. Ustedes quieren ir. 3, 2, 1. Estamos aquí en vivo. Sí, en vivo y en directo. ¿Quieren acompañarnos a la obra de teatro La Velocidad del Otoño? Es que el Teatro Galerías, con este aniversario, tiene un
1: está lanzando la casa por la ventana. Sí. Oye, y tuvimos la gran fortuna de entrevistar a la gran señora, primera actriz diva, la verdad, bueno, por eso una diva muy sencilla, la verdad, sí, pasa sencilla. Jacqueline Andere, y ella ya nos había dicho, vamos a regresar porque les fue muy bien. Oigan, una obra para que vayan a verla en familia y cómo nunca es tarde para reconectar.
0: Me encanta.
1: Con tu abuelo, con tu abuela, con tu papá, con tu mamá, La Velocidad del Otoño.
0: O con tu edad, ¿no?
1: O con tu edad. ¿Te parece que preguntemos cuál es el actor que acompaña a la señora Jacqueline Andere en esta puesta en escena?
0: Me encanta.
1: Hola, Clau. Hola, Pau. Soy. Nos das tu nombre completo. Y el actor es, y el nombre de este también gran, gran talento, participa ahora a través de nuestro WhatsApp 3310900040.

0: Bueno, ¿quién es el actor que acompaña a Jacqueline Andere en La velocidad de el otoño? Escuchemos.
1: Hola Clau, hola Pau, mi nombre es Jessica Linares y el actor que acompaña a Jacqueline Andere en esta obra es Sergio Bazáñez.
2: Muchas felicidades, pues los boletos, Jessica, son tuyos, ¿no?
0: Jessica, muchas felicidades.
2: Ay, ya le estaba subiendo demasiado, pero
0: seguimos,
2: es que ya
0: con
2: quiero más. Sí, ¿y qué vendrá a continuación? Esto. Ay, que si le pongo
0: o esto.
3: Es que con...

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3: El periodo vacacional de verano dejó 62 personas fallecidas y 348 lesionadas en Jalisco, informó Protección Civil Estatal. De las muertes, 46 ocurrieron en accidentes carreteros y 6 por ahogamiento. Además, continúa la búsqueda de un hombre arrastrado por una corriente en Santa María Tequepexpan.
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3: La tormenta registrada ayer dejó árboles caídos sobre vehículos y una vivienda, además de apagones e inundaciones en Guadalajara. Protección Civil Jalisco reportó rachas de hasta 100 kilómetros por hora en Plaza del Sol y cierres preventivos en varias vialidades, sin personas lesionadas.
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3: La Comisión Estatal de Derechos Humanos Jalisco reportó que ya son 302 colonias del área metropolitana con quejas por desabasto o mala calidad del agua. Durante agosto recibió 211 quejas, 10 de ellas colectivas. El listado servirá como referencia para determinar posibles descuentos en el servicio. Te presentó la información Elba Eunice Mercado.
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1: México, México, ay, estas patriotas se les van el día de hoy, pero mañana estamos de nueva cuenta con ustedes porque ya arrancó septiembre, no hay de otra.
2: Sigan echando muchísimas ganas, ay, sí, a su día. Mañana 10 de la mañana por acá estaremos listos, preparados para acompañarlas. ¿Qué tendremos? A chéquense.
1: Ver. ¡Wow!
2: Pase doble para vivir la WWE.
1: ¿Cómo nos lo habían estado pidiendo? Bueno, ya mañana tenemos ese pase doble, que es del México Live Tour 2026. Pero eso no es todo.
2: No.
1: Eso
2: no es todo. Pase doble para Siete Veces Adiós, que llega al Teatro Galerías, que están de aniversario y traen un cartel de eventos, de obras. Aguantan. No, joya, joya.
1: Oye, ¿sabes que el sábado pasado fue su aniversario, ¿no? Ajá. Y alguien del equipo fue, pero me contaron que es que empezaron a tomar un montón.
3: ¡Se acabó! ¡Ay, está bien, Ro! Ya me voy a callar.
4: ¿Brunch?
3: Hasta aquí llegamos.
4: I love the brunch.
3: Nos escuchamos mañana, ¿eh? ¿Ya puedo ir al baño?

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4: ¿Ya?
2: De alguna forma, pues perdió su relevancia porque ya tenemos todos los días un foro, un circo mediático, propagandístico, disque de información circular, presidido por el presidente o la presidenta en turno, ¿no? O sea, ahí tienen ya para decir lo que quieran. El informe no sé qué relevancia tenga ya hoy por hoy, porque además de todos los informes, bueno, eran un poquito, apláudanme, ¿no? Ahí les van todos mis números. Las cuentas del gran capitán y mis
3: los
2: números alegres.
3: Del último año. Y antes se llevaban a cabo en la Cámara de Diputados y pues todo era. Todos los diputados eran priistas y cada 3 segundos le aplaudían 10 minutos
2: a
3: al
2: rabiar.
3: Presidente. Uh-huh. Era una mamadera espantosa y asquerosa.
2: Yo creo que les han de haber dolido las manos porque de verdad, en serio, era como cada 5 minutos y aplaudían y aplaudían y aplaudían. ¡Bravo, presidente! Y la chingada. Y
3: las exportaciones en la ganadería y en el agro.
2: Además era de hueva, porque llegaban a la ganadería y el agro y se quedaban ahí una hora, ¿no? Entonces,
3: hablando de las exportaciones de limón este
2: yo
3: año.
2: Yo me acuerdo de ver a...
3: Han subido en un 2000%.
2: Sí, ver a mi papá viendo eso y yo decía, puta, qué hueva, qué pobre güey, qué hueva. Y nada más oía yo cómo refunfuñaba, ¿no? Y se hablaban por teléfono con los amigos. Ah, ya viste esa mamá, ve lo que está diciendo este cabrón. O sea, exacto. Yo decía, pobres güeyes, qué hueva. Pero bueno, hoy es el informe de la doctora Sheinbaum, y bueno, pues...
3: Dijo varias cosas relevantes, que pueden consultar.
2: Pueden consultarnos, porque qué hueva, la neta, qué hueva.
3: Entre otras cosas dijo, que nadie se equivoque, aquí no hay divisiones, aquí no hay rompimientos.
2: No, para nada.
3: Pues no, yo sigo viendo sólida la cohesión de Morena alrededor de Claudia Sheinbaum.
2: Sí,
3: tú quieres ver otras cosas, pero te la pasas viendo cosas que nunca suceden.
2: Te voy a decir una cosa, yo creo que
3: te decía
2: que
3: yo
2: ahorita
3: en las elecciones pasadas, Claudia Sheinbaum lleva una ventaja gigante y tú, no, ja, ja, ja.
2: A ver, hay serios problemas ahorita en Morena, desde que un gobernador se le trepa las barbas a la presidenta y regresa a su cargo.
3: Y un senador. Y
2: es que sin decirle nada, pues ahí yo ya veo un problema, ¿no? Deja tú, si es que es cierto que ella no sabía nada, Pues qué poca información tiene, qué poca coordinación hay, qué poco control hay sobre los
3: que un gobernador se vaya por la libre no quiere decir que haya una división.
2: Eso sí es que se fue por la libre.
3: Como quisieran ver los malcrientes de la 4T.
2: A ver, sí hay muchos problemas hoy por hoy en la 4T. Bueno, a ver, hoy la noticia es que tenemos al Nepo Baby, nariz de chile relleno, reuniéndose con unos empresarios en un restaurante cerrado. No, pero la noticia que sale hoy es que estos cuates además tienen una compañía que se dedica a la cuestión de hidrocarburos y de puertos. Entonces, pues cada vez como que suena más aguachicol el asunto. Digo, nada está probado ni comprobado, pero se empieza a complicar el asunto. Y mi pregunta es, ¿quién está observando a este güey? Si es la inteligencia estadounidense, ¿quién lo tiene tan checado? Porque, güey,
3: es la CIA, güey, lo que está.
2: Se necesita saber de... Bueno, Andy, ¿no decías tú que los gringos nos van a invadir y se van a llevar a alguien como a Maduro? Y la China,
3: yo
2: no lo decías
3: eso
2: ayer. Pues decías ayer que es una cosa que van a hacer lo que en Venezuela.
3: Eso.
2: Entonces,
3: no, yo no dije
2: ¿quién está
3: eso?
2: Observando?
3: A ver, espérate, pero no pongas palabras en boca.
2: Ajá.
3: Yo en ningún momento dije eso.
2: Ayer
3: lo que dije
2: estabas
3: es,
2: diciendo
3: quienes festejan que,
2: que
3: secuestraron a Nicolás Maduro, sí, un dictador y un asesino de Venezuela, porque iba a liberar y traer la democracia.
2: Ayer estabas diciendo que los gringos le están tendiendo la cama a estos güeyes y que prácticamente
3: yo nunca dije
2: lo que
3: eso
2: en Venezuela.
3: Bueno, yo lo que dije es, quienes celebren
2: revisen el programa de ayer
3: el programa
2: y dime si no lo están.
3: Nunca dije eso. Nunca dije eso.
2: Entonces, ¿quién está observando? Y ese es mi pregunta.
3: Y decir lo que realmente dije.
2: Lo que realmente dijiste es que alguien está observando a estos güeyes.
3: No es cierto,
2: y
3: eso
2: que
3: lo
2: probablemente
3: dijiste tú.
2: Pueda ser el gobierno de Estados Unidos. Pues
3: no
2: sí
3: dije
2: podría
3: nada
2: ser
3: de eso.
4: Lo sí que dije es quienes celebren un intervencionismo norteamericano. Dice que para llevar a la justicia a los gobernadores que puedan estar vinculados o alcaldes que puedan estar vinculados con el narco, no saben el precio que vamos a pagar. Lo estamos viendo con Venezuela que acaba de ser saqueado. Eso fue lo único que dije.
2: Bueno, ok. Entonces, ¿quién está observando a mi querido? Tenemos la canción, mi querido nuevo. ¿A quién está observando al Nepo Baby, a este muchachito que hace negocios pues, padrísimos?
4: Puede
2: y luego,
4: ser la oposición, puede ser la misma prensa.
2: Puede ser el mismo gobierno. Puede ser Fuego Amigo, puede ser el mismo gobierno de México.
4: Puede ser la CIA.
2: Puede ser el gobierno de los Estados Unidos. Porque ¿quién le está dando información a de Mauleón y demás? O sea, ¿quién? ¿De dónde está saliendo todo esto? Porque le están cargando calor duro, a mi querido Napias de Delicia.
4: Gobernadores que puedan estar vinculados o alcaldes que puedan estar vinculados con el narco no saben el precio que vamos a pagar. Lo estamos viendo con Venezuela es que acaba de ser saqueado. Eso fue lo único que dije.
2: Bueno, ok. Entonces, ¿quién está observando a mi querido? Tenemos la canción, mi querido nuevo. ¿A quién está observando al Nepo Baby, a este muchachito que hace negocios padrísimos?
4: Puede
2: y luego,
4: ser la oposición, puede ser la misma prensa.
2: Puede ser Fuego Amigo, puede ser el mismo gobierno de México.
4: Puede ser la CIA.
2: Puede ser el gobierno de los Estados Unidos. Porque ¿quién le está dando información a de Mauleón y demás? O sea, ¿quién? ¿De dónde está saliendo todo esto? Porque le están cargando calor duro, a mi querido Napias de Delicia Mexicana. Ese mero. Entonces, ¿qué está pasando?
4: Bueno,
2: ¿por qué tanta presión sobre estos güeyes?
4: Ser parte de una empresa.
2: No quiere decir nada. No, claro que no. Y ser parte de una empresa que se dedica a puertos e importaciones de hidrocarburos y demás tampoco es un delito. Pero siendo señalado por cuestiones de huachicol y demás, reuniéndote en restaurantes cerrados en la noche donde nadie los ve, se ve sospechoso, güey.
4: Donde nadie los ve, hay fotos por todos lados.
2: Bueno, pues sí,
4: del conclave,
2: pero donde se suponía que nadie los veía, ¿no? Y hoy mismo cuestionaron a otros asistentes a este cónclave y todos haciendo, no doy declaraciones así como a Dan Augusto, yo no digo nada. Entonces la cosa pues empieza a verse sospechosa, ¿no? Se empieza a ver raro, si no hay nada que esconder. Si yo voy a un restaurante a platicar contigo y nos sacan unas fotos, pues ¿qué estaba yo con este güey chupando, no?
4: Echando a nadie madre. Le importa, güey, pues tú y yo somos irrelevantes.
2: Yo sé, pero imagínate que estos señores que se juntaron, pues sí tengan algo que esconder y para eso tuvieron que cerrar un restaurante y reunirse a escondidas. Si como la mafia, güey.
4: No se reúnen en un restaurante, güey. Se reúnen en una oficina.
2: Se reúnen en su casa. Pues yo no sé, pero a mí todo esto me está sonando muy sospechoso, la verdad. Pero bueno, veremos qué sucede, ¿no?
4: El sospechosismo es parte de tu esencia. Y por todos lados ves resquebrajamiento de la 4T.
2: Podemos,
4: te tengo malas noticias.
2: Si
4: te vas
2: podemos,
4: a
2: por ejemplo, si podemos, por ejemplo, analizar una vez más a el guámpiro, a el mismísimo quiróptero, a este señor.
4: Don Augusto López Hernández, el senador por Tabasco.
2: Que trabajaba cuando era gobernador con un señor que era parte de un grupo criminal de La Barredora y no sabía, dice, y no da declaraciones. Entonces, son muchas cosas muy sospechosas, pero nada está comprobado, ¿no? Y nadie los va a investigar.
4: Es que así funciona el Estado de Derecho.
2: Y nadie los va a investigar.
4: La rumorología no tiene
2: nadie
4: peso.
2: Nadie los va a investigar.
4: Tiene que haber evidencia
2: porque son
4: concreta.
2: Piezas claves de la 4T que tiene que proteger Claudia Sheinbaum. No era ella misma la que decía que Rochamoya era probo y que ella lo hasta que se le treparon a las barbas. Bueno, a las faldas.
4: Lo que dijo era, tiene que haber pruebas.
2: Ajá. Pruebas, pues ya no dice nada, ¿no?
4: No sé si ya le llegaron.
2: Ya no dice nada, ¿no? Ya no dice nada porque pues se le trepó, o le cayó gordo que se le trepara las barbas, o que a lo mejor alentado por alguien la desobedeciera. No sé, pero yo sí veo ciertas fracturas.
4: Bueno, vamos a escuchar.
2: Ustedes vean lo que ustedes creen que ven, ¿no?
4: Una declaración fantástica y maravillosa de quien será el nuevo presidente del Senado. No es Noroña. Es Higinio Martínez que hace esta extraña declaración.
2: ¿Qué pasó, Higinio? ¿Qué onda, Higinio?
4: ¿Qué pasó, Higinio? Adelante, Higinio.
5: Protesto, guardar y hacer guardar la constitución política.
2: ¿La qué, perdón? ¿La qué dijo? ¿Qué dijo?
4: ¿Oíste bien?
2: Sí. A ver, vamos a oírlo otra vez, rápido, rápido.
5: Protesto, guardar y hacer guardar la constitución política.
2: Constitución. La constitución.
4: Lo
2: política.
4: Que debió haber dicho era la constitución política de los Estados Unidos.
2: Constitución.
4: Mexicano.
3: Prometo guardar y hacer guardar la confusión política.
5: La confusión política.
2: La confusión, es que como que dice confusión. Confusión, se le... ¿Es lenguaje farfullado? ¿Ves que así te ponen cuando te agarra borracho la policía? Te dice, exhibía lenguaje farfullado.
3: Lo sabemos porque una vez vimos un oficio hecho ante un ministerio público en el cual el estaque y yo fuimos denunciados por estar ebrios en la vía pública. En un estado
2: inconvenientísimo. De hecho, estábamos en un aeropuerto.
3: En un aeropuerto, una zona pedísimos. Federal. Pedísimos. Y en el escrito, en el oficio.
2: Y escandalizando.
3: Y el sujeto tal, hablaba en lenguaje farfullado.
2: Farfullado.
3: Pinche oficial, ese chingado. Ya,
2: a mí me la pe... Tú y tú me la pe... tú y el güey de atrás con el garrote, los tres me la pela. Y así, ¿no? Así.
3: Bueno, tenemos de todo el día de hoy. Pero sobre todo, algo muy bonito que enorgullecería a Benito Juárez. Ajá. Cuando la Benito Juárez, que se esmeró en la separación de la iglesia y el Estado, no sé qué pensaría de esto, no sé qué hubiera pensado de entrada de Vicente Fox tomando posesión con un estandarte de la Virgen de Guadalupe.
2: Estandarte de la Virgen, güey, pésimo.
3: A mí eso no me parece bien. Yo creo que, como dice la Biblia, al César lo que es del César y a Dios lo que es de Dios.
2: Pues ya. Mira, ahora escuchen esto y díganos qué opinan, porque a mí me parece que esto es una mezcla non sancta. Esto es algo que reúne dos cosas que no tienen por qué estar juntas nunca.
3: Es un mitin de Morena, adelante.
6: Y sobre todo agradezco a Dios por habernos dado oportunidad de conocer al partido Morena, porque si Morena no hubiera existido, nosotros ya hubiéramos casi desaparecido.
3: Le da gracias a Dios por haber conocido al partido de Morena, porque sin entonces, Morena ya hubiera desaparecido.
2: A ver,
3: ya hubiéramos.
2: Nada más quiero analizar esto. Entonces, Morena es el resultado de los deseos del el creador. El creador pues, dijo, hágase Morena.
3: En una de esas.
2: Hágase el PRI. Hágase... Bueno, es que si usted lo piensa, pues el creador dijo, hágase el cáncer, ¿no? Y hágase la guerra. Y hágase
3: el
2: la pederastia.
3: Hágase el nacionalsocialismo.
2: Y hágase todos los horrores, ¿no? De los que somos capaces. Hágase el asesinato artero y horrible. Háganse las corridas de toros. Háganse todos los horrores que hacemos, ¿no? Los humanos.
3: Todo entonces, es responsabilidad de Dios.
2: Pero, ¿qué tiene que ver Dios con Morena? ¿Pero qué tiene que ver Dios con Morena?
3: Esa parte no me gusta. O sea, está muy bien que cada quien tenga su credo político y su credo religioso. Y, claro. Y sean fanáticos de un partido, si quieren. Yo creo que no hay que ser fanáticos de nada en la política, pero si les gusta y lo quieren ver como un partido, un equipo de fútbol y dejar la camiseta por...

0: Escatima del político
1: en la mira de las autoridades de varias. Sí, no, sí, abusado sin duda. Pero bueno, ese señor sí creó Morena, ¿no? Sí. Y bueno, él, acuérdense, sacaba detentes. Y, o sea, él mezclaba la religión con la política muchísimo. Y hablaba de las escrituras, y hablaba de la fe, y hablaba de un montón de cosas que pues, mezclaban.
0: Ese es otro, ese es otro ángulo, ¿no? También hay que respetar la libertad de expresión de la gente. Si esta señora que está hablando dice que le agradece a Dios por Morena, pues tiene todo el derecho del mundo de decirlo.
1: Sí, sí.
0: Solo yo creo que tiene que estar muy clara la separación entre religión y política.
1: Yo no sé si Dios crea partidos políticos, movimientos políticos. No sé, güey.
0: Bueno, hay otros países donde hay cristianismo democrático y partidos francamente religiosos. Creo que Eduardo Verástegui quisiera hacer una especie de partido religioso de derecha.
1: Eduardo Verástegui está del lado de los cristianos, cristianos, y lo voy a entrecomillar, de los supremacistas blancos, de los que quieren hacer un estado cristiano acá en Estados Unidos, los republicanos. Eduardo Verástegui les chupa el escroto a esos personajes, le chupó el escroto siempre a Donald Trump.
0: Me gusta que detestes a la derecha y a la izquierda y a todos parejo. Eso
1: pues sí, güey. Es que si tú ves lo que hace Donald Trump y luego los cristianos lo aplauden mientras, no sé, el ICE separa familias y golpea gente que nunca hizo nada más que trabajar, porque pues se ven morenos y ya, nada más por eso, pues eso es lo menos cristiano que existe, güey. Lo menos cristiano que existe. Sin embargo, muchos que se dicen cristianos acá en Estados Unidos apoyan esas chingaderas. Entonces, pues...
0: Sí, ¿qué diría Jesús Cristo de esas medidas? Le parecería pésimo. Pues
1: Jesús Cristo no tendría nada que ver con ellas, ¿no?
0: ¿Qué diría Jesús Cristo del rechazo que hay en el catolicismo a la comunidad LGBT? Él que abrazaba a las prostitutas.
1: Pero nada más las abrazaba.
0: No estoy diciendo que LGBT y prostitución sean
1: nada
0: mismo,
1: más las abrazaba, nada.
0: Ideológicamente me refiero.
1: Sí, sí.
0: Y abrazaba a los más pobres y demás. Entonces, porque a las minorías, ¿por qué? ¿Por qué se ensañan así?
1: ¿Qué hay más sexy que la imagen de Cristo en la cruz acá, musculoso?
0: A ti también te parece.
1: Sí, sí, es que tiene una onda ahí medio... Sí, tiene una onda...
0: Está marcadísimo.
1: Ya les conté del sketch ese que vi de... Ay, ahorita hablamos de otro sketch que salimos en uno muy divertido. me dio mucha risa, la neta, les agradezco. Pero Cristo ahí colgado acá, o sea, mira nomás acá, nomás de puro estar crucificado, güey, está bien.
0: Con
1: mamey.
0: Ojos orgásmicos así.
1: Sí, sí, sí.
0: Me voy. No sé,
1: el éxtasis. Oye, pero hablando de la casa de los...
0: Ayer salió un episodio más de esta crítica salvaje y brutal.
1: Muy divertida, por cierto.
0: Alguien que no se sabe bien quién está
1: muy
0: haciendo.
1: Muy divertida, por cierto. A mí me hace mucha gracia. Es inmisericordia, es durísima.
0: Es inmisericordia, es brutal, es una salvajada, sin filtro. Claramente tiene una tendencia política en contra del movimiento de la 4T.
1: La casa de los mañosos.
0: Es propaganda absoluta en contra del gobierno.
1: Pues ahí salimos, Eduardo. Pero y yo.
0: Está chistoso. Sí. De repente, en el episodio que estrenaron ayer de La Casa de los Mañosos de México, de pronto sale Richie O'Farrell, que me hizo mucha gracia.
1: Sí, sí, sí.
0: Que dice, voy a empezar un live. Nosotros, no, Richie, no lo hagas.
1: Y salimos nosotros, que porque se parece al música maestro, se parece a Richie O'Farrell, dicen, al mismísimo nariz de chile relleno.
0: Pero no se parece Richie O'Farrell.
1: No, no se parece, la verdad. Si le pones nariz como de pez globo de ese deforme, sí se parece a ese güey. Pero
0: el caso es que ayer salió un nuevo episodio de esta parodia que ya retomó también Ricardo Salinas Pliego y está transmitiendo TV Azteca los domingos en la noche. No sé si sea una producción de TV Azteca. No sé. En realidad nadie sabe quién lo está produciendo. Lo mantienen en el anonimato.
1: Pero como bien dices, tiene un sesgo muy claro, ¿no? O sea,
0: totalmente,
1: sí tiene un sesgo muy claro.
0: Es propaganda de 4T.
1: Pero está divertido.
0: Y de pronto, en el episodio que es como una especie de parodia de La Casa de los Famosos, hay un tienen que hacer un show para entretener, ¿no? Se llama Pan así y es. Circo, el episodio. Y el jurado, somos el Estaca y yo, así de la nada aparecemos ahí.
1: Porque yo lo veo, ¿no? Y luego me lo mandaste en la mañana, no te lo pierdas el episodio. Y lo empecé a ver, dije, pues a ver, que alguna noticia relevante, y de repente veo que sale este güey. Y luego salgo yo y dije, madres, güey, ¿qué? O sea, porque no nos consultaron ni mucho menos, entonces nada. Podrían hacernos decir lo que ellos quieran, ¿no? Y está, pero les mando un saludo, la verdad, creo que hacen un muy buen trabajo. Sí tiene un sesgo clarísimo, sí es súper anti 4T, pero la verdad es que está muy cagado.
0: Está divertido.
1: Y les agradezco, que nos hayan incluido.

0: Pero salvaje.
1: Yo agradezco que nos hayan incluido, les mando un saludo, quien sea que sean ustedes los que hacen esa cosa, está muy cagado. Felicidades.
0: Vamos a escuchar un poquito de la aparición involuntaria del
1: César. Pero aparece, no, decimos servidor. Tres madres, güey. A mí hasta me pega la Guardia Nacional, creo.
0: Te dan un culatazo. Te dan un culatazo, güey. Por decir la verdad, güey. Por decir la verdad, los de la Guardia Nacional. Está terrible.
1: No sé por qué, güey.
0: Pero al final tenías razón en el
1: salía
0: episodio.
1: Salía hasta golpeado, güey.
0: Es que es un show de a ver quién entretiene mejor. Y un equipo, me parece, pone a Huicho Domínguez cantando. Sí. Que sale chafísimo. Y luego el siguiente show es BTS. Que resulta que no es BTS y el estaca se da cuenta. Y por eso le da un culatazo, güey, a la Guardia Nacional, no man.
1: Que están atrás de nosotros, como ahí forzándonos.
0: Y no sé por qué salgo yo con un billete de $100 en la boca. Tampoco entendí eso, pero bueno.
1: Pues no sé, güey.
0: No sé qué quieren decir con eso. Pero bueno, adelante, un pedacito.
2: Tiempo, mis vidas hermosas y preciosas. Es hora de presentar sus actos.
3: No mames, Ajolota. ¿A quién le vamos a presentar?
2: No te preocupes, mi vida. Ahora lo solucionamos. ¿Qué pasa en los acarreados?
0: Y entras en público, ¿no? Se llena ahí de gente.
1: Y entran así como chairos con sus letreritos. Y esa es nariz de chile relleno
0: con sus
1: diciendo
0: pancartas,
1: que le gustan
0: de
1: mucho
0: honor,
1: de eso.
2: La bienvenida a nuestro jurado de hoy. Adelante, Videgaray.
4: No mames, el pinche prista. Su hermano, pendeja. No mames, el pinche prianista.
2: Y su inseparable José Ramón.
1: Pues el prianista me dijeron a mí, güey.
0: No, a mí.
1: Eres el prianista,
0: no,
1: güey.
0: No me sentía tan incómodo en un circo desde que me madría con Cepillín.
2: Equipo 1, adelante.
0: Por favor.
1: Bueno, ya. Pues, la cosa es que hacen un show y si quieren, véanlo. La verdad, está divertido. Pero
0: está
1: salimos
0: fuerte,
1: ahí.
0: Está fuerte, está muy
1: les
0: agresivo.
1: Agradecemos. Sí, está bueno, la verdad, está divertido. A mí sí me hace gracia. Adelante, muchachos y muchachas, quien sea que esté produciendo eso, van. Está muy
0: ya cansado. Salió Jordi, ya salió Regil.
1: Regil, ya saliste tú, ya salí yo. Está bueno.
0: Richo
1: me gusta.
0: Farril, de la
1: me
0: nada.
1: Gusta, me gusta.
0: Pero bueno, el día de ayer también reapareció en el Senado de la República Enrique Insunza. ¿Quién es Enrique Insunza?
1: ¿Dónde estabas desaparecido?
0: Es senador, ¿dónde andabas perdido? Es senador por Sinaloa y es uno de los 10 señalados por el gobierno norteamericano.
1: La corte neoyorquina.
0: De tener vínculos con el narcotráfico y algunos otros delitos sumamente graves.
1: Así
0: junto
1: es.
0: Con Rocha Moya. Él no ha solicitado licencia, solamente dejó de ir al Senado. Y el día de ayer se presentó, después de 3 meses, ya no como senador de Morena. Ahora es senador independiente.
1: Uh-huh.
0: Y bueno, fue atacado durísimo por la oposición. Llegó Lili Téllez ahí a grabarlo y decir, aquí está el narcosenador. Uh-huh. Y bueno, todas esas cosas, pues primero, yo pienso, hay que probarlas, ¿no?
1: Él dice que es inocente, él dice que no fue. Mi pregunta es, ¿por qué entonces tuvo que ausentarse de su trabajo? ¿Por qué entonces tuvo que dejar al movimiento? Pero bueno, él dice que
0: ¿por
1: todos
0: qué solicitó
1: son
0: licencia?
1: Patrañas. Que
0: digo,
1: todos
0: ¿por qué
1: son
0: no solicitó
1: patrañas?
0: Licencia? ¿Y por qué renunció a Morena? Aunque nada más por encimita, porque él seguirá votando en favor de Morena. Si pierden la Insunza, pierden la mayoría calificada en el Senado. O sea, sería grave para Morena.
1: Pero tú, a ver.
0: Pero hay una cosa, el juicio mediático no me gusta.
1: No, a mí tampoco, pero porque yo nada más
0: quiero
1: México preguntar.
0: En México nadie es culpable
1: yo
0: hasta que se demuestre.
1: Yo solamente quiero preguntar por qué carajos dejó de ir, por qué se tuvo que ausentar, por qué se tuvo que esconder prácticamente.
0: Es buena tu pregunta,
1: fíjate. ¿Por qué? Y luego, ¿por qué le dieron una patada en las nachas y lo sacaron del movimiento? Porque no creo que se haya salido por gusto.
0: Del partido.
1: Y se va a mantener ahí, como bien dices, probablemente, no lo sabemos, pero probablemente votando a favor de cualquier cosa que pida Morena, porque me imagino que lo tienen pues bien agarradito de ya saben dónde, ¿no?
0: Donde fuero hubo, Sí, pues es que tiene fuero, entonces no.
1: Entonces
0: no
1: pues
0: pueden.
1: Dice que no, regresa, no, son patrañas, es más, tenemos
0: vamos
1: las palabras,
0: Enrique,
1: ¿no?
0: Insunza,
1: de Enrique Insunza.
0: El legislador, el senador, ya no de Morena.
1: El senador Quetitas, porque alguna vez Enrique Insunza tuvo la idea de pues, hacerse el sexy y le mandó, me parece, una colaboradora, videos de sí mismo autogratificándose, masturbándose. Por bueno, ahí anda el video.
0: Pertenece al ámbito de su vida privada, ¿no?
1: Pues creo que mandarle videos no solicitados a una
0: no
1: persona
0: masturbándote.
1: No sé si ha sido
0: no solicitado, eso no tengo idea.
1: Bueno,
0: ¿tú
1: si
0: tampoco?
1: Lo fue, es acoso. Si no fue solicitado, eso es acoso. Y sobre todo es asqueroso. Por ahí anda el video, yo lo he visto.
0: Es terrible,
1: y es...
0: sí.
1: O sea, porque además, una barriga.
0: Pero dejemos
1: ya saben.
0: Las nietas de lado.
1: Una, una barriga de esas que solo se hacen con foie gras de restaurante carísimo, y muy poco ejercicio. Y bueno,
0: adelante, pues, Enrique Insunza.
1: Adelante, ¿qué tal?
5: Efectivamente, hemos sido objeto de ¿Ojeto? Una embestida
0: ¿Ojeto?
5: Mediática de calumnias, de diatribas, hace poco más ya de 4 meses. Desde que una oficina del Departamento de Justicia de Estados Unidos publicó un instrumento de lawfare.
1: Instrumento.
5: Que eso es, un instrumento de guerra judicial. En donde, sin aportar hasta el día de hoy, a 4 meses, un poco más, una sola prueba.
1: Pues eso repito, tiene mi algún pregunta, punto. Repito mi pregunta, si no había nada, pues sigues yendo a trabajar y como si nada, ¿no? Si no hay nada, dices, no sé de qué están hablando.
0: Vale, wey, me requiere... Nada te gusta. O sea, si pide licencia, entonces ¿por qué pidió licencia? ¿Hay algo
1: no, pues ¿qué? No, lo si que digo es ¿por qué pide licencia?
0: ¿Con qué cara sigue trabajando?
1: ¿Por qué pide
0: si
1: licencia?
0: Si renuncia al partido,
1: no.
0: Si no
1: lo que digo
0: partido,
1: es,
0: ¿por qué no renuncia al partido?
1: Lo que digo es, si tú no debes nada, de pues sigues yendo trabajando, a trabajar, ¿no? Normalmente dices, pues no hay nada. Pues no,
0: si Rochamoy hubiera hecho eso, hubieras dicho, ¿y por qué no pide licencia?
1: Para no, pero espérate, o sea, lo que yo diga sobra, pero las acciones de
0: nada
1: ellos,
0: te
1: ¿no?
0: gusta.
1: Las acciones de estos señores, que es esconderse prácticamente, pues ¿a qué responden?
0: Bueno,
1: ¿qué hiciste que te tienes que esconder, güey?
0: Lo acusaron directamente de ser narcolegislador.
1: Bueno, y entonces, si no lo eres y no hay manera de que te lo prueben, o sea, a mí por más que me quieran comprobar que tengo nexos con el narcotráfico, no van a poder, porque simple y llanamente no los tengo. Simple y sencillamente no hago negocios con el narco. Entonces, ¿por qué tendría yo que, por ejemplo, dejar de venir a trabajar a mi programa porque me busca una corte estadounidense? Pues no. Entonces, ¿dónde está la lógica de desaparecerte meses de tu trabajo? Y luego que te saquen de un movimiento político de Morena. ¿Por qué? Pues ahí está, güey. Por más que lo digan, es que yo no fui, es que son patrañas. Pues entonces, ¿por qué coños dejaste de ir a trabajar?
0: Bueno, antes de eso, toda la gente que nos está escuchando en el Reino Unido, queremos
1: recordarles. ¿Reino Unido?
0: Sí, queremos okay. recordarles. ¿Qué día es hoy?
6: Today's the 1st of September.
1: Ah.
0: Oh. Today's the 1st of September. Dice la ex embajadora en Reino Unido. Ya no es, ahora es Alejandro Gertz Manero, la embajadora ya. Con
1: Alejandro
0: esa frase.
1: Gertz Manero, qué bien representa, qué bárbaro, qué orgullo que nos represente Alejandro Gertz Manero. ¡Qué no, bárbaro, güey!
0: Prefiero que no esté en la Procuraduría.
1: ¡Qué barbaridad! No, sí, qué bueno que no esté
0: prefiero
1: en la Fiscalía.
0: Prefiero que esté Ernestina Godoy en la Fiscalía.
1: Pero qué de veras.
0: Pero tú bueno, the 1st of September. Oye, ¿prefieres September. A Gertz Manero o a Ernestina?
1: Pues Ernestina Godoy es una herramienta de López Obrador, no es más que eso. Gertz Manero, lo que pasa es que también...
7: No, usted se lo puede decir casi de cualquier gente que esté en el gobierno, ¿no?
1: Pues sí, no, gracias. ¿Cómo está, don Moñigo? ¿Qué dice?
7: Oye, tú cagado lo de la casa de los mañosos, ¿eh? Mal, pero bueno, adiós.
1: Estuvo bueno. Oye, y lo de September, después derivó en que resultaba que le gritoneaba a los empleados de la embajada, hacía que se arrodillaran frente a ella. O sea, sí se sentía la reina de Inglaterra y les decía, ¿sabes qué día es hoy? It's the 1st of September.
0: ¿Qué día es hoy nuevo?
6: Today's the 1st of September.
1: September. Me hagas a la mano.
0: Le hizo la mamá, pero pues así hablan allá, güey.
1: September. Pero es que la ER es larguísima, güey. Creo que es demasiado larga.
0: September.
1: Es muy larga. A ver, otra vez. Es que de veras.
6: Today's the 1st of September, and it's an important day.
1: Es demasiado. O sea, yo sé que algunas personas así hablan en Inglaterra, pero esta le hace durísimo.
0: Oye, es primero, ¿no? De septiembre.
1: De septiembre. Está, claro, claro, sí, ahí está. En Chilango suena mejor. Es el primero de septiembre.
6: September.
0: Bueno, vamos septiembre. A ver a Lili Téllez. Ya viene engallada y echada a andar, acusando, me parece, erróneamente, porque en México... Pues todo mundo es inocente hasta que se demuestre lo contrario, y en el caso de Insunza no se ha demostrado lo contrario. Entonces, sí tiene razón Insunza en decir que esto es un juicio mediático en su contra.
1: ¿Se le investigará a Insunza? ¿Tú qué dices?
0: ¿En Estados Unidos o en México?
1: En México, güey.
0: Yo creo que ya, como te dije, yo creo que ya lo tienen investigado.
1: Por eso, pero no va a ir a ningún lado, o sea,
0: si
1: no
0: van se va a hacer usar los resultados de esa investigación, claro, de manera jurídica o de manera política en caso de necesitarlo, no lo sé.
1: Va a ser de manera política y nunca, o sea,
0: si es que se necesita, eso no rompas en caso de incendio.
1: Jamás se les aplicará a los correligionarios del partido.
0: También hay quien dice, si empieza a llegar el calor más arriba, pues estos güeyes son fusibles.
1: Sí, sí, sí, son cabecitas menores.
0: Ahí te lo entrego. Ay,
1: y cuando decimos más arriba, o sea, ahorita además de todo, acuérdense que pues está la bronca con el príncipe heredero. O sea, durísima.
0: Lo único que no tienes visa, güey. Tampoco puedes acusarlo y señalarlo así, bueno, nada más, sin pruebas.
1: A ver, perdóname.
0: Es que hay que ser responsables con
1: reuniones a puertas cerradas en lugares extraños de 5 horas con socios de empresas.
0: Tú y yo hemos tenido reuniones a puertas cerradas de 5 horas chupando.
1: Por ejemplo, Mícar Olán, que además de todo, al parecer ya ni está en México. No, pues no estaba porque no está en México, güey. Por eso no estaba.
0: Bueno, vamos a escuchar a Lili Téllez, en mi opinión, pasándose de lanza porque pues no está respetando el Estado de Derecho que tanto se promueve. Adelante, Lili Téllez.
8: Véanlo, por favor. Véanlo. Indígnense. Porque si México permite que esta clase de criminales estén aquí, México va a estar perdido. Necesitamos denunciarlos con la verdad. Lo que son estas personas. Son criminales. Mire, ahí está Insunza. Todo México sabe que es un criminal.
0: Gracias. Es que eso no es correcto, güey.
1: Pues no, porque no se ha hecho un juicio y no se le puede calificar de criminal. Eso es una opinión. Eso es una opinión nada más.
0: Y está mal.
1: Me parece que sí son muy descarados los políticos, y no digo nada más los de Morena, los del PRI eran iguales. Te digo, cuando hablamos de un partido en el poder, como ahora es Morena, podríamos hablar de las tropelías de los priistas en sus tiempos, sí, y de los panistas en los suyos, porque realmente rara vez se le aplica la ley a correligionarios. Digo, no sé, en el gobierno de Peña Nieto sucedió que algunos gobernadores del mismo PRI se fueron tuvieron que pagar por conductas de crimen. Pero en el sexenio de López Obrador, en realidad, pues fue rarísimo que siquiera se volteara a ver. Y en el de Claudia Sheinbaum, pues de plano, no pasa nada, ¿no? Rochamoya ya se regresó a su casa, ¿y qué ha pasado con él? Nada. ¿Y sabes qué va a pasar durante los siguientes meses? Nada. Le apuestan al olvido, como ha hecho cualquier gobierno mexicano y cualquier partido en el poder, o sea, con su turno en el poder. Pero, ¿dónde está Rochamoya? ¿Por qué no está pasando nada después del desmadre que es que un gobernador pida licencia, desaparece y de pronto regrese de sus...
0: Sí, eso fue un desastre.
1: Pelotas, güey.
0: Alguien se equivocó y yo sospecho que fue el mismo Rochamoya.
1: ¿Y por qué crees que no está pasando absolutamente nada?
0: Bueno, vamos ahora a algo...
1: Ni pasará, porque es un amiguito muy cercano del viejo pedorro.
0: Mira, yo ya no me atrevo a decir pasará pues, o no pasará. ¿Quién sabe?
1: Vamos a ojalá y en algún momento, ¿no? El problema es que si se va Rochamoya, se lleva entre las patas al mismísimo cabecita de algodón.
0: ¿Quién sabe eso? ¿De qué manera? ¿Tú, a ti qué te consta? ¿Cómo sabes eso? No, ¿por qué lo aseveras con toda certeza?
1: Es una elucubración, es un supositorio. Acuérdate que en este programa siempre hacemos supositorios.
0: Para ustedes.
1: Para ustedes y para la clase política. Es un supositorio, pero bueno.
0: Vamos a oír ahora a Félix
1: Salgado. Allá Danés Augustos y demás.
0: A Félix Salgado Macedonio, el güey que no gobierna Guerrero. Y que pues, es un chavo, ¿no? X. O sea, no le gusta, no puede, se pelea con la idea de que ya es un abuelito, ya eres un abuelito, Félix. Adelante.
9: Pues dicen que es el día del abuelo. Es la primera vez que me asumo como abuelo. No le podía creer. Me quitó una de las hijas, Celeste. Yo he dicho que el que me diga abuelo lo voy a desheredar.
1: Okay, abuelo. Lo voy a desheredar.
0: Abuelito, dime tú. Abuelo.
1: Lo voy a desheredar de la gran fortuna que presumiblemente debe de tener, ¿no? Félix Salgado.
0: Imagínate, después de tantos años en la política y metido ahí casi dueño del estado de Guerrero.
1: Qué feo que asumamos todos, y lo asumimos, o sea, y me uno, ¿eh? Asumamos que Félix Salgado Macedonio tiene una fortuna gigantesca, porque entonces equiparamos la labor en el gobierno con amasar grandes fortunas. Y no debería de ser así. No debería ser así. O sea, los sueldos como gobernador y más, pues sí son buenos, pero no son para que amases grandes fortunas.
0: Bueno, uno de sus nietos le dijo a Félix Salgado Macedonio, ¿sabes qué? A mí no me heredes nada, a mí nada más ponme donde hay.
1: Y ya, abuelo. Ah, no, perdón.
0: Ah, no, no, bueno, sí, abuelo, desherédame, pero ponme donde hay. Que así es la tradición mexicana.
1: Tan asumido está que él dice lo desheredo, como diciendo, ustedes ya saben que yo tengo una gran fortuna.
0: Tengo una lanísima.
1: Es un descaro, o sea, lo tenemos totalente asumido.
0: La pobreza franciscana me la paso por el arco.
1: Pobreza franciscana, ni qué mis, por favor.
0: La justa medianía de la que hablaba Benito.
1: Te digo
0: Benito,
1: que las pobrezas...
0: Le molestarían varias cosas de la actualidad.
1: La pobreza franciscana,
0: le
1: te digo...
0: O encantarían, quién sabe.
1: Olvidándonos de lo que sucedió o no sucedió en esa reunión del jovencito López Obrador. Bueno, ¿qué tal el vinito que salió por ahí? Vinitos de 14 a 25 mil pesos. ¿Por qué no, güey? ¿Cuántas veces te has pagado una cena de 30 mil pesos?
0: No, pues muy pocas. Nunca he pagado una botella
1: de 14 mil pesos en el puro vino. Yo nunca he pagado, ¿eh? Porque no sé suficiente de vino como para hacer eso.
0: Jodidos.
1: Además, ¿no? Digo, la verdad sí me alcanza, pero no sé suficiente como para gastarme eso en un vino.
0: Me parece una obscenidad gastar tanto dinero en un vino cuando hay
1: buenos
0: vinos más baratos.
1: Entonces la pobreza franciscana que profesaba el papá, pues paguen los
0: que
1: hijos.
0: Que se aplique la ley, pero en los bueyes de mi compadre, ¿no?
1: Los hijos toman vinos de 25 mil baros y comen filetes bañados en oro. ¿Cuál es el pedo?
0: Bueno, vamos a anunciar el top 10 del día de hoy. Se va a llamar Dile a Alguien Chaparro sin decirle chaparro.
1: ¡Omar! Dile a alguien chaparro sin decirle chaparro. Mande lo suyo, arroba la corneta FM.
0: Licenciada Pamela Juanjo, qué gusto verla.
1: Dile a alguien chaparro sin decirle chaparro, mande lo suyo, ya sabe a dónde. Arroba la corneta FM, que es la vía gratuita de este, su programa de su radio.
0: Y nosotros volvemos en un momento, ya libres de política, ¿no? Ya, fuchicaca.
1: Ya acabamos.
0: ¡Fuchicaca! Dile a
1: alguien chaparro sin decirle chaparro. ¿Y cómo está Tinieblas, o qué? Vamos y venimos, no se muevan.
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14: La temperatura en la zona metropolitana de Guadalajara es 25 grados centígrados.
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17: Y me dicen, aquí te echas gel antibacterial. Y yo, sí, perfecto. Solo empiezo a echar gel antibacterial, así. Y llega la First. Es como la mera mera ahí también. Y entonces llega y me dice a mí, pero súper, súper seria. Y me dice, José Eduardo, ¿eso, ese gel antibacterial trae alcohol? Pero súper seria. Y entonces Natalia y nos volteamos a ver así. Y le dije, pues sí, sí trae alcohol.
18: ¿Sí?
17: No, y le digo, pues sí, sí trae alcohol. Puede ser. Y voltea con todo el bolsillo y dicen, ¿en qué quedamos? ¿En qué quedamos del alcohol con el señor Derbez?
18: Nada de alcohol en el set cuando esté José Eduardo en el set. Digo,
17: y entonces fue como un... Yo quería matar a mi manager. Dije, no mames que lo llevó a este grado.
18: Yo la verdad, ese día sí dije...
17: Trae un problema muy fuerte.
18: Mi compañero trae un problema, marca Burro Van Rijn.
17: Sí, sí, sí, de güey.
18: ¡No!
17: En la zona porque se...
18: O sea, imagínate, era nuestra primera escena. El güey salía de contador todo así con su corbatita y así de, ¡ese es alcohol! Y la vieja así se echó un clavado.
17: Sí, fue muy feo eso. Yo me sentí, me dio una pena brutal.
19: Qué buena voz tiene Natalia. Ya.
2: Y vamos a darle raspado el Burro Van Rankin sin deberla ni temerla.
19: Che, Natalia.
2: ¿Tiene un problema calibre eso? Burro Van Rankin?
19: ¿Onda el rudo? No, ya.
2: Aparte, el burro, pues trabaja, es autosuficiente, es muy exitoso. No, sí, tiene
19: hay alcoholismo funcional. Yo soy uno, güey.
2: No, güey. ¿No te acuerdas cuando hiciste el programa del alcoholismo? La gorrita extendida nos dijeron: no existe el alcoholismo funcional.
19: Bueno, digamos que puede ser un alcoholicazo y seguir haciendo lo que tienes que hacer, pero de todos modos tienes un problema de alcoholismo.
2: Eso es ser borracho, no es ser alcohólico.
19: No,
2: o sea, la enfermedad empieza cuando empieza a dañar tu vida personal y tu trabajo.
19: Tomato. Yo soy un alcoholicazo y de todos modos trabajo, güey. Y el Burro Van Rankin,
2: ¿por qué no vas a doble A?
19: Es que disfruto beber. O sea, en realidad son pocas las veces que me arrepiento. Sí sucede, ¿eh? Así que dices, güey, anoche quién sabe qué estaba yo diciendo, madres, cabrón. y mandas mensajes y te dicen, güey, ayer hiciste no sé qué y no sé
10: pero
19: cuál.
10: Pero no, no es tan frecuente, es como una vez a la semana nada más, ¿no?
19: Es como una vez, sí, cada 10 días. No, o sea, pasa ahí de vez en cuando que sí hago alguna cosa, que nunca he hecho nada realmente grave, ¿no? O sea,
10: no, así eres
19: de
10: buen decir, borracho.
19: De decir qué bárbaro, de plano me arrepiento. Además,
10: de repente dices, empiezas a contar las cosas dos veces, como todos los borrachos,
19: como
10: o tres o cuatro.
19: Borracho, ¿no?
10: Pero, sí, pero en realidad eres bastante amable, te dejas conducir.
19: O te pones cariñoso de más, ¿no? Y entonces dices, hijo, mano, igual y no le debí de haber dicho lo bien que lo bien que te queda ese vestido, a lo mejor no tendría yo que haberlo dicho, ¿no? En una de esas.
10: Eso no es cariñoso, güey, eso es lujurioso, es caliente.
19: Por eso.
10: Son cosas muy distintas.
19: Y no pasa de ahí, ¿no? Es que ¿cómo te ves? Pues no, güey, eso no está bien, eso viene de haber bebido de más. Entonces, pues, hasta ahí, ¿no?
10: Bueno, saludos al burro, que también repito.
19: Pobre burro, salió embarrado ahí a la mala.
10: Sin deberla ni tenerla. Pero bueno, hablemos ahora de la banda Sin Bandera, que más que banda era un dúo, ¿no? Sin Bandera nuevo, corrígeme por favor si estoy equivocado.
15: Era Noel Shaharis y Leonel García, creo.
19: Pero pues era un grupo, Sin Manguera, o sea, y tenían buenas canciones. Bueno, por lo menos canciones que pegaron bastante.
10: Sí, muy buenos, muy exitosos. Y bueno, como eran un dueto, mucha gente... ¿Cómo se llama el otro? ¿No es Noel?
15: Leonel García, creo.
10: Leonel García. Pues fíjate que todo el mundo pensaba que Noel era el que mordía la almohada. ¡Adelante!
20: Pensaban que tú y Leonel eran pareja.
21: Y lo peor de todo es que la gente pensaba que yo era el que mordía la almohada, cabrón. Eso es lo que pasa cuando sos chiquito, que la gente asume.
22: O sea, no, a Leonel lo ponían de soplacobote.
21: Seguro el grandote le recontrada al güerito, ¿verdad? Sí, sí.
22: Él lo veía. Y a ti te veía.
21: Yo. ¡Que lloro! Sí, no, todo mal. Como que llegamos a decir, no, la neta no. Y ojo, si hubiéramos ido, no tengo problema. Decir, sí.
22: Pero les llegaron a preguntar en alguna entrevista o algo.
21: Sí, alguna que otra vez. Pero fue como una especie de rumor, un secreto, así como, estos dos se la comen, seguro se la comen. Sí. Estos dos son muy románticos, se la recomen. Sí. Si no se la comen, acarician el paquete. Se comen la galletita.
19: De plano.
10: Una vez entrevistamos a Noel, no sé si te acuerdas, pero muy cagado, güey, la neta, es a todo dar, gran tipo.
19: Soplacogotes.
10: Me encantó la expresión soplacogotes, nunca lo había oído, supongo que es un argentinismo.
19: Qué feo.
10: Y qué curioso habla Noel, ¿no? Como entre argentino y chilango.
19: Y chilango, sí.
10: De repente se le sale acá.
19: La onda.
10: Pero bueno, a ver. Le mando un abrazo.
19: La gente luego asume cosas sin saber, ¿no? Sin conocer y nada más porque sí. Y bueno, como eran un dueto que además de todo cantaba canciones muy románticas, pues sí, como que se veía la cosa medio escurridora de quesadilla, vamos a decirle de esa manera. Pero de eso...
10: ¿Y solo porque es chaparrito, él es el muerde almohadas?
19: Pues es que piensa en la ergonomía, piensa en cuestión, o sea... ¿No? O sea,
10: entonces,
19: ¿qué está más
10: entre
19: fácil?
10: ¿Nosotros yo soy el soplacogotes?
19: Pues en todo caso tendrías que ser, ¿no? Pues sería más fácil, de más fácil acceso el asunto.
10: Dime, el top 10 del día de hoy se va a llamar... Dile a alguien chaparro sin decirle chaparro. Hola, muerde almohadas.
19: Tú muerdes la almohada, ¿verdad?
10: Hola, Noel.
19: Dile a alguien chaparro sin decirle chaparro. ¿Qué pasó, mis cero votos? No,
10: oh, pues sí, no es muy alto.
19: No es muy alto, yo tampoco, cero votos para que no te enchiles. Yo creo que somos como del vuelo tú y yo. Pero bueno, nunca, ¿sabes? Nunca lo he visto en persona. No sé si es más chaparrito que yo.
10: Yo
19: ¿no?
10: tampoco conozco a Arturo Ávila en persona. No sé si sea más alto.
19: Y así que estoy tú. Bien, de hecho, la verdad.
10: Es que en realidad los políticos, yo no los quiero conocer en persona, porque cuando los he conocido me caen bien, sea quien sea.
19: ¿Sabes lo que pasa luego que los conoces y, oye, ¿cuándo me invitas a tu programa? Porque quiero hablar de no sé qué. Y ya les hemos tenido que decir a muchos que no.
10: No.
19: Porque una vez que eso sucede, de alguna manera ya los dejaste entrar y son como
10: los pinches vampiros. A ver, ¿cuándo
19: nos
10: vamos a cenar, güey?
19: No. No podemos ir a cenar, no podemos ir a comidas.
10: Porque me voy a hacer tu cuate, me vas a caer a toda madre. Y entonces...
19: Se pervierte la relación.
10: A la hora de hacer un chiste voy a decir, no, pero pinche... Adán Augusto es a todo dar, güey. No le puedo
19: voy
10: hacer,
19: a decir
10: no,
19: esto.
10: Pues no quiero castrarme solo.
19: Hay otra cosa que los políticos, por definición, y esto sí lo puedo decir porque conozco a muchos, personalmente, no de manera profesional, pero son muy encajosos. Pues esos güeyes no tienen ningún problema en pedirte, oye, ¿me puedes echar la manita con un pedo que estoy haciendo? No,
10: es que el político
19: madre,
10: nunca deja de trabajar. Aunque no. esté en una peda, está trabajando. Está Correcto. Haciendo conexiones, está buscando ventajas es. Para él, espacios en los medios, o lo que sea, ¿no? Alianzas o cosas peores.
19: Entonces, o cosas peores, efectivamente.
10: En muchos
19: y son
10: casos.
19: Bien encajosos, la verdad son bien encajosos. Y luego te quieren meter en cosas. Oye, no, fíjate que tengo un negocio. Lo único que necesito es que me conectes con... No, güey.
10: No.
19: No.
10: Olvídalo.
19: No va a suceder.
10: Pero hace bueno. unas semanas nos llamaron para, oye, no, un evento para el gobernador de no sé dónde, no. va a estar padrísimo, les van a pagar. No, no, no. no queremos involucrarnos.
19: Y nos ofrecieron el doble. No, pues entonces, bueno, no se preocupen, tenemos más, aquí no, está esto. No, güey.
10: No, no queremos. Okay.
19: Bueno, ¿cuál es su precio? Llegó un tercer, no una tercera precio. Misiva. ¿Cuál es, qué precio sugiere? Ninguno, güeyes. No podemos ir, no se arma. O sea, preferimos vivir con el pinche sueldo de miércoles que nos pagan en los diferentes programas donde participamos que estar recibiendo su dinero para sí. que luego nuestras nalgas sean suyas.
10: Sí, y luego criticas no sé qué. Ah, pero bien que estabas con el gobernador en el evento de no
19: o,
10: sé
19: o
10: dónde.
19: Te, o te sacan la fotito, o sea, te sacan ah, la fotito. Sí. Oye, no, ¿qué onda? ¿Qué, posteo estas fotos o cómo ves? Pues no, güey. No, no hay una sola foto, no hay un solo recibo de honorarios, no hay nada, nada. Con lo que me puedan agarrar.
10: Nada.
19: Nada.
10: Sí me chocó que me digo, dijeran digo, prianista, güey, en el sketch ese de la Casa de los Mañosos México. ¿Cómo que prianista? Yo no soy prianista.
19: Fíjate que al principio, cuando dijeron, mira,
10: no toco el piano.
19: No es el hermano, yo pensé que te iban a hacer un chiste de que tú eres super chairo, pero no.
10: Yo cuando oí Videgaray dije, va a salir mi hermano. No.
19: Bueno.
10: Y eso me hace pensar que pues sí, tiene ese programa pues un origen uh-huh. en la crítica hacia Morena específicamente, no a la clase política. O sea, es también propagandístico.
19: Sí, pues sí, pero ni modo, güey.
10: Porque no yo no veo que salga...
19: ¿No es propagandística la mañanera?
10: Sí, sí, es propagandística.
19: Es menos divertida, la verdad, que la Casa de los Mañosos. Aunque en realidad, si lo quieres ver de otra manera, es la Casa de los Mañosos. Pero bueno.
10: Bueno, ahora escuchemos a la gran actriz mexicana, bueno, enorme, bellísima, talentosísima, Diana Bracho. Es una mujer mayor, pero sigue siendo muy guapa. Y un ¿qué? ¿Qué?
19: Estaba yo pensando quién será una actriz enorme. Pero no, es grandísima. Diana Bracho, sin duda.
10: Pero también bueno. En la Casa de los Mayores hay una gordofobia terrible. Eso no está bien, en mi opinión. Pero es que no se tocan el corazón con nada. O sea, se van hasta la cocina.
19: Y Cero Voto sale con una vocecita así, chiquitita.
10: También es
19: wey.
10: Una manchadez, güey, eso.
19: A mi modo, güey.
10: Pero bueno, vamos a escuchar a Diana Bracho, que nos cuenta el día en que le dieron una cachetada de veras. Adelante, Diana.
0: Ya llegó una actricita, uh-huh. actricita, ay. No voy a decir quién, qué mala qué soy. Y entonces me dice, se suponía que era amante de mi marido en una novela. Entonces llega, le tenía que dar una cachetada y le digo, a ver, vamos a ensayarla muy bien para que salga la primera. Sí, ay, por favor, pégame de verdad. No, le digo, no te voy a pegar. Yo nunca toco a mis compañeros, jamás los lastimo. Por favor, te suplico, es que si no, no puedo actuar. Le digo, pues eres actriz. Imagínalo, no, invéntalo. Ay, por favor, dame. Bueno, pues le di, ¿no? Al día siguiente, TV y novelas. Diana Bracho me golpeó.
19: ¿Qué? No.
0: Hazme el favor.
3: Sí, sí sé quién es, pero con respeto que tú no lo hayas dicho. Sí. Pero o sea, pues ella fue la que te lo pidió, ¿no?
0: Sí.
3: Y luego le dijiste, oye, ¿qué pasó? Pues si tú me dijiste que te
0: lo
3: diera.
0: Hace poco me la encontré otra vez. Le digo, oye, ¿te acuerdas que me pediste que te di una cachetada y luego me acusaste? Uh-huh. ¿Yo? Ay, no. Le digo, sí, fíjate. Tú me suplicaste que te diera una cachetada. Y luego fuiste a declarar que yo te había pegado. Yo no dije nada, ni aclaré nada, pues no tenía nada que aclarar, ¿no?
3: Claro.
0: Ay, no. Le digo, sí, no hagas eso.
10: Pues sí. Bueno, pues aquí rápidamente ChatGPT me dice que fue Jacqueline Bracamontes.
19: Chale.
10: Guapísima, amabilísima, ex Miss México. Y una vez no yo, me cae muy bien.
19: No me acuerdo a dónde volé con Jacqueline Bracamontes en el asiento de junto y muy amable. Pero pues eso no se hace.
10: Es a todo dar. Para quién sabe si haya sido así como lo dice, ¿no?
19: Pero pues así, pégame. Pues es que a mí una vez y me luego... tocó que una novia me pidiera que le pegara, güey. Y pégame una cachetada y le di una pues, así súper leve. Y me dice, no, güey, pégame bien. Y yo, pues, ¿qué? Y bueno, no te voy a pegar. Pues,
10: ¿y nunca te han dado una cachetada a ti sin que lo pidas?
19: Y me dice, ya, pégame bien. me hago para atrás, le cierro el puño. ¡No, no, no, no! ¡Ah, verdad!
10: No, con la mano abierta. Un codazo en la nariz.
19: Un codazo en la... Exacto, pues no.
10: De jiu-jitsu.
19: Un codazo en la nariz, güey. Ándale, con todo el peso.
10: Pero no, ¿nunca te ha pasado que a media a media acción, fíjate, de repente no te den una cachetada?
19: Eso me lo contaste tú y nunca
10: te resetea sabroso, güey. No. Qué bien.
19: Que te peguen un madrazo
10: así. Sí, así. ¡Ah! ¡Pah! Pero no, o sea, hay que tener cuidado con esas cosas, o sea, tiene que haber
19: sí, porque alguien se puede enojar, o sea, tú no le puedes pegar a la gente, respecto, sí.
10: Sí, sí, sí, tiene que estar hablado y demás.
19: Y a mí eso de que pégame más fuerte, sí, dije, no, pues no te voy a pegar más fuerte, ya le hice la broma del puño cerrado, ¿no? Pero fue broma, que conste, para que luego no estén diciendo, pero sí, sí, sí, me dijo, no, güey, no, no, no, no, no, era chiste, no, no era chiste, güey.
10: ¿Eso lo considerarías una red flag, esta quita?
19: ¿Que te pidan que les pegues? No. Que te pegue alguien sin avisarte, un poco sí.
10: Bueno, lo que pasa es que quería yo llegar a este término de las red flags, las banderas rojas. Que yo no sé por qué se adoptó de esa manera del inglés, porque antes decíamos eso es un foco rojo.
19: Es pero un foco rojo, sí, sí.
10: La manera gringa de decirlo es una bandera roja.
19: Bueno, una manguera roja. Okay.
10: Una manguera roja, sin manguera, manguera roja. O sea, ¿cuántas banderas hay el día de hoy, 1 de septiembre, día del informe? ¿Se siente usted informado, mexicano? Qué bueno, yo también. Vamos a escuchar a Mariana Seoane, esta gran actriz y cantante y demás, que revela que en alguna ocasión terminó su relación, o sea, no la del momento, sino la de pareja, debido a ciertas banderas rojas. Adelante,
19: Seoane. Banderas rojas, venga.
4: Pero lo más bonito es que terminé mi relación bien, sanamente. Dije, aquí no es... Vi las banderitas rojas y dije...
5: ¿Cuáles fueron las banderitas rojas?
4: Hay muchas banderas rojas. Prefiero no decirlo porque es una persona cercana a mi familia.
5: ¿Cuáles son tus no negociables con lo que no vas a negociar?
4: Con la persona que no es generosa. Un hombre que no es generoso no tiene evolución espiritual, porque la generosidad no es solamente económica, es de todo.
19: Ok.
10: Las jetas del estaca oyendo la declaración...
19: No, y eran las preguntas.
10: Todo, eran todo. Lástima que no hay video de estas transmisiones, güey. Porque tu jeta de.
19: O sea, bueno, saludos a todos.
10: ¿Por qué estoy oyendo esta mierda?
19: ¿Por qué? ¿Por qué estoy oyendo esto? Nada.
10: ¿A mí qué más me da? A mí lo único que me alborotó la curiosidad morbosa es de quién estaba hablando.
19: Y no lo sabemos. Yo le mandamos un saludo
10: a Mariana. ¿Quién es ese codo, ese tacaño? La tacañez, y entiendo que no solo es de dinero, ¿no? También de tiempo, de afecto.
19: Exacto, oye, no sé, si hay algo en común que hay que hacer en la casa, pues se hace juntos, ¿no? Se ayuda, se... Bueno, es que no me gusta el término ayudar con las cosas de la casa. No es que ayudes, güey, es que hagas tu parte. No es que estés haciendo un favor, no es la bueno,
10: eso ya es una responsabilidad de la otra persona.
19: Yo creo que de cualquier manera, si vas a comer a casa de alguien y ya se acabó la comida, pues levantas los platos y ofreces
10: lavar los trastes, ¿no?
19: O te llevas el de ella. A ver, yo me llevo esto, tú te llevas los vasos. Yo creo que es una cuestión de educación básica, nada más. No es, no tiene
10: mucha ciencia. Yo siempre ofrezco lavar los trastes con la esperanza que me digan, ay, no, ¿cómo crees?
19: Yo siempre ofrezco lavar la cazuela, la verdad. Oye, ya están los platos limpios, pero ¿qué onda con la cazuela?
10: ¿Le damos su lavadita? ¿Tú has oído la teoría de los lenguajes del amor?
19: La teoría de los lenguajes del amor. No, ilústrame, por favor, ¿de qué estamos hablando?
10: Hay 5 supuestos lenguajes del amor.
19: Ajá.
10: Uno de ellos es la expresión física del cariño.
19: Sí.
10: Otro de ellos es las palabras de afirmación. Decirle constantemente a tu pareja
19: que sí,
10: qué chingona eres.
19: Decirle sí.
10: Decirle sí a todo lo que te pregunte.
19: Lo que sea,
10: te pida.
19: Sí, va. Sí.
10: No, palabras de afirmación que le ayuden a ella o a él, a la pareja, a sentirse seguro y a ver que hay un reconocimiento de tu parte a las cualidades que tiene. ¿A quién es esa persona?
19: Bueno, pues es que las personas, cuando te sientes querido, cuando de alguna manera sientes también que te respetan e incluso en algunos aspectos te admiran. Yo admiro,
10: pero tú puedes
19: a mi
10: admirar a una persona,
19: aspectos,
10: pero si no, pero se lo dices, no, si no le das esas palabras de afirmación, pues no se va a enterar por osmosis o telepatía, ¿no?
19: No, le tienes que decir, correcto.
10: Otro, ya dije, contacto físico, palabras de afirmación, tiempo de calidad.
19: Ok, Marta, ¿ya qué vamos con esto?
10: No, güey, pues estoy platicándote de los lenguajes del amor, güey.
19: Ok.
10: Tiempo de calidad, son 5 nada más, ya llevamos 3.
19: Ok.
10: ¿Qué es lo que dice Mariana Seoane, no? Que no sea codo con su tiempo. Si va a estar conmigo, no estés en el celular. Está conmigo, platícame, ponme atención.
19: Sí.
10: Y hay gente para la que eso es muy importante.
19: No, es que creo que para todo el mundo, güey. Para todo el mundo. A menos de que quieras que no te hablen, ¿no? Que a mí ya me pasa muy seguido.
10: Luego están los actos de servicio. Mi amor, ya verifiqué tu coche. Aquí está listo. Te llené el tanque.
19: Como, bueno, como querías.
10: Como te
19: revisé el aceite. Como te gusta, exacto.
10: O lo que sea, lavé los trastes, hice tal, te arreglé lo que sea, actos de servicio.
19: Hice la cama.
10: Sí, se agradecen enormemente cuando los dan. Y finalmente creo que es el quinto, regalos. Que pueden ser regalos de gran valor o no. Es simplemente, tuve un gran, me acordé de ti, te traje este chocolate.
19: Asómate al baño y ve el regalo que te dejé.
10: Ve el regarrote que tengo aquí para ti.
19: Que te tengo aquí. Pero bueno, un regalo de repente. Puede ser cualquier cosa, una flor, un detallito, algo.
10: Entonces, de los cinco lenguajes del amor, palabras de afirmación, tiempo de calidad, regalos, actos de servicio y contacto físico, ¿cuál es el más importante para ti?
19: ¿Cuál es el más importante para mí?
10: De los lenguajes del amor. ¿Cuál es el
19: para, o sea, para el que yo quiero recibir o con el que yo me comunico
10: con mi pareja? El que tú quieres recibir.
19: El que yo quiero recibir, probablemente el contacto físico. Me gusta que me den un besito, que me den un abrazo. Está bien. Me gusta.
10: Sí, lo sabía. Lo sabía.
19: ¿Pero qué? ¿Por qué?
10: Pues porque eres hombre, güey. Como pues yo.
19: Sí. Pues sí, güey. Es lo más bonito. Es lo que más aprecio.
10: Digo, porque no habla exactamente de sexo.
19: Sé cocinar y me puedo hacer la cama solo. Pero sí me gusta que me den mi abracito y mi beso y oye, te quiero y así. O sea, es
10: y bonito. Que de repente te pongan atención, ¿no? Y que te digan, ay, fíjate que...
19: Fíjate que en general yo agradezco más que no me pongan atención para que no vean en realidad lo que hago. Prefiero. ¿Sabes qué? El otro día me metí en problemas por andar diciendo lo que tú quieras. Oye, ¿qué onda con eso? No, como tú digas. Y oye, pero eso no va ahí. ¿Dónde lo pongo? Con donde tú me digas. Y a la creo que tercera vez que le dijo, a ver, ya deja de decirme lo que tú digas, parece que parece que aquí yo soy una dictadora. ¡No! ¿Dónde lo quieres tú? Y luego, donde tú creas que va mejor, ahí creo yo también que debe de ir. Y me armaron un pedo por eso, güey. Y ya, después ya dije, bueno, ok, entonces lo que tengo que hacer es de tres veces decir que no a alguna. No. ¿Dónde quieres ir a comer? ¿Al de mariscos? No, ese no quiero. Quiero ir a veces
10: también las mujeres
19: hay que ser asertivo.
10: Decisión, también.
19: Asertividad,
10: que tú,
19: correcto.
10: Resuelvas, no que les pase la bolita.
19: No, quiero que me la...
10: Quieras.
19: No quiero ir al restaurante. Quiero que...
10: Que te quites la ropa.
19: Eso es muy romántico, exacto, en este momento.
10: Por ahí hay una frase famosa que no me acuerdo quién la dijo, pero es hay que casarse joven. Ajá. Porque cuando uno envejece se vuelve sabio y la gente sabia no se casa.
19: No, qué feo.
10: Terrible.
19: Qué feo.
10: Bueno, el top 10 del día de hoy se va a llamar Dile a alguien chaparro.
19: Sin decirle que es chaparro.
10: Oye, ¿a qué velocidad chaparro pones tu licuadora cuando lavas tu ropita?
19: No, tu licuadora, güey. Okay. Tu ropita.
10: El licuador.
19: Bueno, ahorita regresamos con este programita.
10: Arroba la corneta.
19: De muy si poca quieren. Altura, de hecho de bajísimo. Una mierda. Ahorita venimos, no se vayan.
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11: La temperatura en la zona metropolitana de Guadalajara es 26 grados centígrados.
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3: La sección que haremos Eduardo y yo solos el día de hoy, porque no está ni Moisés, ni tampoco está López Olvera, no hay nadie, absolutamente nadie, así que trataremos de hacerlo lo mejor posible, a ver cómo nos sale. No hay garantías, ¿eh?
4: A ver qué te parece esto. Voy a intentar emocionarme por ello, aunque en realidad me importa un poco madres.
3: A ver.
4: Cada vez falta menos para el regreso de la NFL a México.
3: ¡Wow! Pues fíjate que a mí, incluso viviendo en Estados Unidos, la NFL me vale, pero así 2 kilos de aguayón torneado.
4: Pues que no te he dicho qué equipos van a jugar. Son 2 equipos de gran arrastre en México.
3: ¿Quiénes? ¿Los Cowboys?
4: Intuyo que al nuevo sí le interesa.
3: A ver.
4: Los 49ers, los 49ers de San Francisco.
3: Ajá.
4: Contra los Vikingos de Minnesota en la cancha del renovado Estadio Azteca, ahora renombrado.
3: ¿Te interesa nuevo?
5: Está bueno porque aparte, a diferencia de hace muchos años, ya son de temporada regular. Antes eran de preparación.
3: Ajá, exactamente. O sea, van de pretemporada.
5: Ya cuentan.
4: Cuentan. Sí.
3: Ajá, oye, cuentan. ¿Y no es una desventaja para los equipos que tienen que hacer sus partidos en la Ciudad de México la altura, por ejemplo? O sea, no merma el juego, aunque merma a los dos equipos, ¿no? Entonces no hay problema, pero no sé. Y luego no dejan hecho una basura el campo después de jugar fútbol americano, no echan a perder el pasto para el fútbol.
5: Sí, alguna vez, no sé si se acuerdan, que se hizo un concierto en el Azteca en ese entonces.
3: Sí.
5: Y se tuvo que mover de México a Los Ángeles.
3: Sí, porque hicieron mierda el pasto.
4: No se podía jugar porque estaba hecho. Pero no fue la NFL, fue Telehit.
5: Fue un concierto previo, exacto.
3: Ahora pues es que imagínate, hay una horda de chamacos, güey, en la cancha brincoteando durante 2 horas, pues se hicieron pedazos el pasto.
4: Ah, pero la verdad sí me gusta, se pone bueno. Yo una vez fui a ver aquí en el Estadio Azteca los Raiders en contra de los Patriotas, partidazo, estaba Tom Brady y creo que ganaron los Patriotas, ya no me acuerdo bien porque pues me alcoholicé bastante a lo largo de las 3 horas que duró el juego.
3: El fútbol americano a mí de verdad no me pone nada, ni tantito.
4: Es que cuando le entiendes se vuelve fascinante, güey.
3: ¿Sí, de veras?
4: Sí. Tiene un nivel de estrategia muy cañón.
3: De
4: fuerza, de velocidad y de estrategia y de coordinación muy cañón.
3: Oye, está espectacular y todo, pero la verdad no. O sea, y lo he intentado. Viviendo en Gringolandia los últimos 20 años, pues he tenido muchos amigos que sí les gusta, ¿no? Y te sientas a ver un juego con ellos. Yo me dedico a servir martinis.
4: Es que tendrías que ver 20 o 30 juegos para entender bien las reglas y ahí lo empiezas a disfrutar. Antes no.
3: No voy a ver 20 o 30 juegos.
4: No va a suceder.
3: Tengo muchas mejores cosas que hacer que ver 20 o 30 juegos de fútbol americano, la verdad.
4: Bueno, ¿cuándo empieza la venta de boletos para la NFL en México? La primera etapa será exclusiva para tarjetavientes de una tarjeta. El 14 de septiembre. Pues que no
3: es
4: sé
3: que no
4: si
3: nos pagan.
4: Decir.
3: Exacto. No pagan. Pues
4: después,
3: no.
4: El 17 de septiembre, se abrirá la preventa para clientes del banco que le puso nombre al Azteca. Ajá. Y finalmente, la venta general para nosotros, la plebada, comenzará el 29 de septiembre. Atención, perrada. La venta general comienza el 22 de septiembre para ver este partido. Que pinta bien.
3: Oye,
4: 49 contra Vikingos.
3: La plebada no son los niños. ¿Los plebes?
4: En Sinaloa, sí.
3: Pues entonces la perrada, la pelusa, el
4: lumpen. Pero plebe sí, originalmente quiere
3: plebeyo.
4: Decir pueblo, vulgo.
3: Sí, de plebeyo, pues, de cualquier güey.
4: Pero allá los plebes en Sinaloa son los niños, la plebada,
3: los niños,
4: la chamacada.
3: En el norte, o sea, los plebes y la plebada, entonces no sé. Porque niño ya no te ves, güey.
4: Bueno, pero sí es la parte verdad. Del vulgo. Vulgar sí me
3: eso
4: veo.
3: Sí, sí, y de la pelusa. O sea, sin duda, y de lumpen.
4: Para la perrada, para la pelusa,
3: para la
4: gentuza. Lumpen.
3: Uh-huh.
4: Exactamente, para Guadalupe. Se abren.
3: Que es viñera. Es Lupita.
4: Sí, esa fue creación de Broso, ¿no?
3: Guadalupe.
4: Ajá. Pero bueno, entonces ya les dije, finalmente la venta general comienza el 22 de septiembre, dentro de 3 semanas. Y el partido será el domingo 22 de noviembre a las 7:15 en el Estadio Banorte. ¡Ay, lo dije!
3: Ok.
4: Históricamente se han jugado varios partidos ya en México, ¿no? Hay de todo. Pero los oficiales creo que solamente han sido 6. El más reciente fue San Francisco 49ers contra los Cardenales de Arizona.
3: ¡Wow!
4: En 2022.
3: ¡Chingón!

0: poca madre. Me encanta.
1: Estén sin gustos, ver, güey, estoy haciendo lo mejor que
0: no,
1: puedo.
0: No, pues yo lo sé, es que no, te quiero ayudar.
1: Y encima pisoteas mi trabajo estoy y mi contigo, esfuerzo inútil.
0: Estoy contigo en espíritu, pero es que no.
1: No lo siento, o sea, no sé, ese apoyo no se ve, dijiste, ese apoyo no se siente.
0: Como lo dijiste al principio, y es, hasta a ti te vale madres. Es muy difícil acompañarte en algo que incluso a ti te vale madres.
1: Bueno, esto sí te va a gustar.
0: A ver.
1: El lobo de Tepeji quiere regresar al nido.
0: El lobo de Tepeji es...
1: Como pues un pinche americanista de cepa, como tú no pues sabes quién es el lobo de Tepeji.
0: ¿Quién es el lobo de Tepeji, güey?
1: Nuevo, ¿quién es el lobo de Tepeji?
2: Raúl Jiménez, ¿no?
1: ¡Claro!
0: ¿Quién es Raúl Jiménez?
1: ¿De veras?
2: Nuestro ¿quién es Raúl Jiménez, güey? El mejor tirador de penales de la
1: historia. Del planeta.
0: Bueno, me hubieran dicho. El lobo de, el lobo de Tepeji, ya,
1: el
0: ya.
1: El exjugador del Fulham, hoy es del Wolverhampton.
0: Oí Tepeji, y no, es Tepeji, el lobo, sé quién es, güey. Por supuesto, Raúl Ramírez.
1: No.
2: Ese.
0: El tenista, claro.
1: Raúl Ramírez es el más gran tenista que ha dado México.
0: Así es.
1: Fue hace muchos años de sus glorias. Pero no, este no es Raúl Ramírez, este es Raúl Jiménez, que tiene un sueño. Reconoció que él lo que quisiera es terminar su carrera... De regreso en el nido. No quiere terminar en Tigres. Sé que eso te desilusiona.
0: Quiere terminar en las Águilas.
1: Quiere terminar en el América.
0: Ok.
1: Quiere cerrar su carrera ahí, donde él brilló, en todo el América, en todos los jugadores.
0: Por todo lo alto.
1: 4 veces mundialista. Raúl Jiménez le metió un gol de penalti, por cierto, a Inglaterra en ese partido tan intenso y tan horrible al mismo tiempo.
0: Sí, sí.
1: Y pues sí, me entusiasma a mí, que ni siquiera le voy a la América, que regrese Raúl.
0: No, a mí también me entusiasma. Ahora que ya sé quién es, y ahora que sé que quiere regresar a las Águilas, estoy entusiasmadísimo, de hecho. ¡Súper! ¡América, América y ya! ¿No?
1: Y Raúl Ramírez.
0: Y Raúl Ramírez. De verdad. Muy bien. Oye, pues qué
1: americanismo,
0: bueno.
1: Americanismo es basura, güey.
0: Ya, pero ya se los he dicho muchas veces. O sea, yo no vengo aquí a fingir, no vengo a engañarlos, ni mucho menos. O sea, mi americanismo es por joder. Le voy a la América porque veo que irrita a mucha gente el que lo haga. Especialmente a ti. Entonces, es bonito.
1: Yo, mira, esta temporada no espero nada de Pumas. Lo único que espero de la Liga MX es que no sea campeón América.
0: Yo todavía sigo empachado de fútbol, la verdad. No he vuelto a ver fútbol.
1: Pero te acuerdas de Eric Lira.
0: Sí, claro, Eric Lira, sí. ¿Qué onda con Eric Lira? Okay.
1: Eric Lira hoy en día es capitán del Cruz Azul. Ayer se anunció que se reportaría para fichar con el Mónaco.
0: Ah, ¿te cae? Muy bien.
1: Sí, caray, pero hoy sale la noticia, Eric Lira no va al Mónaco, se cae su fichaje en el último minuto y el capitán de la máquina tendrá que reportar con Cruz Azul. Y pues esperar a que haya una nueva oportunidad. Quién sabe qué pasó en la negociación. Pero es una tristeza porque lo que necesitamos es que jugadores así como Eric Lira, tan destacados, con la garra que tiene, esa recuperación de balón impresionante, pues jueguen en Europa, se fogueen al más alto nivel para que el ICC tenga alguna base racional sólida, ¿no?
0: Pues mira, me gusta además de todo que los jugadores salgan, que vayan a Europa, que respiren otros aires, que experimenten otro fútbol y que luego se traigan a México esa experiencia, porque ya nos lo dijeron muy claramente cuando estuvimos haciendo la delantera, los que sí saben de fútbol, que eso es lo que requiere, o una de las cosas que requiere el fútbol mexicano para mejorar, para ser mejor, para darle a la afición un juego de mayor calidad. Porque la verdad es que sí, pues dista mucho la liga mexicana pues de las ligas europeas, ¿no? Y eso, pues mira, tiene que acabar.
1: Eric Lira iba a entrar al Mónaco porque iba a salir Balogun. Se iba a ir al Everton, allá en la Premier League. Balogun, el güey que le sacaron la tarjeta roja, el de la selección gringa, y que Donald Trump hizo que se la perdonaran. Ese güey se iba a ir del Mónaco, pero no se fue. Y entonces no quedó espacio para incluir a Eric Lira, ni modo. Pero ahora hay otra posibilidad en Emiratos Árabes Unidos, en el Al Jazeera.
0: ¿Al Jazeera? Ajá. Pero o sea, irte a Emiratos Árabes Unidos no es... O sea, porque esa liga tampoco es así, es muy buena...
1: Pues ahí juega Cristiano Ronaldo.
0: Sí, hombre, pero ahí fue a enterrar ya su carrera, o sea,
1: ahí,
0: a sacar dinero.
1: Ahí juega,
0: ¿no?
1: Julián Quiñones. Y ve con qué nivel llegó al Mundial.
0: Sí, pero la liga en sí es buena. No sé nada de fútbol.
1: Bueno, la declaración que dio en su momento en el Mundial Julián Quiñones es: para los que desprecian la Liga Árabe, pues aquí estamos metiendo goles, ¿no? Y triunfando.
0: No, o sea, está bien.
1: Estamos
0: no la desprecio.
1: A la altura de cualquiera.
0: No la conozco en realidad. No

0: sé, pero no he oído muchas cosas acerca de, en mis grandes pesquisas de fútbol, mis pláticas interminables con amistades, güey, de fútbol, pues no tengo la más perra idea, ¿no? Pero no creo que sea una muy buena liga.
1: ¿Tú qué le dirías, nuevo?
2: Pues sí, digo, si tienen a Cristiano Ronaldo jugando allá, pues yo creo que algo debe tener, ¿no? Sobre todo tienen mucho dinero, que es lo importante, y pues están haciendo
1: es
2: ya...
1: ya ves, es lo importante.
2: O sea, va a ser, en Arabia Saudita va a ser el otro mundial, entonces... Yo creo que algo de estar llamando la atención de esa liga.
1: ¿Cuándo va a ser el mundial en Arabia Saudita, güey? El que sigue es en España, Portugal y Marruecos.
2: Y el que sigue en Arabia Saudita.
1: Ah, el que sigue dentro de 8 años.
2: Correcto.
1: ¿Tú crees que estemos haciendo la delantera en 8 años con Alberto Lati?
0: Estaría
1: bien. Estamos muy chochos para entonces.
0: No, Alberto Lati todavía aguanta 10 minutos.
1: Es más joven que nosotros.
0: Ya sé, güey.
1: Y por un buen cacho.
0: No sé si en 8 años hagamos la delantera, pero la verdad es que yo sí quisiera hacer algo más con esos señores. Así que, pues, ¿qué onda, mi Juan?
1: Juanito, ¿qué vamos
0: ¿Qué
1: a hacer?
0: Pasó, ¿o qué? Juanito, ¿qué va a pasar? ¿O qué?
1: Extrañamos
0: ¿o qué?
1: A Félix y a Pati Cantú y a Lati.
0: Exacto, exactamente.
1: Bueno, vamos a escuchar a este fan del Independiente de Argentina, que está muy molesto por el desempeño de su equipo. Y pues así pasa, ¿no? Yo no estoy muy contento ahorita con los resultados de Pumas. Estamos fuera de la zona de calificación. Estamos ahí luchando por la mediocridad.
0: Equipo pitero.
1: En este momento
0: ¿Le vas
1: no
0: a la América?
1: ¿Tú es que sí no se puede cambiar, güey. No
0: sí
1: se puede cambiar
0: gusta.
1: De equipo.
0: Sí se puede.
1: No,
0: hoy
1: no
0: voy
1: se puede.
0: A cambiar. Se puede.
1: Se puede cambiar en la mente, en el corazón nunca. No se puede. Cámbiate de esposa.
0: No se puede. Güey, mucha gente lo hace y no pasa nada.
1: Pero la amas, ¿no? Yo amo a mis Pumas, no los
0: puedo
1: presionar.
0: También amabas a la ex bruja esa con la que andabas, güey.
1: Creía que la amaba, estaba equivocado.
0: Bueno, pero en ese momento la amabas.
1: No, eso no era amor. ¿No?
0: Bueno, la odiabas.
1: Eran las drogas, güey, eran las drogas.
0: De hecho, la odiábamos, hasta
1: tóxica,
0: tus amigos la odiaban.
1: Literalmente.
0: Güey. A mí me zurraba la vieja esa.
1: Ya sé, vámonos. Deja mi vida personal en paz y vamos a escuchar a este fan del Independiente de Argentina. Adelante.
3: Es una vergüenza esto. Estos hijos de puta perdieron 4-0 contra Atlético de Tucumán. Ahora vienen y hacen este papelón. Pagamos la cuota, pagamos el abono. La cuota te la aumentan cada 2 meses. El abono es carísimo. Hacemos el esfuerzo con él. La ilusión que tiene. Tiene una ilusión. Esto, ¿a qué juegan? Son millonarios los jugadores, Nico. Son millonarios. No saben dar 2 pases. No patear al arco. Hoy me voy, ya no me voy caliente, estoy triste, tengo angustia, ya viví esta angustia. 24 años hace que no ganan un campeonato, 24 años, Nico. ¿Qué pasa con esto? ¿A dónde quieren llevar a Independiente? ¿Eh? Es una vergüenza, tengo ganas de llorar, loco. Tengo ganas de llorar.
1: Pobrecito.
3: Son una vergüenza.
1: Ya, Gonzalo.
3: No. La culpa la tiene la puta.
1: Oye, a ver. Tus hijos, Gonzalo.
0: A ver, digo, yo entiendo la
1: viven
0: pasión
1: en un country
0: por el fútbol y todo, pero...
4: Viven en un country.
0: Sí, sí. Recordemos que están en un entorno muy competitivo. O sea, están rodeados de muchos muy buenos jugadores. Entonces, pues de pronto van a perder, de pronto no van a hacer lo que quieres. Ahora, ya en serio, hablando de estos fanatismos que te hacen llorar por un partido de fútbol... Güey, lean un libro, sálganse al parque, no mamen.
1: No, güey, no somos pecho frío.
0: No puede ser, güey. No puede
1: Sentimos
0: ser que le
1: des los colores del equipo,
0: a eso.
1: Cuando en la final perdió Pumas contra Cruz Azul.
0: Es un hombre adulto llorando.
1: Para no llorar.
0: Lloriqueando. Este güey que acabamos de oír es un subnormal, es un tarugo, es un sopenco, es un soquete, es un imbécil. O sea, de veras.
1: Tuve el placer de ver la final del fútbol con Sofía y con Paola Rojas y su galán, que me cayó increíble, su novio. Le mando un saludo. Y acabando el partido, yo volteo y veo a Paola que se le sale una lagrimita, güey. Así de, porque ella es Puma de corazón, ¿no?
0: Ajá.
1: Y el abrazo, digo, no pasa nada, mi Paola. Me dice, tú no tienes 2 adolescentes que le van a la América en tu casa, güey.
0: Pues sí.
1: Sí, no, ahí sí entendí.
0: La van a estar jodiendo con Nilo,
1: que le esperaba.
0: No, no, no, no.
1: Bueno, Zaguiño, le mando un saludo. Cada vez que lo he visto, me dice, Pumas eran mis clientes. Al equipo que más goles le metí fue a Pumas.
0: Esto se entiende. Lo de Paula se entiende. Lo que acabo de oír de verdad es propio de un endejo.
1: ¿Por qué, güey?
0: Está lloriqueando así.
3: ¡Quiero llorar!
1: Es sentido. ¡Quiero llorar! Yo no, lo entiendo. Wey. Pumas lleva 15 años sin ser campeón. Este güey está hablando que el Independiente lleva 24.
0: No sé, güey.
1: Y pagando el abono, yendo a corearlos, comprando la camiseta.
0: ¿Qué hiciste? No hiciste nada. Vas a divertirte, es como ir a la feria, güey. No entiendo.
1: Estás apoyando, estás comprando la camiseta, estás comprando las entradas.
0: ¿Es para que llores? Las cervezas. Eres un hombre adulto, eres un idiota. Ahí, pues tienes eres un sueño. Imbécil. Eres un subnormal. Wey,
1: cuando perdió México contra Inglaterra, tú casi lloras.
0: No, güey, no, me dio coraje, yo te pero vi. No lloré, güey, no, para nada, en absoluto.
1: No dije que lloraste, dije que casi.
0: Como cinco estabas minutos que no te dije, chin, me lleva. No es cierto, güey.
1: Pinche Harry Kane.
0: Bueno, sí, sí, sí, pero un ratito, 10 minutos. Y eso que era el equipo nacional, güey.
1: Digo, no es cierto. Entiendo me dijiste que la gente que llevamos tenga pasión. Un mes sin erecciones después de ese partido.
0: Bueno,
1: que
0: eso ya es por la edad.
1: Totalmente muerta.
0: Eso es por la edad. Eso ya es por la edad y por mi onanismo. Pero bueno. Aquí el asunto es que, de verdad, perdónenme todos aquellos que son grandes fanáticos del fútbol, pero eso es un exceso. No es demasiado.
1: Nada de la pasión futbolera.
0: Esa persona que escuché es un imbécil. Ya.
1: Bueno. Irving, el Chucky Lozano.
0: Chucky Lozano.
1: Rompió el silencio.
0: Lo recibe por él. Ya. ¿Qué?
1: Él ya está hoy en día en el LA Galaxy, donde ya está jugando. Y el LA Galaxy jugó contra el equipo de San Diego, que es donde estaba fichado antes el Chucky Lozano. Y el técnico, Mickey Varas, lo tenía en la banca. No tenía, creo que ni que era los entrenamientos. Dijo, tú, ok, tu contrato dice que tienes que estar aquí, pero no vas a jugar. Y no jugó. Y por no estar activo, Chucky no pudo ir con la selección. Porque pues, tiene que estar en forma, ¿no? Tiene que estar jugando constantemente. Y llevaba como 6 meses en la banca o algo así, el pobre Chucky. Y entonces, recientemente se dio un juego justo entre su nuevo equipo, el LA Galaxy, y su anterior equipo, el San Diego FC. Y llegó el técnico, Mickey Varas, y el Chucky lo dejó con la mano extendida.
0: O sea, no lo saludó.
1: No le dio la mano. Lo dejó en visto gacho.
0: Yo no sé, digo, eso es una grosería, ¿no? Digamos que es un desprecio ahí horroroso, pero...
1: Y además Mickey público, Varas, yo vi el video.
0: El señor Varas, güey, me encanta el nombre, güey. Hola, soy Mickey Varas, qué pedo. No es como Mickey Vijergas, güey. No se me suena, soy Don Varas.
1: Soy Miguelito Pitos.
0: Sí, soy Don Varas, ¿cómo estamos, eh? Sí. Soy José Miembros, ¿qué hubo? O sea, no sé, güey. Me llama la atención el nombre de Mickey Varas.
1: Bueno, Mickey Palos... trató de saludar al Chucky, se lo negó, y esto es lo que nos cuenta Irving Lozano.
5: Oh, yo creo que lo viví al máximo, no creo que no lo alcancé a ver, estaba saludando a mis compañeros, fui a saludar a mis aficionados y bueno, no alcancé a verlo.
1: ¡Hazte pende!
0: Mira, lo mismo dijeron todos los que estaban ahí haciéndole, chupándole, cromándole a
1: el
0: Andy,
1: chile relleno,
0: Andy. A nariz de chile relleno, y no saludaron a la presidenta. Y la verdad es que les costó caro, yo me acuerdo. Entonces, pues si vas a hacer eso, de plano, de dejar a alguien en visto cuando te saluda, pues tienes que tener una buena razón. Y luego no hay que ser collón, güey. Ya si lo hiciste, pues lo apechugas, güey. O sea, yo sí he dejado gente sin saludar, que me extienden la mano y no les doy la mano. Pero, pues, no, o sea, no hay duda.
1: Ay, qué grosero.
0: No queda duda de por qué. Uno, no les quedó duda de por qué lo hice. Y dos, no ando con que, ay, no te vi. Pues
1: mejor
0: no,
1: les das la mano y les rascas la palma con el dedo medio.
0: O te chupas la palma antes de darle la mano.
1: Te escupes.
0: Y luego ya le das la mano. O te rascas la entrepierna por dentro del pantalón. Así. Te la hueles y luego les extiendes la mano.
1: O peor aún, la hueles para hacerse ahorita que está cargada.
0: Te rascas la cola, güey.
1: ¡No!
0: Por dentro de...
1: ya, güey. Hay gente comiendo. No sé por qué hay gente comiendo.
0: Les extiendes la mano.
1: Pero vamos con una buena noticia. ¡El Bebote! El Bebote. ¿Te acuerdas quién es el Bebote?
0: ¡Claro, el Bebote! Sí.
1: ¿Quién?
0: El Bebote, el jugador. El Bebote de México. Ese Bebote.
1: Santi, güey. Santi Jiménez. El Chiquito.
0: El Bebote. El Chiquito por el pivote. El Bebote, güey.
1: Bueno, pues Santi Jiménez oficialmente ya salió del Milan y es jugador del FC Porto, allá en Portugal. El anuncio lo hizo el mismo club luso a través de sus redes sociales con un sencillo video en el que se puede ver a Santi ya con la playera azul y blanco y el número 29 en la espalda, envolviéndose con la bandera mexicana y diciendo ¡portistas! O sea, de Potro, del Porto. Ajá, ajá. Acá estoy. ¿Lo escuchamos? Adelante,
0: Santi. Los portistas son los del Porto y los potristas son los del Atlante.
1: Los del Atlante, sí.
0: Me imagino, ¿no?
1: Que bueno, al Atlante no le está yendo tan bien.
0: El Atlante es una mugre. Bueno, vamos a oír a los portistas.
6: Número 29, ¿por qué?
7: El número 29 es muy especial para mí. Para mí marcó una historia, un antes y un después, porque es el número con el que empecé a jugar profesionalmente. Es el número en el cual debuté. Y de ahí comenzó mi carrera y cuando vine a Europa fue también mi primer número en Feyenoord, el 29. Entonces es un número muy especial que lo voy a tener en mi corazón siempre y ahora que lo puedo tener en Porto también es algo único y algo que siempre soñé, ¿no? Jugar en todos los lugares con el 29.
0: Ok.
1: Bueno, pues el delantero mexicano
0: llega... ¿Fue su sueño toda la vida jugar con el 29?
1: Pues sí, le hace ilusión. Pues, a mí me gusta más el 69. Medio cabaleros.
0: El 69 está mejor.
1: Pues, si quieres, ¿por qué no?
0: O el 13, porque mientras más me lo pongo, más me crece el orgullo.
1: Deportarlo.
0: Deportarlo, exacto.
1: Bueno, llegó cedido con opción a compra por 18 millones de euros. O sea, 21 millones de dólares vale Santi Jiménez.
0: Muy bien.
1: Y la compra puede ser obligatoria por parte del Porto si el mexicano cumple ciertos objetivos. Así que le deseamos el mayor de los éxitos al Bebote.
0: Sin duda, le mandamos allá un saludo. Santi Jiménez, el Bebote. Santi Jiménez. Ahí está. Güey, no, fíjate que todas estas cosas las aprendí durante el Mundial y ya se me fueron como el agua. Así se me borró el cassette y ya tengo otras cosas en la cabeza. Es que mi cabeza no puede contener tantas cosas que no me importan.
1: Pero güey, el año que viene va a haber
0: Me las vuelvo a aprender, güey. Y ya. Okay. Es que ya estoy viejo, güey. Ya se me olvidan las cosas, güey. Ya, o sea, hay
1: CONCACAF.
0: Declive cognitivo.
1: Copa Oro el año que viene, güey. En una de esas.
0: ¿Tú crees que los Martinis no borran ese tipo de información?
1: ¿Tú crees que toda la marihuana que he fumado no borra?
0: Se la van llevando. No, pero es que a ti sí te quedan los datos del fútbol porque te interesa más allá.
1: Es que sí me gusta
0: de...
1: y sí me interesa.
0: A mí me gusta que me paguen por hablar de deportes, pero así que
1: sin saber nada. Deportes,
0: es, no, exacto.
1: Es la peor estafa que has hecho en tu vida. Es un robo en despoblado.
0: ¿Qué, güey? ¿Qué tiene de malo? ¿Qué tiene de malo si, o sea, no sé, si Luis García y el doctor, digo,
1: güey,
0: no, si
1: eso sí saben.
0: Que no le roban. Yo también quiero, ya lo he dicho.
1: No, pero no te compares. O sea, realmente ellos sí saben de fútbol como pocos.
0: Y ya que se terminó la plática, me dice el nuevo: saludos a Raúl Jiménez que va al Porto y Santi Jiménez que regresa a la América.
1: Mal informando a México.
0: Qué nuevo, güey. De veras.
1: Sí, no lo confundas más, nuevecito.
0: Bueno creo hizo que ya, bien.
2: Que
0: bien.
2: Va al Mónaco. Saludos a Santi.
0: Que va al Mónaco, exacto.
1: Que se va al Mónaco. Y a Eric Lira.
2: Que entra... va a jugar en.
0: ¿A ti te gusta ir al Mónaco, no?
1: Y Eric Lira que se va a la América.
2: Sí, señor.
1: Bajar al Mónaco, querido.
0: Al Mónaco me encanta, güey.
1: Bueno, creo que es suficiente con esta trespecina y bueno, ya saben, mugrosa sección deportiva. Les recordamos cuál será el top 10 del día de hoy. Se va a llamar. Dile a alguien chaparro.
0: Sin decirle chaparro. Dile a alguien chaparro sin decirle chaparro. Manden lo suyo, @lacorneta.fm. Esa es la vía gratuita de este su programa, de su radio. Dile a alguien que está chaparro sin decirle chaparro. Bueno, a ver.
1: A ver, uy, Abelito. No. Ve a ver qué quiere la güereja.
0: Abelito. Así le dicen a Cero Votos en la casa de los
1: mañosos. De los mañosos, sí.
0: Bueno.
1: ¿Qué más? ¿No tienes más?
0: Fíjate, propuestas? Dile a alguien chaparro sin decirle chaparro. Te recomiendo que veas El Chavo del Ocho. Mucha gente creció viendo eso.
1: Ay, @ la corneta FM en X. ¿Ya se resolvió nuestro tema nuevo?
2: Todavía no, muchachos.
1: Ya lo vuelvo a preguntar.
2: Ya, exacto.
1: Es increíble.
2: Yo les aviso.
1: Gracias.
2: Ustedes sigan, yo les aviso.
0: Oigan, avisos parroquiales, nada más. Vas. ¿Se acuerdan de María José Suárez? Bueno, pues claro. Está en TikTok y les tiene sorpresas gigantescas. Vayan a su cuenta de TikTok y les va a encantar lo que ahí van a encontrar, cosas que les van a hacer bien y los van a dejar satisfechos.
1: ¿Cómo, ¿okay? ¿Cómo es su cuenta de TikTok?
0: Búsquenla, pues busca María José Suárez en TikTok ya. María José Suárez en TikTok, ahí la encuentras. No, así está, ahorita lo hago bien, pero de entrada busquen a María José Suárez en TikTok, tiene cosas muy interesantes para ustedes, ¿ok? Ya. Okay,
1: volvemos.
0: Y ahorita les doy la información completa. De hecho, voy a estar jodiendo con eso un par de semanas. Porque sí.
1: ¿Por qué?
0: Y ahorita venimos. ¿Por qué? ¿Por qué? ¿Por qué no nos esperan a que vayamos a este corte comercial? ¿Y por qué no regresan? Porque todavía hay corneta. ¿Por qué
1: está
0: no?
1: Corto, hay poquitos comerciales.
0: Sí, todavía queda un poquito. O sea, sí nos queda suficiente. Y la vamos a empujar, o sea, hasta terminar.
1: Ah, no, tenemos bastante. Sí, ya, güey, vamos a corte y volvemos. Deja estar nomás alargando el dolor, la agonía.
0: Alargando la corneta. Un poco, pero está bien, si quieres que me calle, me callo y ya, güey. Adiós.
1: Vaya.
0: Bye, adiós.
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4: La temperatura en la zona metropolitana de Guadalajara es 26 grados centígrados.
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23: Es algo sabido de todos que por el chiquión no hay bendición, ¿no?
24: Espérate, así ¿qué? Abriendo fuego.
23: Así. Hay muchos dichos mexicanos, o sea, sonarse afuera
24: por
23: resulta...
24: ¿Por el chicloso no hay mocoso?
23: Resulta en que no se desarrolla el catarro, pues, el catarro de años y años de estar pagando manutención del chamaco, escuelas, coches y demás, o sea...
24: Pero es muy riesgoso el confiarte a sonarte afuera.
23: Bueno, pero puedes incluso no tener actividad... Por la vía tradicional.
24: Ah, bueno, ahí sí no hay manera.
23: Hay
24: no
23: otros,
24: hay manera.
23: O sea, por la, boca, sabes... no hay manera. Por la boca
24: como
23: no hay manera.
24: Como te he dicho tantas veces, no te vas a embarazar.
23: Que no te vas a embarazar.
24: Te la gané.
23: Pero por nada, güey. O sea, estaba la pistola en la mesa y... Pero bueno, a ver. El día de hoy les queremos hablar acerca de algo que ha sido poco atendido por la ciencia. Siempre el control natal. Ha recaído más en la mujer que en el hombre. El hombre, pues sí, justamente, digo, la ciencia encontró maneras más rápido de evitar que la mujer sea fertilizada o los óvulos de una mujer sean fertilizados, creando barreras primero, como por ejemplo los condones, los preservativos y demás. Después llegó la revolución sexual con la pastilla, que evitaba que las mujeres se embarazaran, la píldora anticonceptiva. Y después llegaron otras cosas, como la píldora del día siguiente, que se deshacía, digamos, del resultado de una inseminación inmediatamente. Y entonces pues ya no había, no llegaba el desarrollo, ¿no?, de un feto y por ende el nacimiento de una bendy. Bueno, pues resulta que ahora la ciencia está buscando, porque han cambiado mucho los tiempos, una solución para los hombres que quieren asegurarse de que no haya el menor riesgo de embarazar a una mujer.
24: Esto es interesante. Digo, en este momento de mi vida no me interesa, pero...
23: No, a mí tampoco.
24: ¿Por qué?
23: A mí tampoco. Pues fíjate que yo, pues primero que nada, no estoy en peligro de embarazar a nadie porque no puedo embarazar a distancia ni con la mente, ¿no? Tendría yo que tener sexo con otras mujeres, cosa que no sucede, entonces pues no hay manera de embarazar a nadie.
24: ¿Ya te hiciste la vasectomía? ¿Ya te cortaste los cables?
23: No.
24: ¿Por?
23: No. Pues porque no lo he hecho, pero... Pues
24: uno nunca sabe.
23: Igual lo debería de hacer, no sé. Pues sí, uno nunca sabe, en efecto, pero bueno, eso es una cuestión que nada tiene que ver con la plática. Esa...
24: Y que a mí qué me importa.
23: Bueno, ¿no? Sí tiene que ver porque esa es la manera más efectiva, ¿no? De decir, pues no quiero tener hijos y pues me hago la vasectomía. El asunto es que la vasectomía es reversible en muchos casos, pero en algunos no funciona, no se puede revertir el efecto de una vasectomía. Pues entonces la ciencia está buscando más y mejores maneras de evitar que los hombres estemos disparando con cartuchos útiles y hábiles. Lo que queremos es tirar salvas, en este caso, ¿no? Los hombres que no quieren tener hijos. Pues ahí les va lo que ha encontrado la ciencia. Y esto yo no sé, me causaría preocupación si fuera yo un hombre joven que quisiera ser muy responsable con sus actividades sexuales y no embarazar a nadie. Resulta que los condones tienen una efectividad no tan buena. O sea...
24: Como del 98%, ¿no?
23: Un poquito menos según este artículo que tengo aquí. Es 80 y tantos lo que dice aquí.
24: No me digas. Pero sí. Bueno, es que el condón se puede romper, puede fallar.
23: Sí. O puede haber, por ejemplo, un mal uso. Si hay una segunda penetración y te pusiste otro condón y algo por ahí quedó fuera... pueden llegar. Yo he conocido parejas que utilizando dos métodos anticonceptivos igual tuvieron hijos. Esto cuando éramos jóvenes, ¿no? Gente joven y muy fértil. Ahorita ya pues, con mis espermatosaurios no creo que logren hacer mucho, ¿no? Pero
24: yo
23: bueno.
24: Creo que sí, güey, yo le pegué a la primera, así, a la primera que dijimos va, pum.
23: ¿Con todo y espermatosaurios?
24: Sí, y está, tú conoces al muchacho, está perfectamente sano.
23: Sí, está bien. Pues bien, ¿no? En una de ellas, ¿sabes qué? Entonces...
24: Es que los hombres no perdemos ese poder.
23: El poder de embarazar.
24: El poder dar vida.
23: Pues fíjate, hay una pastilla nueva que están desarrollando que inhabilita, o sea, baja el conteo espermático durante 10 años. 10 años, güey. Te la tomas, y es una sola dosis. Y durante 10 años...
2: ¿Una sola dosis?
23: Una sola dosis. Y tu conteo espermático baja, o sea, a niveles casi imperceptibles, por lo cual, pues, prácticamente puedes estar seguro de que no vas a embarazar a nadie. A mí me llama mucho la atención. Yo no sé si lo haría. Porque además una cosa que haga eso durante 10 años, ¿qué tal si luego al año 11 lo que salen son unos monstruos horribles, güey? Y ahí van a fertilizar a alguien. Y dice, sí, güey, no sé si quiero eso.
2: Así hacen, pero muy chiquito. No sé.
23: Sí, es chiquititos, pero hacen... Y no quieres eso.
2: ¡Óbulos!
23: No, no quieres eso. Entonces, no sé, me da cierto...
2: Pero ¿sabes a quién le puede interesar al nuevo, güey?
23: Pero el nuevo es el...
2: Ah, no,
23: es el rey del pantano. O sea, ahí no pasa nada, güey.
3: Tengo mi propio método, yo.
23: Tiene su propio método. Sí, tiene.
2: Ahí ¿Pero no. no te interesaría esto ya? O sea, ¿despreocuparte del tema?
3: No. Yo creo que con los métodos actuales yo creo que está bien. Le he llevado bastante bien.
23: Con tu método personal no hay manera, güey.
3: No
2: hay manera.
23: Con tu método personal no hay manera. Sí, yéndote por la libre no va a pasar nada
2: nunca.
23: Ay, bueno, después hay otra opción.
2: Y esto ¿Pero cómo se llama la pastilla? O...
23: No tiene un nombre comercial todavía, es una cosa que se está desarrollando. Hay otro medicamento que están probando en el Reino Unido que funciona casi como una vasectomía. Está el testículo y luego hay un pequeño conducto por el cual sale el esperma. Y cuando te hacen una vasectomía, lo que hacen es amarrar precisamente ese conducto o cortarlo y pues ya no salen los espermas, ¿no? Nunca llegan a su destino. Lo que crea esta pastilla es que te la tomas y hace una especie de sustancia que crea una red suficientemente fina para que no pasen los chamacos, güey. Entonces salen al recreo, pero llegan y pegan en una red y se atoran, así como los peces de Nemo, así están, ¡nadaremos! Y no lo logran, salir de ahí, no pueden salir de ahí. Entonces ese método está un poco mejor porque además no dura tanto tiempo el efecto.
2: Sí, no, lo de los 10 años de... Pero es una sola mucho. Toma 10 años, te olvidas. Sí. Digo, hay que seguir utilizando el condón porque... Pues,
23: porque hay infecciones,
2: enfermedades, ¿no?
23: Sí, hay enfermedades, sexual. Pero aquí estamos hablando nada más de evitar los embarazos no deseados, ¿no? Entonces, pero
2: tú dices que conoces puras muchachas muy limpias, ¿no?
23: Yo no conozco muchachas, algunas, güey. Puras muchachas muy limpias, güey.
2: Señoras muy limpias, pues.
23: Muchachas muy limpias. Qué horror, güey, qué manera.
2: Bueno, pues muchas gracias por la interesantísima
23: Está terrible.
2: Información de la sexosección.
23: La otra, ya saben, ¿no? O sea, toman dos ladrillos y es una sola dosis de eso.
2: Sí, se llama ladrillado.
23: El enladrillado, así es, el emparedado, el emparedado de piedra.
2: Pero tú tampoco ya generas testosterona, ya no hay deseo, ya
23: no. No, ya, se acabó todo. Eso si quieres acabar con el cuadro. Ya,
2: por completo.
23: Que no haya manera, ¿no?
2: Bueno, para acabar con...
23: Una experiencia única.
2: Pues sí. Qué dolor. Para acabar con el cuadro, en serio, llegó el momento del top 10 que se llama... Dile a alguien, chaparro.
23: Sin decirle, chaparro. Y vamos a la número... 10.
2: Dile a alguien, chaparro, sin decirle, chaparro.
23: No te dejes que te diga así, güey. Brinca y pégale en los huevos. No, que no.
2: Como piñata.
23: Sí. Además brinca, güey. O sea, salta.
2: Sí, no alcanza. Sí,
23: está terrible.
2: Dile a alguien, chaparro, sin decirle chaparro. Lo que mejor me cae de ti es que siempre hablas al chile.
23: Dile a alguien, chaparro, sin decirle chaparro. Oye, ¿qué? ¿No quieres una chambita? Willy Wonka anda preguntando.
2: Umpa Loompa. Qué personajes son los Umpa Loompas.
23: Son medio feos, ¿no? Son medio oscuros, medio malignoides.
2: A mí me gustan, pero sí, tienen, después son medio malignoides. Vamos a la que sigue, la número 9. Dile a alguien chaparro sin decirle chaparro. ¿Sabes qué? Ya no estés jorobando, mejor ve a ver qué quiere la güereja. Y algo más.
23: Y algo más, güey. Si quiere algo más, la güereja. Esto hubiera quedado mejor así. Ve a ver si la güereja quiere algo más, güey.
2: Sigue la número 8. Bueno. Dile a alguien chaparro sin decirle chaparro. La caray, pensé que tenías otros 6 hermanos. ¿Dónde está Blancanieves?
23: ¿Tontín? Además, ya para acabar de joder, tontín. Todos tenías que ser tontín. Bueno, a ver, la que sigue es la número
24: 7. Dile a alguien chaparro sin decirle chaparro.
23: Uy, pues tú eres el consentido de la gravedad, güey. Te queda bien cerquita. Está medio mamón eso.
24: Es que lo leíste mal, güey. Eres ¿qué? El consentido de la gravedad porque te quiere bien cerquita.
23: Ah, ya lo leí mal. Además de chaparro, estoy ciego. Bueno, la que sigue ponte es la tus número. Lentes,
24: viejito.
23: Mis lentecitos. Okay. Tus lentecitos. Es que viene en letra chiquita y no veo, güey. A ver.
24: La número
23: 6. Dile a alguien chaparro sin decirle chaparro. Ya llegó el señor productividad. Menos altura con el mismo valor.
24: Muy bien. Eso hasta tiene un poquito de cumplido, ¿no?
23: Está bien, el señor productividad.
24: Vamos ahora a la número
7: 5.
24: Dile a alguien chaparro sin decirle chaparro. Tú eres de los que usa botas hasta las nalgas, ¿verdad?
23: Pero eso es por chaparro, nomás porque te lo querías alburear. Las botas hasta las nalgas, no sé.
24: Oye, ¿y qué cuenta el diablo? ¿Qué tal el calor allá abajo en el infierno?
23: Pues eso dicen, que los chaparros somos malas personas, pero estamos más cerca del infierno.
24: Así okay. Es.
23: La que sigue es la número
7: 4.
23: Dile a alguien chaparro sin decirle chaparro. Ay, perdóname, no te vi hasta que me agaché para amarrarme las agujetas. ¿Cómo estás, güey? ¿Qué pedo?
24: Ay, viene la número
7: 3.
24: Híjole, la 1 está brutal. Dile a alguien chaparro sin decirle chaparro. Ya llegó el soñador, ese que siempre anda viendo para arriba.
23: Chale.
24: Pues, ¿qué? ¿Se van a soñar?
23: Ay, ay, ay, ay. A ver.
24: ¿Qué pasó, mi estimado morroide?
23: ¿Qué tal este, güey? ¿Qué? ¿Qué haces con esa colcha? Ah, no, no, es la toallita para limpiar tus lentes. Perdón, perdón.
24: Perdón, mi paracaidista de banquetas.
23: Pese mi Tarzán de maceta. Ok, ya. La que sigue es la número
7: 2.
23: Dile a alguien chaparro sin decirle chaparro. Uy, ya llegó el fogoso. A todas les da por las nalgas. El fogoso. Wow.
24: Y finalmente, la número
7: 1.
24: Dile a alguien chaparro sin decirle chaparro. Ya. Tranquilos todos con mi gigante de Temu.
23: Ni pedo, güey.
24: Oye, chaparrita, igual si te internas en una clínica, luego te dan de alta.
23: Qué feo. A mí me gustó mucho la de oye, ¿no quieres ver el Chavo del 8? Porque pues mucha gente creció viendo eso.
24: No, si te llegas a caer de la cama, no la cuentas.
23: Oye, fíjate. Uy, qué bueno, tú ni pagas equipaje a bordo, ¿verdad? Cabes en la maleta de tu amiga.
24: No, pues a ti sí no te cabe la menor duda.
23: No. Bueno, de lo que no cabe la menor duda es que se acabó. Esto es una cochinada que ya debe de terminar. No más, por favor. Los vemos en la noche en ¿Qué Importa? Gracias por los ratings de los últimos días, de verdad. Se los agradecemos.
24: Sí, es que le estamos echando muchas garras al programa para hacerlo exacto. Mejor para todos ustedes.
23: Es correcto. Y está funcionando.
24: Está funcionando, nos da muchísimo gusto, qué bien que les guste el programa. Y si quieren más corneta, está la corneta extendida en Amazon Music. Hoy es martes de estreno, de nuevo capítulo en la corneta extendida, que pueden ustedes escuchar gratis. Lo único que tienen que hacer es bajar la aplicación de Amazon Music, que también es gratuita. Y ahí en la sección de podcasts. Hola, yo Rubio, quien le manda
23: un saludo. Le mandamos un saludo, un beso, hola, yo Rubio, podcast. Okay.
24: Y el capítulo de estreno del día de hoy se llama...
9: ¿Cómo alargarse la vida y no morir en el intento?
23: ¡Ajá! Morir es opcional. O por lo menos ¿sí? Podría llegar a serlo. Tenemos un capítulo dedicado a la longevidad. A todo lo nuevo que hay en este mundo para que vivamos más años... Hay de todo, tenemos desde cuestiones médicas, tratamientos, hasta dieta, hasta cuestiones que tienen que ver con lo que uno puede hacer con sus hábitos personales para garantizar que su vida va a ser un poquito más larga, porque nadie se quiere morir, ¿no? O sea, yo quisiera quedarme aquí todo el tiempo posible, no se va a poder, me voy a tener que ir en algún momento.
24: Muy bien.
23: El mundo me va a sacar a patadas en algún momento, pero... La verdad es que estadísticamente cada vez vivimos más y estamos al borde de una serie de descubrimientos que podrían hacer que la vida fuera considerablemente más larga y de mayor calidad.
24: Hablamos con un supermédico, un güey que está preparadísimo y que sabe absolutamente todo, y nos dijo mucho más allá del clásico, ¿no? De hace ejercicio, come bien, no fumes.
23: Sí.
24: No. Esto fue mucho más allá, todas las cosas que podemos hacer para alargar la vida lo más posible y además tener una vida sana lo más posible, porque ¿quién quiere llegar a los 95 ya cagándose
23: jodido
24: en pañales y sin saber ni qué pasa a tu alrededor y siendo una así carga para los demás?
23: Como Donald Trump. Que se hace popó. No sé si sabía, pero se hace popó.
24: El doctor Yosafat Audifred estuvo con nosotros. Uh-huh. Gracias nuevo. Y no se lo pueden perder, porque además está muy divertido. Van a aprender muchísimo y les van a dar más ganas de vivir más tiempo y más sanos.
23: Pues ahí tienen. Mientras más sano seas, más vas a disfrutar.
24: ¿Tú quieres
23: más sano? ¿O no, nuevo? Sí.
24: ¿Quieres ser más sano todavía?
23: Sí. Tú sabes que si comes sano y desayunas sano y cenas sano, eres sano.
24: Oye, ¿podemos poner,
23: por favor? Incluso huele sano.
24: Sí, sabe sano.
23: Exacto. Pues si te dan un beso, sabe sano.
24: ¿Podemos poner el último chiste de la Casa de los Mañosos México, este programa de sátira política violentísima?
23: ¿En donde salimos? Sin saberlo.
24: Sin avisarnos, sin nada, nos incluyeron.
23: Yo les agradezco, ¿eh?
24: Cosa estuvo que yo también les agradezco. La verdad, estuvo muy divertida nuestra participación. No nos metemos en Honduras, salimos como de un jurado. Y al final, no sé si te acuerdas, Taquita, que digo, jamás hablaríamos tú y yo así.
23: Ajá.
24: Pero sí me hizo gracia, ¿no? Porque
23: el último chiste.
24: Sale por ahí Andrea Chávez,
23: ajá,
24: que es la que quieren perfilar para gobernadora de Chihuahua.
23: Que le hicieron un super favor, ¿eh? Ahí sentí que le faltó filo a la Casa de los Mañosos.
24: Que sale con una camisetita así muy cortita y dice gobernadora de Chihuahua. Uh-huh. Y de repente hay un momento en el que yo la volteo a ver. Uh-huh. Avísame cuando lo tengas, mi querido nuevo. y le echo un piropo. Un piropo que yo jamás usaría.
23: Y luego viene un albur rarísimo, un chiste rarísimo.
24: Ajá, no sé, que me contesta que... José Ramón. Ajá.
23: A ver, viene.
24: Así cierra nuestra participación involuntaria, por supuesto, en la Casa de los Mañosos México. Adelante.
10: Adiós, chiquita.
23: Chiquita, la que te cuelga, culero.
11: Como Abelina.
24: Gracias, mi querido nuevo, gracias a todos ustedes. Gracias a la vida.
23: Gracias a la Casa de los Mañosos. No se la pierdan, está buena.
24: Acabó.
23: Está divertida, la verdad. Yo soy fan.
24: Bueno, ya, di adiós, güey. Yo sé que eres adicto a la corneta, pero ya suéltala.
23: No me quiero ir, güey. Quiero quedar.
24: Hay que ir a hacer programas de televisión, güey. Hay que comer. Quedar, hay tantas cosas que hacer en esta vida. No hay tiempo.
23: Me quiero quedar, güey.
24: Y el nuevo ya no te quiere sacar porque tiene que...
23: Bueno, tú y el nuevo, váyanse mucho a...
12: En este instante se va la meme en la corneta.
24: ¿Y este es el cierre?
12: No, este.
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29: La temperatura en la zona metropolitana de Guadalajara es 26 grados centígrados.
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1: Son las 3 de la tarde con 6 minutos y está comenzando Pepe y Mau en los 40 102.7. Pepe Nuño y Mau Ortega acompañándote el día de hoy. ¿Cómo andamos en el humorómetro?
2: ¿En el humorómetro? Humorómetro. Como siempre, rebasando los niveles.
1: Rebasando, topando la aguja, ¿no?
2: Haz de cuenta como cuando algo anda muy caliente.
1: Ajá.
2: Y que ya, haz de cuenta que somos como un termómetro de esos, okay, de antes, y que están así explotando, que están palpitando. Nosotros palpitamos de energía y queremos que palpites con nosotros.
1: ¿Y sabes?
2: ¿Estás listo para el palpitamiento, Pepe?
1: ¿Estás listo para la palpitación?
2: Porque, oye, yo palpito, tú también palpitas.
1: Sí, todos.
2: Entonces, palpitamos. Hoy vamos a palpitar juntos.
1: Y al unísono.
2: Claro, y, ¿no?, al mismo tiempo, si quieres.
1: Exacto.
2: Claro, o sea, a lo mejor si tú te sientes hoy bajoneado, bajoneada, llegó el momento de que palpitemos.
1: Y sabes que llegues a tu casa y digas, ¿sabes qué? Hoy palpité con Pepe y Mau. Qué bonito,
2: oye,
1: ¿no?
2: Qué
1: bonito llegar al final del día y decir, hoy palpité con Pepe y Mau.
2: Qué lujo. Fíjate que hoy tomé una plataforma, un taxi de plataforma.
1: Ajá.
2: Y la señorita, que imagino que era, por el acento, creo que venezolana. No le pregunté, ¿verdad? Pero creo que venezolana.
1: Ok.
2: Y ya cuando me dejó, le dije, muchas gracias. Y me dijo, qué lujo. Buen día. Me gustó tanto la frase que se la voy a copiar. Te mando un saludo si estás escuchando. Qué lujo, ¿eh? Qué lujo que estemos esta tarde con todos ustedes.
1: Y mira, podríamos bautizarte el día de hoy como Mau Ortega, el lujo de Guadalajara.
2: El lujo que palpita. Así que hoy palpitemos juntos, porque además tenemos pase doble para el método Grown Home. Tenemos pases dobles para Recalculando de Odín de Peirón, pero no es todo, Pepe.
1: Exactamente, tenemos acceso doble para que te vayas a disfrutar de la WWE y también acceso doble para 7 veces adiós en el Teatro Galerías. Todo eso.
2: Todo eso.
1: Hoy no es día de la actriz y del actor, para nada.
2: No.
1: Nada más quería dejarlo en claro, o sea, de comunicar al público. Hoy es día de muchas cosas.
2: Pero no es.
1: Pero de la actriz y del actor, no.
2: ¿Y sabes qué? Sí, es muy correcto. Que tenemos, sí, boletos para Doin Duperón.
1: Sí, Doin.
2: Doin. Doin. Doin, hablando de palpitar, Doin. Doin, Doin, Doin. Y bueno.
1: No me eches la dislexia.
2: Ustedes saben que en este programa reina la dislexia.
1: Es correcto.
2: También reinan los conciertos, los boletos. Y reina sobre todo.
1: Ajá.
2: También los niños.
1: Sí, no, a ver, es que
2: no. Vacaciones. Ah, no, ya no.
1: No, ya no. Y justo platicábamos un poquito hace ratito en la oficina que decíamos, oye, cómo se extrañan las vacaciones de los chamacos. Pero específicamente por el tráfico, ¿no?
2: Sí.
1: O sea, la manera en la que se convulsionó el tráfico de esta ciudad desde el día de ayer que regresaron los chamacos a la escuela. Y nos llevó la conversación a pensar qué bonito era ser niño y estar de vacaciones en la escuela.
2: Y que tu única preocupación era entrar a clases y las tareas y así.
1: Y cuando estabas de vacaciones, tu única preocupación era ¿qué? ¿Respirar?
2: Respirar, comer, tomar agüita.
1: O sea, imagínate qué padre que te levantes un día y que no sepas lo que es las siglas SAT. O sea, SAT.
2: Ay, yo sé que era Sex and the City. Oigan, pues hoy por eso queremos saber cuáles son las ventajas de ser niño. Hoy vamos a palpitar y saber cuáles son las ventajas de ser niño. Si tú te sabes alguna y quieres compartir una, 33 10 90 0040.
1: Ventajas de ser niño: que lleguen y te digan, mira, te comes la comida que ya está caliente y servida en la mesa y te vas a dormir temprano.
2: Ah.
1: Eso era un castigo antes y hoy suena como un sueño.
2: Bueno, para mí que me manden a dormir temprano puede ser entre castigo y también como un gran premio, dependiendo cómo esté mi humor. Hoy estoy palpitando, pero al rato tal vez no esté palpitando.
1: Exactamente.
2: Entonces dinos.
1: Ventajas de ser niño. Ventajas de ser niño, pues ni siquiera estás dado de alta en el IMSS ni esas cosas que luego preocupan, ¿no?
2: O sea, vas, pero nada más como al doctor.
1: Ventajas de ser niño, no sabes ni qué demonios es una quincena.
2: Ay, qué gusto.
1: Qué gusto, ¿no?
2: Qué a gusto no tener esos temas de adulto en la cabeza. 33 10 90 0040, ventajas de ser niño. Nosotros somos Pepe y Mau. ¿Sabes qué, Pepe?
1: Sí.
2: ¿Dónde carajo está su esposo?
1: Es lo que estamos averiguando desde hace ya un rato.
2: ¿Tú sabes, Bere? ¿No?
1: ¿Dónde demonios?
2: A ver, déjale pregunto. Mientras tanto, más música. ¿Dónde carajos está, ¿Dónde carajos está su esposo? Yo quiero saber. ¿Dónde?

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1: Oigan, pues lo prometido es deuda. Nos venimos aquí a Plaza Universidad en zona centro con mucha gente. Un aplauso, por favor, los que están aquí. Bueno, son medios penosos, pero la pena se te tiene que quitar porque gracias a Coca-Cola y Sprite tenemos pases dobles para un gran concierto. Es una gran estrella de pop internacional. Ella es argentina y se presenta en la Arena Guadalajara. ¿Qué es lo que tenemos que hacer? Ok, se van a medir contra otro fan u otra fan de esta estrella internacional. Tienen 5 segundos para identificar uno de sus éxitos, ¿ok? ¿Están listas? ¿Cuál es tu nombre?
2: Janet.
1: Janet. ¿Y por acá está?
3: Claudia.
1: Mi tocaya Claudia. ¿Están listos por un pase doble para este conciertazo que es mañana en la Arena Guadalajara? Guadalajara, Guadalajara. Perdón, yo no soy la que canto. Entonces, ¿están listas? 5 segundos de la canción. Y entonces, la primera que apriete esta chicharra, ahí va, ¿es? Escucharon una chicharra, ahí está la chicharra. Y entonces, listo, y arranca la canción. ¿Que no se oye?
2: Ahí va. Nuevo.
1: ¡Ay, pero no fueron ni 5 segundos! ¿La canción es? La canción es pa... ¡Efectivamente! ¡Se lleva sus boletos! Así de sencillo puedes llevarte ese pase doble que Sprite y Coca-Cola tiene para ti. Soy Claudia Chávez, desde Plaza Universidad, aquí en el centro. Conciertazo mañana. ¿Cómo vas a ir?
3: Con Charlie.
1: ¿Con Charlie? ¿Quién es Charlie o qué?
3: Mi mejor amigo.
1: ¡Ay, tu mejor amigo! ¿Y tú qué, la carita? Te dije que le pusieras ganas.
2: No.
1: Bueno, para la próxima. Oigan, entonces aquí vamos a estar. Voy a hacer otras intervenciones. Voy a estar aquí.

0: antes de las 4 de la tarde nos vamos, ¿eh? Nos vamos antes de las 4 de la tarde. Lo importante es que vengas y te pruebes como fan de Tini. Sí, ya saben de qué Tini hablo. Ese conciertazo que tiene la... Ella dijo, ay, ya ¿te sabes canciones de Tini? ¡Ay, les dan los nervios! Bueno, vamos a estar aquí un ratito más. Esta es la primera de tres intervenciones que voy a tener, ¿no? Pero mientras tanto, ¿sabe qué? Y si nos refrescamos con Sprite o con Coca-Cola, yo digo, si el calor está fuertecito, está rico, pero nos encanta, no importa. ¿Qué onda? ¿Quieres otra? ¿Otra? ¿Crees? ¿Lo intentamos otra vez? ¿Sí?
1: Sí.
0: ¿Segura? Pero eres súper fan de esta... ¡Ay, casi digo el nombre! Pero es argentina, baila increíble, trae un espectáculo y mañana se te presenta en la Arena Guadalajara, pero... Yo creo que Sprite enciende tu set y estamos listos. Soy Claudia Chávez. Si quieres tu pase doble, cortesía de Coca-Cola y de Sprite de esta cantante argentina, aquí te espero. ¿Dónde? En Plaza Universidad. Regresamos a los 40.
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0: Ay, mi vida.
1: DLD antes.
0: ¡Vida mía! Ah, no,
1: ¿verdad? DLD antes.
0: Ah, antes sí. Chido, sí.
1: Antes
0: sí.
1: Sí. Pero bueno.
0: Una gran banda.
1: Gran banda. Y gran programa el de Pepe Mau.
0: Claro, porque aquí palpitas.
1: Nadie nunca dijo.
0: No, sí, es que sabes qué. Aquí te puedes dar el lujo de palpitar.
1: Sí, claro.
0: Y eso es lo importante, de que palpites en una buena energía, que estés bien, de que olvides tus problemas, al menos por 3 horas.
1: Y hay de palpitaciones a palpitaciones, ¿eh?
0: Es cierto.
1: Hay palpitaciones de preocupación, hay palpitaciones de alegría, hay palpitaciones de cansancio.
0: Aquí es de alegría y de risa y de amor y todo. Aunque saben...
1: Y a veces de pena ajena.
0: Tienes toda la razón, amigo. Tienes toda la razón. Hoy estamos platicando sobre ventajas de ser niño, porque pues... Andan de vacaciones. Ah, no, bueno, ya no, me estoy burlando, pobrecitos. Ya regresaron, ya regresaron, andan bien desmañanados. Y dice, ventajas de ser niño, decir las cosas como son, viéndolo desde esa ingenuidad y seguridad. Bien, dicen que los borrachos y los niños siempre dicen la verdad.
1: Ay, pero imagínate que pudieras ser igual de honesto cuando eras niño, pero de adulto. Sería un desmane total, ¿no? Que llegaras y dijeras, ay, no, que llegaras a alguien, a la casa de alguien que te invitó a comer y que dijeras, ay, no, a mí no se me antoja eso.
0: Esas patas tienen pelos.
1: Esas patas tienen pelos.
0: O sea, es que hay algunas patas de puerco que comen.
1: Ay, qué rico.
0: Y como tienen pelos y que le digan al que los cocinó, tienen pelos tus patas.
1: Sí, ese señor está bien feo.
0: Es que sí, así sucede. Dice, que no tengas encima al SAT.
1: Exacto. Es más, que ni siquiera sepas qué demonios significan esas 3 letras.
0: Oigan, quiero hacer una pregunta.
1: Ajá.
0: Si hay algún niño, niña, pero concretamente niño o niña menor, no sé, de 13 años, porque ya a partir de los 13, pues ya eres adolescente o preadolescente.
1: Ok.
0: Algún niño o niña que nos pueda mandar un audio al 3310900040 diciéndonos qué piensan que es el SAT.
1: Está cool.
0: Díganos, sí, sí. Niños, niñas, al 3310900040, díganles a sus papaces, a sus mamases, de que, ma, yo quiero platicar con Pepe y Mao. Mándenos un audio, pero díganos...
1: ¿Qué significa SAT?
0: Ajá, para ustedes, ¿qué significa SAT?
1: Se escribe S-A-T, SAT, ¿ok? SAT. Que los niños y niñas que están escuchando en este momento los 40 nos digan, ¿qué creen? ¿Qué significa? ¡Qué interesante, Mao!
0: Sí, sí, sí, porque es cierto... Mucha gente dice que no tengas encima el SAT. Así que niños, les estamos advirtiendo que cuando crezcan, el SAT va a estar encima de ustedes. En el sentido de que va a estar vigilándolos.
1: En el peor sentido.
0: Los va a estar vigilando y no los va a dejar descansar. No van a dormir por el SAT. Van a tener muchos pendientes con el SAT.
1: Ventajas de ser niño, que Santa y el niño Dios te traen regalos. Ya cuando eres adulto te le olvidas. Ya cuando eres adulto, a ti,
0: Santa Claus y el niño Dios ya no trae regalos a...
1: Por eso te digo, te le olvidas, ¿no? Pues sí, entonces una gran ventaja
0: no
1: es ser niño.
0: No es que te olvides, sino que simplemente dice, no, pues este ya está peludo, ya no va.
1: El que se compre sus regalos.
0: Entonces, a ver, Pepe, a ver si son ya audios de niños.
1: A ver, venga, escuchar? venga.
0: ¿Hola?
2: Hola, Pepe, hola, Mau.
0: Ay. Hola. ¿Qué significa el SAT? A ver. ¿Qué significa SAT?
3: ¿Qué significa el SAT? ¿Qué es?
2: Creo que es como WhatsApp o algo.
1: ¡El WhatsApp!
0: Sí, pues es que...
1: ¿El WhatsApp?
0: Pues es el WhatsApp, ¿no?
1: Pero se llama diferente, se llama buzón tribu.
0: ¡Ah, oye, que es un buzón! Ajá,
1: exactamente.
0: A ver, vamos a ver, escuchar otro audio. ¿Hola?
4: Hola, buenas tardes, Pepe y Mau.
1: Hola.
4: Mi nombre es Valentina.
1: Hola, Valentina.
4: Y creo que SAT significa satélite.
1: ¿Satélite? Es un satélite, claro, sí. Un satélite.
0: Pues sí, tiene mucha, mucha congruencia. No es como tal un satélite, o bueno, depende.
1: ¿Quién sabe? Si te anda orbitando todo el tiempo ahí, sí. Por encima de la maceta.
0: Es que te vigilan. A ver, niños, el SAT como de alguna manera te vigila.
1: Creo que les vamos a generar un trauma.
0: Que se vayan.
1: Y está bien.
0: Sí, no.
1: Y está bien.
0: Que vayan entendiendo de qué se trata el SAT. A ver, este no es un audio de un niño, pero es una opinión. Ventajas de ser niño.
1: Ajá. Hola. Venga.
5: Buenas tardes, muchachos. ¿Cómo están?
1: ¿Qué vale?
5: Ventajas de ser niño.
6: Te palpitan.
5: Exactamente. Que cuando jugabas a papá y a la mamá, era eso. Nada más un mendigo juego. Ahí los dejo porque tengo chamacos que mantener.
0: Ándale, Alonso, sí, vete a ayudar a tus niños.
1: Claro, ventajas de ser niño que jugar a la papá y a la mamá. Al papá y a la mamá. Era un juego.
0: O a la comidita, a la casita.
1: Mira, de niño jugabas a la comidita. Y ahora de adulto juegas, pero a hacer la comidilla de los demás.
0: No, y hacer y buscar la comidita. O sea, está. Ya las responsabilidades cambian.
1: Pero eso está cañón.
0: Está muy cañón. A ver, tenemos un audio por aquí de Gavita. A ver si. A ver, aquí lo tenemos. ¿Qué significa SAT para los niños?
1: Hola.
6: Hola, Pepe Ma.
0: Hola.
6: Para mí SAT son mi chica. Triste, me llamo Michelle.
1: ¡Ay, oh, andas muy SAT!
0: Michelle, te mandamos un saludo. Dice que significa triste.
1: ¡Claro!
0: ¿Y sí?
1: Hoy me siento muy SAT.
0: ¿Es cierto?
1: ¡Qué bonito!
0: ¡Es cierto, Mitch!
1: ¡Qué cosa tan hermosa!
0: Me encantó.
1: ¿Cierto?
0: WWW.
1: ¿Y...? El WhatsApp también está padrísimo.
0: Sí. Wey. A ver, si hay alguna niña, algún niño que quiera opinar, 33 10 90 0040, ¿qué piensan que es el SAT? Mándenos audio, 33 10 90 0040, para que todo el mundo lo escuche.
1: Sí, señor.
0: ¿Qué creen que significa el SAT? Y mientras tanto, tenemos boletos para el método Grown Home. ¿Qué tienes que hacer?
1: Muy sencillito. Nombre muy completo. Sencillo. A través del WhatsApp de los 40 33 10 90 0040, escríbenos tu nombre completo. Y responde correctamente a la siguiente pregunta.
0: Yes.
1: Este tema está muy fácil, está muy fácil. Si estás escuchando, está re fácil. Entonces, tienes que responder correctamente a la siguiente pregunta. Si eres la primera respuesta correcta, en automático te conviertes en ganador o ganadora, ¿ok?
0: Fans de los 40.
1: Y la pregunta es, hace un rato, Mau, en esta cabina de radio de los 40 Guadalajara 102.7, ¿quién vino a entrevista?
0: Con el brunch.
1: ¿Quién estuvo en entrevista con Claudia Chávez y Paulina Valerio hablando precisamente del método Grown Home?
0: Díganos solamente una persona de las que estuvieron aquí.
1: Exactamente.
0: Hablando del método Grown Home, nombre completo, y que nos digan quién estuvo presente en entrevista en el brunch.
1: Así de sencillo. Primera respuesta correcta se lleva el acceso doble para que se vayan a disfrutar de esta puesta en escena el día de hora.
0: Día de hora.
1: No, es el día de mañana. Es el día de mañana, 2 de septiembre en el Teatro Galerías. No sé por qué todo el día he pensado que hoy es 2 de septiembre.
0: Yo también, porque es martes. Es como 1 o 2.
1: Qué random, ¿verdad? 1,
0: 2, 3, 4,
1: año. Es el día de mañana, 2 de septiembre en el Teatro Galerías, el método Grown Home. Y tú podrías tener tu acceso doble contestando esa sencilla pregunta.
0: Es correcto. Y para todos los niños y niñas, díganos en un audio. Para ustedes, ¿qué es el SAT?
1: No se me pongan SAT.
0: No se nos pongan SAT.
1: Mejor mándenos su mensaje al WhatsApp. Exactamente.
0: Y mientras tanto, el sonrío de la camisa, aquí en los 40.

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1: Totalmente en vivo desde Plaza Universidad aquí en Zona Centro, porque Sprite enciende tu set. Dios mío, la ciudad se vuelve loca porque todos quieren estar mañana en un gran concierto. Un artista internacional, directamente desde Argentina, en la Arena Guadalajara, que está increíble este lugar para disfrutar todas esas canciones que has dedicado, con las que bailas, con las que te rompieron el corazón, pero no importa porque vas a ir con otro o con otra, ¿ok? No, no se crean. Muchas gracias de verdad a Coca-Cola y a Sprite, porque tenemos pases dobles para esa. Sí, esa cantante. ¿Qué? Esa que estás pensando. Precisamente es Argentina y mañana la Arena Guadalajara. Pero aquí ya tengo a mis competidoras. ¿Tu nombre es?
2: Guadalupe.
1: Y por acá está
2: Andrea,
1: ok. Ambas dicen que son super fans de esta cantante internacional. Lo que tienen que hacer es... Primero una bulla. Lo que tienen que hacer es identificar un éxito de esta cantante argentina. 5 segundos, corren, ay, luego la chicharra. Aguanten, identifican y aprietan la chicharra, ¿ok? La primera que la haga se lleva el pase doble cortesía de Coca-Cola y Sprite. Y estamos listos, corre tiempo. Pues ¡órale! ¡Que no se mueven! Ok, muy bien. Ay, me estresé, fueron como 2 segundos. Y entonces el título de la canción es...
2: ¡Miénteme!
1: ¡Se lleva su pase doble! ¡Wow! Definitivamente Sprite enciende tu sed. Mañana vas a estar en este concierto. ¡Abrázame! Ok, si tú también eres fan de esta artista argentina internacional que mañana se presenta en la Arena Guadalajara, te espero porque me queda una... intervención más, pero si ahorita llegan más, de una vez, no. A ver, de una vez contigo. ¿Cómo te llamas?
2: Andrea
1: y...
3: Marisela.
1: Andrea y Marisela, vente Marisela, vamos a hacer exactamente lo mismo, por un pase doble de esta cantante, actriz, influencer, lo que quieras. ¿Es listo? Ok, 5 segundos y dice... Ok, ¿y cómo se llama la canción?
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1: ¡Oh, sí! ¡Se lleva el pase! ¡Se lo llevó! Pero hay más oportunidades de ganar, ¿ok? No te me vayas, porque siento que tienes que estar en ese concierto. Ok, soy Claudia Chávez. Recuerda que Sprite enciende tu sed. Tenemos pase dobles para este artista internacional. Mañana se presenta en la Arena Guadalajara, en la nochecita, rico. ¡Pibe! ¡Ni modo que no vayamos a verla y bailar con ella! Soy Claudia. Gracias a Coca-Cola, a los 40 y a Sprite, que Sprite enciende tu sed. ¡Regresamos!
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0: De regreso, bye bye, bailando.
1: Bye bye, bailando, como decíamos ayer. ¿Sí?
0: sí.
1: Qué rico, bye y bailando también.
0: Qué rico bailar y mientras dices, ahí nos vemos.
1: Y qué rico un champurrado. Ajá. Y también como un atolito. Y eso que no soy fan, ahorita se me antoja un atolito porque me palpita.
0: Ah, ya, es que sí, o sea, yo andaba acá como, sí. Y
1: ya entendí por qué. A ver, es que ustedes, todos aquí, muchachos, muchachas, niños, niñas, todo lo que están escuchando es en vivo.
0: Sí, claro.
1: Todo lo está pasando en vivo y pueden suceder cosas en la cabina.
0: Yo decía, pues ahora.
1: Y de repente, como que se aparecen haditas y así. Hoy estamos hablando de ventajas de ser niño. Y si hay algún niño que esté escuchando, que nos diga para ellos qué significa el SAT. Y mientras tanto dice, las ventajas de ser niño: no saber la economía, tú disfrutas la vida. Y sí, es cierto.
0: Exactamente, ventajas de ser niño: no sabes cómo demonios, pero tu ropa siempre aparece ahí. O sea, no te preocupas ni por lavarla, ni por plancharla, ni por comprarla, ni por desecharla cuando se rompe.
1: Pero ahí dónde, o sea, ¿dónde aparece ahí?
0: Pues ahí en la cama para que la uses, ¿no?
1: ¿En la cama?
0: Sí. ¿O cuándo has visto un niño decir, ay, qué me voy a poner el día de hoy? Ay, es que esta chamarra no me gusta. No, ahí aparece tu ropa y te la pones.
1: O a lo mejor hasta tu mamá te viste tal cual. De que, a ver, ven, date para acá, sí, rápido, ven. Y te peina y todo.
0: Qué ganas de que así un día y que tú así te acuestes en la cama y te pongan hasta los calcetines, ¿no?
1: Ay, qué rico. Ay,
0: estaría padrísimo.
1: Dice Esmeralda, ventajas de ser niño. Una ventaja de ser niño es tener esa inocencia y facilidad para estar feliz todo el tiempo con cosas tan sencillas.
0: Ventajas de ser niño: te peleas a muerte con alguien de tus amigos y a los 25 minutos ya nuevamente son mejores amigos.
1: Es cierto, los conflictos como que, claro, en ese momento como que era lo peor, pero sí. Se te olvidaba.
0: Sí.
1: Es como,
0: sí. Al día siguiente ya se te olvidó.
1: Claro, lo importante es que pasan Bob Esponja en la tarde.
0: Exacto.
1: Eso es lo más importante. Oigan, por cierto, antes de continuar, tenemos ganadora de los boletos para el método Grown Home, que justamente nos dice que estuvo de invitada un gran personaje.
0: ¿Sí?
1: Un gran personaje.
0: ¿Que comienza con A?
1: Con A.
0: ¡Ay!
1: Y que yo me hubiera gustado bajar, pero estábamos ocupados.
0: Sí.
1: Nuestra queridísima Ana Serradilla.
0: Guapísima.
1: Guapisísima y aparte...
0: súper talentosa.
1: Talentosa y súper lindísima. Pero la ganadora, que dijo esto correctamente, es Vanessa Gómez Fonseca, terminación 9246, que se lleva su chanclazo mojado. ¿Cómo de que no?
0: ¡Ándale, Vanessa! ¡Vanessa!
1: ¡Vanessa!
0: ¡Vanessa!
1: Hostia, oye, hostia, tía, ¿yo cómo voy a...? Si tú entiendes, ¿no?
0: Vanessa, felicidades por tus tiquetes y te lo has ganado.
1: Hostia,
0: te lo has
1: ganado. Te vamos a dar información a través del WhatsApp de los 40, que es el 33 10 90 00 40. Si hay algún niño, esto ya es punto y aparte, si hay algún niño que esté escuchando, niña, cuéntenos para ustedes qué significa SAT. Y mándenos
0: un audio. ¿Ya dijeron el WhatsApp? Ya dijeron que SAT significa andar muy triste. Ya dijeron también que es un satélite. ¿Qué otras cosas creen que significa SAT?
1: SAT. Y también dinos, los adultos, ventajas de ser niño. Somos Pepe y Mau, faltan 10 minutos para las 4 y seguimos con más música, así como tú sigues aquí.
0: ¿Tú sigues aquí?
1: Tú sigues aquí.
0: ¿Es Alex?
1: Aquí, en los 40.
0: Échale, Alex.
1: 102.7.
0: Dale, dale.
1: Somos
0: dale.
1: Pepe y Mau.
0: Dale, dale.

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1: Totalmente en vivo desde Plaza Universidad en el centro. ¡Qué increíble la cantidad de gente que quiere estar mañana en este concierto en la Arena Guadalajara con este artista internacional! Bueno, puro hit. Vamos a bailar, vamos a disfrutar. Aparte es tan, tan bonita. Sí sabes de quién estoy hablando, ¿verdad? No me pueden decir el nombre, pero sí, esa es actriz y es cantante y es influencer y está comprometida con un futbolista guapísimo, se van a casar. Pero aquí lo interesante es Sprite y Coca-Cola. Tiene tu pase doble para el concierto de mañana. Estoy con...
2: Emilia.
1: Emilia y...
2: Yesenia.
1: Emilia y Yesenia. Tienen 5 segundos para identificar uno de los éxitos de esta estrella, ¿ok? Y en cuanto identifiques la canción, aquí te tengo una chicharra, ¿ok? Y la tienes que apretar lo más rápido que puedas. Y entonces, ¡corre tiempo! ¡Ok! ¡Ay, oh, se tardaron! ¡Me desesperaron! ¿Qué fue? ¿Qué fue? Y la canción se llama...
2: ¿La original con Emilia?
1: ¿La original con quién?
2: Emilia.
1: Y esa es una respuesta... ¡correcta! Bien, bien, pero ¿sabes qué? ¿Me repites tu nombre?
2: Yesenia.
1: Yesenia, no se puede ir sin sus boletos. Por favor, ¿de qué lado te los dan? Otra participante, rápidamente, porque antes de irnos tenemos más boletos. De verdad, gracias Coca-Cola y Sprite, que enciende tu sed. Estamos aquí en Plaza Universidad. ¡Qué bonita gente del centro que se escuche! Ay, no, no, bueno, esta artista internacional no va a querer dejar Guadalajara porque se va a quedar a vivir aquí. Pero bueno, ¿tu nombre es?
3: Yesid.
1: ¿Yesid? Yesid. ¿Y otra vez?
2: Yesenia.
1: Yesenia, ok. 5 segundos para identificar un éxito de esta artista internacional que mañana se presenta en la Arena Guadalajara. ¡Corre tiempo!
3: No tenía la enamorada, te puedes enamorar.
1: ¡Ay! ¿Segura?
2: Sí.
1: ¿Qué canción es?
2: Cupido.
1: ¿Cupido? ¿Qué dice el juez? ¡Cupido es la respuesta correcta! ¡Guau, qué increíble! ¡Qué fácil es ganar con Coca-Cola y con Sprite y con los 40 definitivamente! Fuera de ahí estuvimos regalando un montón de boletos. Alcanzamos uno más. Ahorita lo hacemos. Dejen y agarro aire porque, bueno, he estado bailando, he estado cantando. Lo importante es que Sprite y Coca-Cola. Coca-Cola y Sprite, enciende tu sed con esa emoción. Mañana vamos a estar, bueno, para abajo, perreando. Vamos a estar disfrutando de un montón de éxitos. Trae un showzazo esta artista internacional. Ella es argentina, mañana en la Arena Guadalajara. Y bueno, felicidades a todos nuestros ganadores. Un montón de ganadores se dieron cita aquí en Plaza Universidad en el centro. Y bueno, si sabes de quién estamos hablando, ya no tuviste la oportunidad de llevarte los boletos, pero bueno, sigue escuchando los 40 102.7 porque siempre hay sorpresas. Gracias Coca-Cola, gracias Sprite, porque Sprite enciende tu sed. Soy Claudia Chávez, hasta la próxima. ¡Un aplauso! Ay, tardaron, ¿eh?
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0: amo con locura esta canción, Pedacito de mi corazón, Siddhartha. Híjole, la gozo, amigo, la gozo.
1: Es una gran rola, ¿eh?
0: Palpito cuando lo escucho.
1: Digo, toda la propuesta musical de Siddhartha siempre está bien chida. Y además, ¿sabes qué destaco de Siddhartha? Que es uno de esos artistas que se renueva, sí. Que claro que hay canciones distintas entre su propuesta, pero siempre conserva el mismo estilo. O sea, son de esos artistas que suena 3 segundos una canción y sabes que es Siddhartha. Y eso no es fácil de conseguir, Mau, y menos en una industria en la que todo cada vez se parece más a todo. No sé si me doy a entender.
0: Claro, totalmente, como que están hechos en el mismo molde.
1: Exacto, y Siddhartha, ¿no? 3 segundos de una canción y sabes que es él. Y es una gran rola además.
0: Me gusta, le pegó chido. De verdad que la gozo. Y en esta tarde que particularmente vamos a palpitar juntos. Que de hecho ya estoy palpitando, pero tum, como tum, trueno, ¿eh?
1: Tum, tum.
0: Porque parece ser que va a llover, al menos por la zona de Las Águilas. Si tienes algún reporte donde ya esté lloviendo, va a comenzar a llover, dinos al 3310900040, porque mi panza me dice que puede ser que haya un 20% de probabilidad de que ya está lloviendo.
1: ¿Tu panza?
0: Sí.
1: ¿Por qué tu panza?
0: Porque pues es que mi panza me avisa cuando va a llover. Bueno, me avisa cuando ya está lloviendo.
1: A mí mi panza me avisa de muchos peligros, fíjate.
0: ¿Verdad que sí?
1: Sí, como que la ansiedad dice, ah, ok. Digamos que como el sentido arácnido de Peter Parker. Ajá. Pero yo con la colitis nerviosa.
0: Y que te gorgorea.
1: Yo cuando tengo colitis nerviosa sé que un peligro está inminentemente por llegar.
0: El gorgoreo que le llaman. Oigan, estamos hablando de las ventajas de ser niño y a los niños les estamos preguntando si saben o qué piensan que es el SAT. Pero tenemos aquí audios al 3310900040. ¿Qué onda? Hola.
1: Hello.
0: Hello.
2: Una ventaja de ser niño.
0: ¿Qué pasó? Sí, dinos. Dinos.
2: Es que a un niño no le pueden romper el corazón.
0: Ah,
2: tan fuerte, tan feo, tan horrible como me lo rompieron a mí.
0: Está llorando.
2: Quisiera volver a ser niño en este momento.
0: No chille.
3: Hola, buenas tardes. Yo soy José Manuelito y yo creo que el SAT es el diablo. Sí, es el diablo.
1: Pero
3: que se come tu alma.
1: No, eso sonó como personaje de Don Gato y su pandilla.
0: Siento que tiene muchas personalidades nuestro amigo el José de Guasave.
1: No me preocupa la cantidad, pero me preocupa sobre todo la calidad de esas personalidades.
0: Fragmentado, parece.
1: Fragmentado.
0: Dice Sat. Sat entra en el campo semántico de vaselina.
1: Sí, por supuesto que sí.
0: ¿Y lubricante?
1: Ah,
0: eso dice.
1: Ahí sí no.
0: No entiendo. ¿Por
1: no,
0: qué?
1: Ahí sí no.
0: No entiendo.
1: El segundo no, el primero sí.
0: No entiendo.
1: No, el primero sí, el segundo no.
0: Explíquenme.
1: No,
0: ahorita la. Sí. Es que Pepe me salva ya fuera del aire, ya me explica todo lo que nos cuentan. Dice: buenas tardes, Pepe y Mau, ventajas de ser niño. Esta largo, se los voy a leer. Dice: ser niño es tener el corazón lleno de sueños y la imaginación sin límites. Es emocionarse por las cosas más sencillas. Reírse hasta que duela a la pancita. Jugar sin preocuparse por la mañana.
1: ¿Sí?
0: Ensuciarse las manos y volver a casa con una sonrisa. Es creer que todo es posible. Disfrutar cada momento sin pensar tanto en el tiempo y encontrar felicidad en un juguete, un abrazo, un dulce o simplemente estar con las personas que amas.
1: ¡Qué bonito!
0: Quizá una de las mayores ventajas de ser niño es que todavía no aprendemos a complicar la vida. Simplemente la vivimos, la disfrutamos y nos maravillamos con ella. Ojalá todos pudiéramos conservar un pedacito de ese niño que algún día fuimos.
1: ¡Ay!
0: ¡Qué bonito mensaje! No nos deja nombre, pero bravo, bravo. Oscar Alfonso.
1: Oye,
0: Oscar,
1: qué bonito. Alfonso. Sí se nota que se lo robó de un libro de poemas.
0: Pero qué bonito, es que tiene razón.
1: Pero qué bonito, ¿no?
0: Los adultos, cómo nos complicamos la existencia, muchachos. Palpiten y ya.
1: Palpítense.
0: Sí.
1: Sí, sí, sí.
0: Tum, tum.
1: Sí, sí,
0: y amen.
1: Sí, sí, sí, sí, sí, sí.
0: Dice, hola, soy Víctor Mandujano. Acá por alcalde se ve negro.
1: Ah, pues acá también se nos ve negro, ¿eh?
0: Mm,
1: sí, se nos ve negro.
0: Sí, sí, sí.
1: La verdad, no, sí. Y sí. Cada vez más.
0: Amenaza con ponerse más negro.
1: Entre más pasa el tiempo, más negro se nos ve.
0: Sí, sí, sí. Cosa que me da miedo porque acá ayer también se medio inundó, amigo. No, estuvo cañón, ¿eh?
1: Padrísimo ayer.
0: Así que pónganse muy buzos caperuzos, literal, porque las lluvias están potentes. Oigan, bueno, pues tenemos más audios. Hola, hola.
4: ¿Aló? Hola, Pepe Mau.
5: Hola,
4: deme ser goloso. Acá Palomar ya está lloviendo. Saludos.
0: ¿Para dónde?
1: El Palomar.
0: Ah, el Palomar, amigo. Muchas gracias. Muchas gracias por tu reporte. A ver qué nos dicen por acá, Sandra.
6: Está empezando a llover justo del Walmart. López Mateos, el Walmart, el Palomar. Vengo del rumbo de Tlajomulco hacia Plaza del Sol, se puede decir.
0: Ok.
6: Y aquí está la lluvia.
1: Ah, okay. ¿No quieres decir de una vez a cuánto está el kilo de jitomate?
0: Sandra, nos metiste tremendos goles, pero te adoramos. Muchas gracias por el reporte. O sea que por Plaza del Sol ya está lloviendo. ¿Quiere decir que no falta nada para que ya llueva por acá? O si no es que...
1: Sino un ratito. Ya, o sea, parece que ya prácticamente...
0: Es que a veces está engañoso, ¿eh? Está engañoso de que no vemos aquí que llueve, pero sí está cayendo un tormentón.
1: Exactamente, no... ¿Qué?
0: Sí, es eso.
1: Me distraje.
0: Sí, por la zona de Plaza Patria ya está una llovizna leve. Saludos, chicos, saludos, muchas gracias, Badiguarato, por tu reporte. Dice, en Tonalá, lluvia intensa. Saludos a mi esposa, que mañana la operan de la rodilla. Es Miriam Martínez.
1: ¿Cómo,
0: Miriam?
1: ¿Cómo dijiste?
0: Saludos a mi esposa, que mañana la operan de la rodilla.
1: No, antes, ¿Badi qué?
0: ¿Lluvia intensa?
1: No, ¿Badi qué?
0: Badiguarato. ¿Qué es eso?
1: No, es al revés, ¿no?
0: Aquí es que aquí se puso Badiguarato.
1: No es ¿Qué?
0: Aquí dice Badiguarato.
1: Baguidad.
0: No sé qué sea, pero...

0: ¿Qué?
1: Aquí dice Baddy Guarato.
0: Vaguidad.
1: No sé qué no sea, sé pero.
0: ¿Qué está pasando?
1: Pero esperamos que salga muy bien tu esposa Miriam, sí, de la rodilla. Mucho ánimo, consiéntela, apapáchala, porque me imagino que ha de ser muy difícil. Más una operación de ese nivel, ¿no? De rodilla.
0: Sí.
1: Y ¿tú tienes rodilla?
0: Yo todavía tengo rodilla. ¿Sí? Dos, de hecho.
1: ¿Dos?
0: Sí.
1: Bien, muy bien.
0: No muy funcionales así. Que digas, ¡ay, qué guau!
1: A mí me truena.
0: Pero. ¿Sí? ¿De verdad?
1: Sí, sí, sí, sí.
0: ¿Desde cuándo?
1: Desde hace ya como unos 10 años.
0: ¡Ay! ¿A poco desde 10
1: sí,
0: años?
1: Sí, sí, sí, 33 de 90.
0: ¿Pero no has atendido, no has atendido ese problemita?
1: Me dijeron que no tiene nada que ver.
0: ¿Cómo crees?
1: ¿Qué tiene que ver una cosa con la otra?
0: No, sí, atiéndete ese problemita.
1: Sí, ¿verdad? Sí. Tengo que ir.
2: Hola. ¿Qué tal? Muy buenas tardes. Ventaja de ser niño es no tener que ir a chambear.
1: Y sí, ¿eh?
2: Bonita tarde y por Tonalá está cayendo un tormentón.
0: Y no tener que ir a chambear.
1: Te voy a decir algo. Te voy a decir algo. Yo creo que hay que ser muy agradecidos con cuando la chamba te gusta, porque sé que hay muchas personas que padecen su chamba, uh-huh, y qué feo, a veces la necesidad nos hace estar en lugares que no nos gustan, pero para todas las personas que amamos nuestra chamba, la oficina, en este caso la cabina,
0: como
1: qué
0: nosotros.
1: Bendición.
0: Como nosotros.
1: Qué bendición, ay, valórenlo. Qué y no sé, está complicado el tema también, repito, de la necesidad, pero si tienen la posibilidad de salirse de un lado donde no están a gusto, sálganse, muchachos. La salud va por encima de cualquier chamba.
0: Y si no tienen la posibilidad, sálganse también. Ya encontrarán la manera. Ay, qué pésimos consejos estoy dando.
1: Amigos,
0: ¿no?
1: Somos terribles para dar consejos. Dice Vero, hola, buenas tardes. Está diluviando en 8 de julio y Avenida Reyes Cerales.
0: Herones.
1: Rumbo hacia Periférico. Aquí puso Cerales. Y yo le hago caso a la gente. La gente tiene la razón. En los 40. Dice rumbo hacia Periférico. Fuertísimo. Mucho cuidado, muchachos. Por favor, tenemos muchos reportes, muchos mensajes. Hoy platicando sobre ventajas de ser niño. Y le estamos preguntando a los niños, pues, ¿qué piensan que es el SAT? Mándenos audio al 33 90 0040. Y tenemos boletos para Odín Dupeirón.
0: Exactamente.
1: Exactamente.
0: Exacto.
1: A través del WhatsApp.
0: ¿Del WhatsApp?
1: Sí.
0: No se pongan sats.
1: No,
0: si no ganan.
1: Porque aparte no tenemos uno ni dos.
0: Tenemos tres.
1: Tenemos tres pases dobles para Recalculando de Odín Dupeirón. Solamente recalcula y pon tu nombre completo con hashtag Recalculando en los 40 a través del WhatsApp.
0: Y mira, hoy mensaje 4, mensaje 9 y mensaje 26.
1: Ok, otra vez.
0: Mensaje 4.
1: Ajá.
0: Mensaje 9.
1: Ajá.
0: Y mensaje 26.
1: Excelente.
0: ¿Te parece?
1: 4, 9 y 26.
0: Son las 4 de la tarde del mes 9 del año 2026.
1: Me encanta. Entonces esperamos.
0: Nombre completo y hashtag recalculando los 40 a través del WhatsApp de los 40. ahí es donde puedes participar.
1: Así es. Sí, mientras tanto, sí. Son las 4 con 17. Chisin, Texas, en los 40, 102.7.

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0: ¿Y dónde demonios está?
1: Pues yo no lo he encontrado.
0: ¿Tú ya lo viste por algún lugar?
1: ¿No? En ningún lugar lo vi. Pero mira,
0: ¿dónde estará?
1: Si ella no la ha encontrado, ¿nosotros qué?
0: Ay, aparte, ni que fuera nuestra responsabilidad andándole encontrando ahí el esposo.
1: No, yo no quiero. Ya ser adulto conlleva mucha responsabilidad, entonces yo ya no.
0: Y una de esas es encontrar tu propio esposo o esposa.
1: Oye, exactamente, cada quien tiene la responsabilidad de encontrar su propia pareja. Pero hoy estamos hablando justamente de lo contrario. Ventajas de ser niños. Justamente estas cosas que no le preocupan a los niños. ¿Y dónde está lloviendo? ¡Hola!
2: Hola, Pepe Mau.
0: Ya yo.
2: Acá en sentido de Lázaro Cárdenas, de López Mateo, de Avenida Vallarta hacia Colón, ya está chispeando. Hasta aquí mi reporte, Joaquín.
0: ¡Chispeando!
2: Pepe y Mau.
1: ¡Claro, panduro!
0: ¡Chispeando! No hay nada más tapatío que chispear.
1: Dice, acá en Dubái ya está empezando a llover, nenazos.
0: ¡Ay!
1: Es que en Dubái, la torre más alta del mundo, ya me llegó una gota directamente de la nube.
0: Es de que cuando subes al Burj Khalifa. Ay, por favor.
1: Dice, hola Pepe y Mau. Tengo muchas cosas que decir sobre el tema de hoy, que es ventajas de ser niño.
0: Ajá.
1: Y ay, nos manda un audio, se vamos a escuchar rapidísimamente.
3: Venga. Hola Pepe y Mau, buenas tardes, ¿cómo están? Espero que
0: hola.
3: Muy bien. Acá está una tarde lluviosa,
1: qué rico. Rico.
3: Ventajas de ser niña, híjole. Hay muchísimas, pero yo pienso que no tienes preocupaciones de nada.
0: Cierto.
3: Tu única preocupación es llegar de la escuela, quitarte el uniforme, ponerte a comer, luego hacer la tarea y después jugar toda la tarde con tus amigas y con tus amiguitas, sea en tu casa,
0: claro,
3: o en la casa de ellas. Saludos, que tengan una linda tarde y pues a ver, espero poder comunicarme más directo con ustedes para seguir platicando sobre el tema porque tengo muchas cosas que platicarles. Ay. Y me gustaría escucharlos más directo.
0: ¡Claro
3: bye.
0: Que sí! ¿Cómo te queremos, Isabel? Nosotros estamos para ti. Es más, tú dinos lo que quieras. Tú
1: eres Consen.
0: Exactamente.
1: Tú eres de casa,
0: tú
1: querida
0: tienes
1: Isa.
0: Línea directa aquí, hombre.
1: Gracias por escucharnos desde tu casa, porque sabemos que no estás aquí en Guadalajara. Te mandamos un abrazo y un besote en este día lluvioso. Dice, empieza a chispear por la Cineteca de Guadalajara. Pepe y Mau, aquí a la altura del Parián, Tlaquepaque, rumbo a la Glorieta del Charro, empezando la lluvia. Y un saludo al viejito guango Don Toño Silva de Dani y yo.
0: ¿Ah, qué guango?
1: El viejito guango Don Toño Silva, de parte de Dani y yo.
0: Ay, Don Toño.
1: ¿Por qué tan conoces al Danillo?
0: O sea, ¿a poco tan guango, Don Toño?
1: ¿Pero por qué guango?
0: Pues no sé.
1: ¿Pero pues saludos?
0: Pues sí, saludos.
1: Saludos.
0: Aquí no vamos a calificar la dureza o la guanguez de una persona.
1: Y si vamos a saludar a los guangos, yo tengo que levantar la mano porque yo lo estoy.
0: ¡No, hombre!
1: Sí, amigo. No, sí, la
0: ¿pero guango
1: es que
0: se
1: sí.
0: referirá a eso?
1: Viejo pues, guango. Pues es que sí estamos un poquito...
0: ¿Qué será más tapatío? ¿Decir chispear o decir viejo guango?
1: No, chispear.
0: ¿Sí?
1: Definitivísimamente.
0: ¿Qué será más tapatío? ¿Decir chispear o decir edad? ¡Ey!
1: Ah, yo creo que ey.
0: ¿Y sí, edad?
1: Sí, yo creo que sí. Pero ey. Bueno, seguimos escuchándote. Hola.
4: ¿Qué pasa, Pepe y Mau? Aquí su buen amigo Néstor. Oigan, hola. Pues acá viniendo en dirección del centro de R. Michel hasta carretera Chapala. Sí está lloviendo, algo copioso, para que tenga la gente cuidado, pero pues todavía se puede transitar viniendo con precaución y usando las intermitentes cual se debe. Saludos.
1: Venga. Saludos, muchas gracias. Me gusta la palabra copioso, la uso yo mucho.
0: Y a mí me gusta mucho la palabra intermitentes. Úsenlas.
1: ¿Tú eres copión?
0: ¿Copión?
1: Ajá, ¿en la
0: no.
1: escuela?
0: No.
1: No, yo tampoco.
0: No, yo era irresponsable.
1: Ay, amigo, no siento.
0: Fíjate que...
1: Eras desmadroso.
0: Pero era irresponsable no porque quisiera. Obligado a ser irresponsable.
1: Ay, ahora resulta.
0: ¿Te lo juro?
1: Sí, mira tú. Dice por acá, hola.
5: Ay, también les quería decir muchas gracias. Su programa me hace las tardes. Yo soy chofer de plataforma. Y me la paso divertidísima. Se me hace corto mi tiempo laboral. Y los pasajeros también se ríen mucho con ustedes. Gracias por hacer su programa. Que sigan con su éxito.
0: Ay,
1: muchas gracias.
0: Me sentí exitoso, Mauricio.
1: Ay, la verdad es que sentí cosas de amor.
0: ¿A ti se te hace corto o se te hace largo?
1: ¿El corazón?
0: No, el programa.
1: Ay, a mí se me hace corto.
0: Cortísimo.
1: Cortisísimo, sí, sí, sí. Por supuesto.
0: Sí, sí, sí.
1: No, aquí pura cortura.
0: Aquí pura corticiencia.
1: Aquí pura cortura, ¿qué te puedo decir? Muchas gracias, te mandamos un abrazo.
0: Copioso.
1: Gracias, muy copioso. Gracias por escucharnos durante tu jornada de trabajo. Que nos escuchan ahí, tus, ¿cómo se dice? Pues sí, tus usuarios.
0: Sí, tus pasajeros.
1: Tus pasajeros.
0: Exacto.
1: Te mandamos un abrazo y un besote.
0: Tus clientes.
1: Querida Sandra,
0: tus clientes.
1: Lo quieras acomodar.
0: Podemos decirles clientes también, ¿no?
1: Ah, claro.
0: Le mandamos un abrazo a sus clientes.
1: Sus clientazazazos.
0: ¿No ves? Son unos niñazos.
1: Unos niñazazazazazazos. Dicen Tlaquepaque Centro también está lloviendo fuertecito. Varias personas nos reportan Tlaquepaque para que tengan mucha precaución y tenemos ganadores de boletos de Recalculando.
0: Recalculando.
1: Ahí les van los nombres.
0: Odin Dupeyron.
1: Ahí les va.
0: ¿O cómo dije yo? ¿Onid?
1: Onid Dupeyron.
0: Donín Dupeyron.
1: Primero tenemos a José de Jesús Barragán López, que se lleva boletos para Recalculando. Por otro lado tenemos a Frida Alex Campos La Madrid, que se lleva boletos para Recalculando. Y por último tenemos a Sandra Berenice Navarro García, que se lleva boletos para Recalculando.
0: Premio mayor.
1: Pero felicidades, les vamos a pasar más información a través del WhatsApp, que es el 3310900040. ¿Cuáles son las ventajas de ser niño?
0: Dinos. Ventajas de ser niño. La comida que preparas cuando eres niño no necesariamente te la tienes que comer.
1: Es correcto.
0: O sea, puedes estar jugando a la comidita y tu pastel de lodo no te lo tienes que comer. Y cuando eres adulto y te preparas algo de comer, definitivamente te lo tienes
1: que comer. Te la tienes que comer, definitivamente. Sí. Oigan, tenemos boletos más adelante para 7 veces adiós y para la WWE.
0: A ver, yo sé que muchos están esperando el acceso doble para el espectáculo de lucha libre de la WWE. La mecánica va a ir en función de uno, que piensen un nombre de luchador, tanto para Mau Ortega como para Pepe Nuño. ¿Ok? O sea, simplemente para que lo vayan pensando.
1: Yes.
0: ¿Cuál creen que sería el nombre ideal si es que Mau y yo fuéramos luchadores? Pues ya sea mexicanos o peleando en la WWE.
1: Vayan, ¿no?, pensándole. Ya les daremos más información para que estén muy pendientes. Y también hay de 7 veces adiós. Así que estén muy pendientes. Somos la radio de los conciertos. Somos Pepe y Mau. Somos los 40 y son las 4 de la tarde con 40 minutos. Ya regresamos.
0: ¡Ya volvemos!

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13: Jalisco se encamina hacia un otoño con más lluvias y temperaturas por debajo del promedio, de acuerdo con el Instituto de Astronomía y Meteorología de la UDG. Además, advierte que el Niño podría alcanzar niveles históricos y favorecer condiciones para ciclones intensos.
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13: Tonalá construirá un centro municipal de autismo con una inversión de 35 millones de pesos, informó el ayuntamiento. Los recursos originalmente estaban destinados a un rastro. El inmueble estará listo en marzo y tendrá capacidad para atender a 600 niños y niñas.
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13: El regreso a clases o al trabajo puede provocar el llamado síndrome postvacacional, con cansancio, desánimo, angustia y falta de concentración. Especialistas del Laboratorio de Psicología del Q Altos explican que no es una enfermedad y que la adaptación suele durar entre 2 y 3 semanas. Te presentó la información Elba Eunice Mercado.
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0: Ya de regreso a las 5 de la tarde con 3 minutos. Estás escuchando Pepe y Mau en los 40, 102.7 y Hawái. Aló, Hawái.
1: Papi Juancho.
0: Aló, Hawái.
2: Aló. Aló, Hawái.
0: Aló.
2: Aló.
0: Aló, aló.
2: Aló.
0: Aló.
2: Hola. Hola. Ay, ay, ay. Yo ya sentí cosas.
0: Es que de saludos a saludos, ¿no, Mau?
2: Claro, claro, claro.
0: Y hay de despedidas a despedidas.
2: Hay de siete.
0: No,
2: ajá.
0: No
2: hay
0: es lo mismo que te digan una vez, adiós. O tres veces como bye, bye, bailando.
2: Exacto.
0: ¿No? Pero ya cuando te dicen siete veces adiós.
2: Es
0: ya.
2: Que la re mega re.
0: Es que imagínate, adiós. Nos vemos. Cuídate. Que estés bien. Hasta luego. Hasta mañana. Nos vemos mañana.
2: Pero siete pasa al veces. Revés. Es como, hola Pepe, ¿cómo te va? ¿Cómo te va? ¿Cómo te va? ¿Cómo te va? ¿Cómo te va? ¿Cómo te va? ¿Cómo te va? Te preguntarás, ¿por qué te saludo tantas veces? Es que a mí me dijeron que cuando ve a Pepe, me lo saludas mucho.
0: Mm.
2: Dice, hola de nuevo, buenas tardes. Informarles que odio López Mateos.
0: Ay, ¿qué te hace el pobre Adolfo?
2: Bueno, cuando no está inundada y no tanto tráfico, está hermosa, preciosa.
0: Yo amo López Mateos, pero como a la una de la mañana.
2: Es una maravilla.
0: Ay, que lo gozas. Puedes venir desde el sur más sur de la ciudad y llegar hasta la Glorieta Colón, así, pero sí, pero...
2: Y sientes como hasta cosas de amor, ¿verdad? No,
0: sientes cosas de viaducto.
2: Eleva.
0: Sientes
2: se
0: cosas
2: te de viaducto. Laura.
0: Ajá.
2: Qué rico sentir cosas de viaducto. Sí, hola, buenas tardes, Pepe y Mau. Les acabo de sintonizar. Les llegaron boletos para la WWE. Sí, pero aguántense. Aguántense WWE. Que va a estar interesante. Chicos, ¿qué hay que hacer para ir a ver la WWE? Aguanten. Saludos para los que trabajamos en Avimor de parte de Luis. De Luis.
0: ¿En dónde?
2: Avimor.
0: Ay, Avimor. Ay,
2: es que, excuse me.
0: Es de que yo soy gerente operativo en Avimor.
2: Ay. ¿O no?
0: ¿Cómo?
2: ¿No?
0: ¿No que se le hace con el...
2: No. Oigan, acá nos están dando muchos reportes de la lluvia. Dice, ¿cómo están las calles? Lo que menos quieren los tapatíos es, pues, observar muchas gotas, porque se paniquean. Y más en López Mateos. 5 minutos y lloviendo y
0: no
2: miren.
0: Y no importa que sean gotitas o gototas, ¿eh?
2: Sí, ya, bueno, ahorita fue como que gotitas, ¿no?
0: Unas gotillas, unas gotículas.
2: Sí.
0: Me encanta esa palabra, gotículas.
2: Gotículas. Me gusta la palabra gotícula, como es como gótica. Hola.
3: ¿Qué onda, Pepe Mau? Un saludo del Raymond.
2: ¿Qué onda, Rey?
3: Ventajas de ser niño.
0: Sí.
3: Poderte dar un santo guamazo, un costalazo por allá.
0: Un marriatazo.
3: Y no tener absolutamente ninguna lesión.
0: Es
3: ningún
0: correcto.
3: Hueso roto, ningún nada. Una raspadura por ahí y ya.
2: Es cierto.
3: Esa sería una ventaja de ser niño, ser como de plástico.
2: Bueno, tampoco niños no le hagan mucho caso al Raymond porque no son de plástico, muchachos.
0: No, no son
2: ¿eh?
0: De plástico, ni de ligas.
2: No. Obviamente, pues no tenemos los mismos huesos ya un adulto viejo como nosotros.
0: Además, no es lo mismo caerte de una altura de 1 metro a caerte desde el 1.75 que ya duele, ¿no?
2: Exactamente. Dice, buenas tardes, Pepe y Mau. Por mi casa se pronostican unas heladas. Saludos. El Nico, yo no sé cómo le hace. Todos los días se levanta bien
0: invita,
2: crudo, seguramente.
0: Invita. No, ¿qué se va a levantar bien crudo? Si vive en una constante. O sea...
2: Yo creo que vive en una casa.
0: ¿No crees que viva en una constante?
2: No. Y que tiene mucha chela. Y mucho bacacho.
0: Mucha chela.
2: Sí, mucha chela. Bueno, es lo que...
0: Ay, saludos a mi tía Chela, por cierto.
2: Ah, saludos.
0: Sí.
2: Todos tienen una tía Chela.
0: ¿Mande?
2: Todos tienen una tía Chela.
0: Todos tenemos una tía Chela. Sí. ¿Pero
2: dice,
0: la tía soba chido?
2: No.
0: ¿No?
2: No, bueno, no sé.
0: Uy, la mía soba espectacularmente bien.
2: Bueno, me imagino que sí sea de sobar chido.
0: No, a los demás. O sea,
2: sí, por eso, o sea, eso.
0: Tú te encuentras a mi tía Chela y te dice, mi niño hermoso, ¿cómo estás? Y entonces te empieza a dar masajito así en los hombros, a sobarte así la espalda. Y tú, ay, tía, qué gusto verte.
2: Ah, sí. Oye, las chelas son Isabelas, ¿verdad?
0: No, Gracielas.
2: Gracielas.
0: Ajá.
2: ¿Qué tal, eh? Dice, apártenme un par al lado del ring. Ahora tú. Mira, ¿sabes qué? En este preciso momento vamos a regalarles boletos de 7 veces bye.
0: Let's go, ready to rumble. No, eso es boxeo. Qué güey.
2: Sí, no, amigo, no. Estamos perdidos. Pero miren, primero tienen que registrarse con nombre completo y hashtag 7 veces adiós en los 40.
0: Así es.
2: Y tengo, nombre completo y nombres.
0: Tengo algo.
2: Sí, amigo, ya lo vi.
0: Tengo algo.
2: Sí, sí, sí.
0: Y lo voy a sacar ahorita.
2: Sácalo, amigo, sácalo. Sí, ya.
0: ¿No te gustas? ¿De veras?
2: No, amigo, yo ya, mira, peores cosas he visto.
0: No, pero no está feo.
2: Dígase que no, por eso peores cosas he visto.
0: O sea, rápido sí es. Rápido sí es.
2: ¿Es más rápido del oeste?
0: Eso sí lo tengo que advertir. Rápido sí es. O sea, duradero no es una característica que le podamos adherir.
2: Es
0: ¿no?
2: como Dash y su disfraz.
0: Y su disfraz. Nombre completo.
2: Ajá.
0: Y hashtag.
2: 7 veces adiós en los 40.
0: Exacto. 7 veces adiós. Escucha con atención, Mauricio.
2: Escucha muy bien.
0: Aquellos que pongan su nombre completo y el hashtag 7 veces adiós en los 40 a través de nuestro WhatsApp de los 40 33 10 90 0040. Pero primer mensaje que además de eso nos envíe una nota de voz diciendo de 7 formas distintas adiós, será el ganador o ganadora.
2: Algo así como adiós.
0: ¡Adiós!
2: ¡Adiós!
0: No, por ejemplo.
2: Ah, arrivederci.
0: Adiós. En otro idioma.
2: Ok.
0: O con un calor distinto. Pero 7 maneras distintas de decir adiós en una nota de voz, acompañado de tu nombre completo y acompañado del hashtag 7 veces adiós en los 40. Primer mensaje que cumpla los requisitos, esos 3 requisitos, sería el ganador o ganadora.
2: O algo así como adiós y bye, ya son 2 veces. Ajá. Pero tienen que decir 7.
0: Exacto.
2: Ok, entonces 33 90 0040. Dicen, hola Pepe y Teo, ¿habrá boletos para yo y Mico?
0: Hola Pepe y Teo. Ay, ah, eso, ¿quién
2: es? Sí, tenemos boletos para yo y Mico, pero somos Pepe y Mao.
0: Yo, Mico, duermas. Así estuvo, así de ese nivel estuvo tu confusión.
2: Somos 5-10, digo, son las 5-10 y tenemos más. Oigan, tenemos luz para WWE.
0: Somos 2, güey. ¿Cuál? ¿Sí? Somos 5-10.
2: Somos todos y somos muchos.
0: Ok.
2: Aquí en los 40.
0: 7 veces adiós.
2: Sí.

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0: Respira, respira. Son las 5:22. Somos Pepe y Mau y...
1: Y ella es Mari Pepe.
0: Ella es Mari Pepe. Uh-huh. Es Mary Pepe.
1: Mary Pepe.
0: Es como Mary... Ah, es Mary Poppins. Mary Pepe. Hoy tenemos una persona ganadora para los boletos de 7 veces adiós porque nos dijo, pues, 7 maneras de decir adiós. Ya lo tenemos aquí, la primera persona que lo hizo correctamente, pero queremos dar un breve muestreo de los mensajes que llegaron, porque ya escuchamos varios, y sí, nos dio mucha risa.
1: Nos dio algo de risa.
0: Sí,
1: nos dio. A ver, entonces, los que vamos a escuchar no son los ganadores.
0: Sí, no, ahorita no son los ganadores. El primer mensaje que llegó ya lo tenemos aquí apartado. Pero mientras tanto,
1: es como la, es como la parte de la rifa del trabajo donde dicen, vamos a sacar al séptimo papelito. Y los primeros no son ganadores. Y te da un coraje cuando te sacan ahí. Pero bueno,
0: esta es parte. Así es la. No, pero de todos modos, esto no fue suerte. Fue el primero que llegara correcto. Ya lo así tenemos. Pero queremos que escuchen lo que la gente nos dijo. Siete maneras de decir adiós. Hola.
2: Sale, adiós. Ay, de rato. Nos vemos. Ay, de rato. Hasta luego. Hasta mañana.
0: Ajá.
2: Te la bañas.
1: Ahora que te la bañas. ¿Cómo que te la bañas? Te la bañas no es para decir adiós.
0: Bueno, puede ser, ¿eh?
1: No.
0: Porque es como te la lavas.
1: Te la lavas es para decir adiós, pero te la bañas es como cuando los regios dicen, ¡ah, te la bañaste!
0: Nadie dijo, ahí nos solemos.
1: Te la bañaste, compadre. Así como dicen, ¿eh? Así
0: te la bañaste, compadre. Pero me encantó. A ver, hola.
3: Adiós.
2: Adiós.
3: Adiós. Adiós. Adiós.
1: Mi vida, qué
3: adiós.
1: Cosa.
3: Adiós.
1: Ay, no. Aparte de todo nos dijo, hijo.
4: Es adiós. Hasta luego. Chao. Bye. Nos vemos pronto.
0: Ajá.
4: Hasta mañana. Y mi nombre es Pablo Ruiz.
0: Ah, Pablo Ruiz.
1: Con Pablito Ruiz.
4: Cuídate. Por si me faltaba uno.
0: De hecho, sí le faltó porque lo contamos.
1: Ay, Pablito, te mandamos un abrazo, hermano.
0: ¿Qué dice por acá?
5: Buenas tardes, participo por las entradas.
0: Ah,
6: órale. Bye, adiós, goodbye, see you, nos vemos, arrivederci.
0: Ajá.
6: Sayonara.
0: Ok.
1: ¿Qué significa arrivederci?
0: Qué vocerrón, por cierto.
7: Adiós, bye, arrivederci. Luego te veo. Nos vemos mañana. Cuídate. Que descanses.
0: ¿Que descanses?
8: La respuesta que me cuesta.
0: Ahí se quedó.
1: ¿Y ya?
0: Ya, digo, ¡ah!
1: ¡Te faltó uno!
9: Adiós. Bye. Goodbye. Sayonara. Adiós. Adiós. Adiós. Adiós.
1: En algún momento el cerebro dijo, no me importan las formas, vamos a decirlo de tonos diferentes, perfecto.
0: Pues muy bien, me gustó, tenemos muchos más, no tenemos todo mucho tiempo, pero el punto es que ya tenemos una persona ganadora, fue la primera, lo hizo correctamente, y su nombre, bueno, su audio primero, es el que escuchamos a continuación.
10: Adiós, bye, see you later, nos vemos, hasta luego, hasta pronto.
1: Okay.
10: Te veo luego.
0: Ok, te veo luego.
1: Sí.
0: Adiós, sayonara. See you later.
1: See you later.
0: See you later, estileros. Dice Jessica Marisol Zambrano que se lleva sus boletos para 7 veces. Adiós.
1: Ay, le damos un chanclacito mojado.
0: Querida Jessica Marisol, o sea, tú lo hiciste correctamente, pero te vamos a mandar un mensajito que ya te mandamos desde que empezó la intervención.
1: Ajá.
0: Si no mandas los datos que te pedimos antes de las 5:35, este premio pasará a la siguiente persona que lo hizo correctamente, o sea, la segunda que lo hizo correctamente. Así que Jessica Marisol Zambrano, terminación 0688, apúrate a respondernos a través del WhatsApp.
1: Y decimos, Jessica Marisol Zambrano.
0: Jessica Marisol Zambrano.
1: Ella. Ya ganaste.
0: Bueno, a menos de que... Porque si no responde antes de las 5:35, pasa al siguiente.
1: Ah, va de nuevo. Jessica Marisol Zambrano. Jessica Marisol Zambrano. Ella. ¡Ella ya ha ganado! A menos de que mandes su mensaje antes de las 5:35.
0: Es correcto. Así que te esperamos, Jessica Marisol, tu mensaje. Y oigan, ahora sí, escuchen con mucha atención.
1: Ajá.
0: Mucha atención.
1: Sí.
0: Para todos los que están participando por la WWE.
1: Exacto.
0: Lo primero que tienen que hacer es estar registrados. Si ya lo hicieron anteriormente...
1: México Live Tour.
0: Es totalmente válido. Nombre completo y hashtag WWE. en los 40. Hashtag WWE en los 40. La correcto. Dinámica está en arroba los 40 GDL para que chequen cómo debe de hacerse. Tienen todo este tiempo para hacerlo, ¿ok? Porque en la siguiente intervención
1: sí.
0: vamos a pedirles que manden mucho el hashtag. Solo el hashtag. Que lo manden, copien y peguen y manden mucho para que luchen, para que su conversación esté hasta arriba de nuestro WhatsApp.
1: Correcto.
0: Entonces, cuando Pepe me diga stop, yo pararé y ahí a esa persona le vamos a marcar. Pero esta persona a la que le vamos a marcar, ¿qué tiene que hacer, Pepe?
1: Ay, yo les había dicho que pensaran en un hombre de luchador, tanto para Mau como para mí. Si ya lo tienen ubicado, si ustedes están específicamente con el ojo en el acceso doble para el espectáculo de la WWE y su conversación queda hasta arriba utilizando el hashtag WWE en los 40, les vamos a llamar. Y el reto va a ser que, como si Pepe y Mau fueran luchadores de la WWE, nos van a tener que presentar como si fueran los locutores, los conductores en vivo de un espectáculo de lucha libre, ¿no?
0: Correcto.
1: Ya saben de... Y por esta esquina del bando de los técnicos, ahí está Mauricio, el Nalguitas Ortega.
0: Como ustedes quieran mandarnos, claro.
1: Es un ejemplo, claro, claro está. Entonces, piénsate el nombre luchador de Mau y de Pepe... E invéntate un speech como si fuéramos saliendo nosotros directamente hacia el ring, dispuestos para aventarnos la lucha de nuestras vidas.
0: Es correcto, sí que verlo pensando. Y solamente regístrate y nombre completo. Ahorita no lo manden todas las veces posibles hasta la siguiente intervención cuando nosotros les digamos. ¿Va? Para okay. que no se nos cansen.
1: Okay.
0: Y mientras tanto, tres veces adiós.
1: O sea, bye bye, bailando.
0: Bailando. Aquí en los 40, 102.7.

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0: ¿qué dijeron? ¿Que se les olvidó?
1: No. Aquí estamos. No. Aquí estamos.
0: Tenemos tus boletos tranquilos para la WWE en los 40. Así que, última oportunidad para que te registres nombre completo y WWE en los 40. Recuerda, ahorita te vamos a pedir que mandes mucho el hashtag para que luches, para que tu conversación quede hasta arriba. Pero si te marcamos, tienes que inventarnos un nombre y generar una presentación de este par de babosos.
1: Sí, correcto. Así que manda el hashtag WWE en los 40, WWE en los 40. Es momento de mandarlo al 3310900040, WWE en los 40. Ese es el hashtag con tu nombre completo, WWE en los 40. Y me imagino que están llegando, Mauricio.
0: Están llegando, es momento de que mandes el puro hashtag, está bien. Si no, también con tu nombre, no pasa nada, como tú más quieras. Lo puedes copiar y pegar, cópialo y pégalo para que luches, para que esa conversación quede hasta arriba. Hazlo como mejor te convenga, hazlo como más rápido se te adecue, ¿ok? WWE en los 40, cópialo, pégalo. O sea, el punto es que luches estar hasta arriba, ¿ok?
1: Sí, señor.
0: Ya que estés hasta arriba, bueno, mejor dicho, cuando Pepe me diga, ya, le voy a dar clic.
1: Va a ser rápido, rápido, len, y cuando caiga el to, ahí
0: le
1: paramos,
0: doy. ¿Ok? Ahí le doy, y donde quedó el mouse, en esa conversación me voy a centrar, verificaré que lo hizo correctamente y le marcaremos.
1: Exacto.
0: Y cuando le marquemos, nos tiene que decir, pues, esta presentación de Pepe y Mao, pero inventándonos también un nombre.
1: Correcto. ¿Okay? Entonces, vamos al ritmo de rápido, rápido, rápido, rápido, rápido, rápido, rápido, rápido, lento. Ahí está.
0: ¿Ok?
1: ¿Ok? Venga.
0: Parece ser que sí. Ya no manden nada, no manden nada. Espérense, déjenme corroboro que efectivamente esta persona puede participar.
1: Exactamente. En este momento Mauricio está consultando la base de datos especializada de los 40 Guadalajara, en donde tenemos un registro detallado de cada uno de los participantes y ganadores que 90 días anteriores a la fecha del día de hoy, el día de ahora, como decimos aquí en este programa, entonces exactamente estamos averiguando si es que tiene posibilidad de generar un folio ganador.
0: Vamos a ver, sí, a ver, a ver, a ver. Si no sonó, es porque ya ha ganado con nosotros algo, o sea, en la estación, pero recuerden la regla de los 3 meses.
1: Exactamente. La regla es que del día en el que estás participando, si tienes ya más de 90 días anteriores que fuiste ganador o ganadora de algo, aún puedes participar. Si ganaste algo dentro de los 3 meses anteriores al día de hoy, es ahí donde quedas descartado.
0: Dime algo, amigo. Del 19 de febrero para acá, ¿ya pasaron 3 meses?
1: Pasaron exactamente... Uy, ahora verás... 187 días.
0: 187 días.
1: No te creas, estoy inventando. Pero son más de 90 días, definitivamente.
0: Entonces, es correcto de que podemos proseguir con la llamada.
1: ¡Venga!
0: Así que vamos.
1: Llámale, llámale, papi. Llámale, mano. Vamos a llamarle directamente ahorita de Pepe y Mau, desde la cabina de Pepe y Mau.
0: Con su permiso, jefa.
1: Para poder...
0: Ah, no, ¿verdad?
1: Ah, pues no, ¿verdad?
0: Ah, no, ¿verdad? Ah, no, ¿verdad?
1: Ok, ahí está la línea telefónica.
0: ¿Hola?
1: ¿Qué hable?
2: No.
1: ¿Quién habla?
2: El presidente.
0: ¿Cómo, cómo?
1: Ay, parece como que se sumergió en el fondo del océano. Hola, ¿con quién hablamos?
2: Soy Jonathan.
1: No manches, Jonathan.
0: Jonathan,
1: te escuchas más lejos que la siguiente quincena.
0: Oye, Jonathan, salte del agua. Si nos tienes en altavoz, haznos el paro y colócate con el auricular del teléfono.
1: ¿Vas manejando o algo así?
2: A ver, yo voy manejando, ¿ya me escuchan mejor?
0: Ya.
1: Ah, ya.
0: Ah, mira, qué diferencia.
1: Oríllate, por favor, porque no queremos que esto termine en un accidente. Entonces, guarda la calma.
2: Sí.
1: Ok, va. Jonathan, ¿qué rollo? ¿Cómo andas?
2: Muy bien, ¿y ustedes?
1: Bien, andas en la chamba, vas saliendo. ¿Qué estás haciendo exactamente?
2: Ya salí de la chamba, ya voy rumbo a mi casa y tengo justamente a 2 tránsitos atrás de mí.
0: ¡No manches! Entonces, ahorita oríete a la orilla, o sea, lo más próximo que puedas, para poder platicar contigo y que nos hagas esa presentación, que seguramente ya la estás pensando, ya la tienes en mente, los nombres y todo, ¿verdad?
2: Ya todo, todo listo.
1: Ahora sí que estaba listo. Oye, espérate, Jonathan, ¿y si eres muy fan de la WWE?
2: Sí.
1: Ay, sí, qué tan fan. ¿Qué tan fan? Así, en una escala del 1 al 100.
2: Pues el 100.
1: No es cierto, Jonathan. Ok, entonces, si estás listo, por favor, comencemos con la presentación. Vamos a hacer nosotros música como de apertura, ¿ok? Y comienza la lucha entre Pepe Nuño y Mau Ortega. Ya tú decidirás los nombres del luchador, pero entonces es... ¡Adelante, Jonathan!
2: ¡Desde la esquina de los técnicos! ¡Viene desde la zona rosa de Guadalajara! Aquel que no es un pecho frío y jamás lo hará, porque tiene demasiado peluche. Viene el besaviequitas Mau Ortega.
1: El besaviequitas. Ok, continúa.
2: Y otro lado, en la esquina de los rudos, viene desde lo más oscuro de San Juan de Dios. Viene aquí. Se llama José Fernando, alias el Pepenando, el Pepenador, Pepe Nuño.
1: El besaviejitas y el Pepenador.
0: Jonathan.
1: Qué gordos nos
0: Te costó mucho trabajo elegir los nombres.
2: ¿Cómo? ¿Perdón?
0: ¿Te costó mucho trabajo elegir los nombres?
2: Fíjate que un poquito le batallé con el tuyo.
1: El besaviequitas me encantó, güey.
0: ¡Ay, no! Amigo, creo que nos conoce algo, ¿verdad?
1: Exacto.
0: Nos conoce un poquito. Jonathan Gerardo Roque,
1: alias el Nachas Tibias.
0: El Nachas Tibias.
1: Exactamente. ¿Verdad? Jonathan Nachas Tibias, te tenemos una noticia. Porque eres, sí, Jonathan, tú como tú que me estás escuchando, eres ganador del acceso para la WWE.
0: Oye, pero yo no escuché, a ver, Jonathan, yo no te escucho emocionado, a ver, otra vez, una, dos, tres, a ver.
1: ¡Acceso para la WWE, Jonathan Gerardo!
2: Ya, ¿estoy emocionado?
0: Ya, bueno, otra vez, a ver. Y el ganador de los boletos para la WWE en los 40 es Jonathan Gerardo Roque.
1: Ya. Pase lo que pase, eres ganador, Jonathan. Ojo, te vamos a mandar información a través del WhatsApp de los 40 con información que necesitamos urgentemente tuya para poder darte las instrucciones de cómo hacer válido tu acceso doble. Pero por lo pronto, Jonathan, el Nachas Tibias, eres ganador de este acceso para la WWE. Y gracias por escuchar a este par de luchadores.
2: Gracias.
0: Se quedó sin palabras.
1: Gracias.
0: Dice. Jonathan, disfrútalo mucho. Gracias por escucharnos. Y ahí te mandaremos información a través del WhatsApp.
1: Y te la bañas.
2: Igualmente.
0: Te la bañas, Jonathan. Chao.
1: Gracias. Adiós.
0: Pues Pepe, nos vamos porque el tiempo apremia. Somos Pepe y Mau. Mañana regresamos a las 3 de la tarde porque ya son las 6 de la tarde, amigo. Así que suena.
1: Más.
0: O menos.
1: Ah.
0: Sí.
3: ¿Cómo? ¿Ya terminó? No pasa nada, porque mañana están de regreso Pepe y Mau.